0: gol de empujitos. ¡Bravo!
1: Gracias, gracias, señor Mochis.
0: Gracias, señor. Vea la hora que llega, empujitos.
1: ¡Ay, señor Mochis! Es que está la huelga.
0: ¿Cuál huelga? Si la huelga se acabó desde ayer.
1: ¡Ah, caray! ¡Ay, señor Mochis! Es que mire, no es usted para contarlo ni yo para decirlo, pero...
0: ¿Qué?
1: Es que se casó mi primo Pancho.
0: Ese primo no es el que se ha casado como 4 veces, empujitos.
1: No, no, no, no, no.
0: ¿No me dijo que se casó su primo Pancho?
1: No, el otro fue Francisco.
0: ¿Y el otro día?
1: El otro día se casó este Paco.
0: ¡Cállate, mendigo! Es el mismo, nomás vas cambiando.
1: ¡De verdad!
0: ¡Ah, no, sácate a bañar! ¿Y qué pasó?
1: Pues andaba bien agüitado, mano, porque resulta que su jefita le dio un rosario para que se lo diera a su esposa en la noche de bodas.
0: ¿Y qué pasó?
1: Pues nada, que dijo, a ver, mija, póngase de rodillas. ¿Y qué le dijo la esposa? ¡Ay, no, viejo, así me da hipo!
0: ¿Qué?
2: ¡Ay, mano, no!
0: ¡Fuera de aquí!
1: ¡Espérate, Mochis! No, no.
0: ¡Fuera de aquí!
1: ¡Es que era Mochis!
0: ¡Fuera de aquí! ¡Mira la maleta! ¡Qué grosero!
1: ¡No!
0: La maleta por maleta, mi racita. Yo soy el Mochis activando Los Ángeles.
1: Es que le daba hipo a la muchacha.
0: ¡Sáquese! ¡Ya no diga eso, hombre!
3: ¡Qué mala encarada!
2: ¡Ay, mano, no!

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En la historia de El Salvador hay un parque nacional que es conocido como El Imposible. Su nombre se debe a que hay en él un desfiladero muy peligroso que debían pasar todos los agricultores y las mulas que llevaban el café que se cultivaba hasta el Pacífico y que cobró numerosas víctimas. La Raza de El Salvador escucha al Monchis activando Los Ángeles.

habla Roberto aquí de Los Ángeles. Aquí ando bien activado, manejando a trabajar todos los días, escuchando su show. Me encanta tu música y sigue para adelante. En la raza 96.

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0: Buenas tardes.
1: Buenas tardes, mi hombre rata. Lo veo pensativo, cabizbajo, meditabundo. Pues, ¿qué le acontece? ¿Qué le pasó?
0: Ay, señor Monchis, como dijera el Chaca.
1: ¿Qué?
0: Son cosas del amor.
1: Ay, ay, ay. ¿Y ahora qué pasó?
0: Ay, yo soy remenso, señor Monchis. Fíjese que me enamoré de una muchacha que conocí en el WhatsApp.
1: Ah, ¿conoció a alguien en el WhatsApp?
0: Sí, total que le escribo y le digo: oye, yo sé que solo hemos hablado por el WhatsApp, pero yo me estoy ilusionando mucho contigo.
1: ¿Y qué le dijo ella?
0: Igual yo.
1: ¡Ay!
0: Luego le pregunté: ¿cuánto llevas de soltera?
1: ¿Y?
0: Dice: para serte sincera, desde hace 10 años que mi ex falleció y no volví a salir jamás a la calle.
1: ¡Oh! ¡Una santa!
0: ¡Pérese! Le digo. Lo bueno es que ya lo superaste. Dice: no, es que no había salido porque estaba presa. ¡Tres piquetes!

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Mi racita, esta vida es de luchar, de caerse y de levantarse, pero sobre todo de insistir una, otra y otra vez hasta que logremos conquistar nuestro sueño. Fíjese, Ramón Valdés, Don Ramón del Chavo del Ocho, tenía 50 años cuando alcanzó el éxito. ¿Cuál es la mejor edad? La que tienes ahora, que aún tienes el poder de decidir, de hacer, de crear, pero sobre todo porque hoy, en este momento, tienes vida. ¡Vive! Yo soy el Monchis, activando Los Ángeles.

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Te saludo, tu compa, el Caraño Pecho Amarillo en esta tarde, noche de jueves, viernes pequeñito. Si vas manejando por las principales calles, carreteras y autopistas del sur de California, te damos la más cordial bienvenida. Y eso sí, maneja con mucha precaución, por favor. Sobre todo el 60, el 10, que van llenísimos. Y acá para Los Ángeles, de Los Ángeles hacia Pomona, hacia Riverside, van llenísimos. Paciencia, mucha paciencia. En esta hora tengo boletos para el super conciertazo de Maná y su tour Vivir Sin Aire, y también para Mariachi USA. ¿Los quieres? Continúa con nosotros aquí con tu compa, el Caranillo Pecho Amarillo, 97.9 La Raza, solo ídolos con música de calidad, mi compa.

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6: 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Usted que de la noche a la mañana siente que todo va de para atrás. Usted, mi querido hermano del alma, que no le sale nada bien. Le invito para que nos visite. 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
7: 18 de marzo de 1980.
6: Carta 9, carta 14 y carta 22. Tienes envidias a tu alrededor, pero todo viene por un primo. Eso tú lo sabes, ¿verdad?
7: Así es, sí, siempre. Pues yo siempre he sentido la envidia de parte de él. Pues nunca ha estado contento con lo que siempre he obtenido, lo que he logrado. Y sí, últimamente me he sentido así.
6: ¿Quieres limpiarte? Te espero el día de mañana en mi centro espiritual. Quédate en línea, por favor, porque te voy a pedir unos elementos.
7: De acuerdo, sí, está bien.
6: Hermano, gracias. Te espero en mi centro espiritual lo más pronto posible para limpiarte y liberarte de esa envidia.
7: Sí, la verdad, sí. Ya no pienso soportar ese tipo de actos.
6: Comuníquese ya. Usted que también quiere salir adelante. Quiere enterarse qué pasa. ¿Qué sucede? ¿Quién es su amigo? ¿Quién es su enemigo? Tengo la carta 31, las dificultades. Tengo la carta número 5 y tengo la carta número 38. Tres cartas que le voy a interpretar. ¿Por qué? Porque usted es una persona que da tres pasos para adelante, seis para atrás. El dinero llega, pero no le rinde. 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Más oyentes en línea. 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
8: Enero 3 de 1970.
6: De 1970. Carta 8, la justicia. Carta 38, la infidelidad, y carta 74, la ofrenda. Veo que ha sido una mujer muy noble, pero lamentablemente en el amor ha sido mal correspondida. Quedó usted marcada en el amor por esta persona, por eso Últimamente le llegan las parejas, pero usted se siente incompleta. ¿Qué pasó con esta persona? ¿Qué fue lo que sucedió? Cuénteme.
8: Sí, sí, hubo un cierre que quedó pendiente con una pareja. No terminamos como yo planeaba.
6: Hubo personas inescrupulosas metiéndose en esta relación. Por eso ustedes no pudieron salir hacia adelante. Hubo hasta de la propia familia, tanto suya como de él, que no los querían ver juntos. Y esto fue lo que más les perjudicó. Por eso ustedes terminaron de la noche a la mañana.
8: Sí, fue un problema bastante grave, familiar, y bueno, ahí empezó todo mal.
6: Debe usted visitarme lo más pronto posible. La voy a dejar en línea con uno de mis compañeros para que, por favor, quede pendiente con unos materiales que necesito. Sí, debo limpiarla, porque usted necesita una limpieza, tanto espiritual como una limpieza emocional.
8: Sí, sí, la verdad es que ya me hace falta y pues por eso llamo.
6: Claro que sí, yo te puedo ayudar, es con mucho gusto. 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
8: Gracias a usted.
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Mi compa, estamos a un minuto de Yo Sé Que Te Acordarás, porque recordar es volver a vivir. Mi compa. 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
7: 17 de noviembre del 84.
6: Del año 84. Oiga, hermano, ¿puede usted visitarme con la primera orina de la mañana?
7: Ajá.
6: Aquí hay una mujer, hermano, que lo tiene bloqueado en tercer nivel.
7: Ándale.
6: Aquí hay una mujer que lo tiene bloqueado en tercer nivel. Hay una mujer de cabello corto negro. Lo que pasa es que yo aquí en la radio no puedo nombrar a nadie. Visíteme porque usted tiene un daño. A usted le hicieron una maldad. A usted le hicieron algo, hermano. Y por eso es que usted no levanta cabeza. Por eso a usted no le va bien. Usted da 3 pasos para adelante y 6 para atrás. Y por eso todo se le vuelve sal y agua.
7: Ok.
6: ¿Estamos de acuerdo? Bueno, pues, hermano, que esté muy bien.
7: Igualmente.
6: 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Nuevamente me alzan la mano que tengo oyente en línea. Fecha de nacimiento, por favor.
8: Soy el 2 de noviembre de 1954.
6: 2 de noviembre del año 54.
8: Ajá.
6: ¿A usted la fracasaron?
8: Sí.
6: ¿A usted la dañaron? ¿A usted la perjudicaron? ¿A usted le hicieron un acto de brujería y de maldad?
8: Sí.
6: El domingo la espero a las 10 de la mañana.
8: Domingo,
6: sí. Este domingo.
8: Este, ¿a las 10?
6: Este domingo a las 10 de la mañana. Y tráigame tierrita de allá de los terrenos que tiene. ¿Me la puede traer?
8: Sí, sí puedo.
6: Saca un poquito de tierra de los terrenos en unas bolsitas.
8: Sí.
6: Y me trae esa tierrita.
8: No, está bueno. Muchas gracias.
6: Bueno, hermanita, que esté muy bien.
8: Gracias.
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Comunícate de volada al 310-999-0979 porque llegó el momento de entregarte dos boletos para el concierto de Maná. Y me dices, carnalillo pecho amarillo, mochate con los boletos para ver a Maná. Y te los doy de volada, carnalete.

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16: Temas. En este programa usted va a poder participar y se va a beneficiar de los secretos de estos maestros que después de años de esfuerzos, de estudios, sacrificios, hemos logrado el dominio de la mente y el despertar de la conciencia. Aquí estamos como siempre, mis queridos hermanos del alma, queriendo que el mundo marche por un futuro mejor. Si usted en este instante ha perdido la suerte, lamentablemente va de mal en peor en la salud, en el hogar, siente que de la noche a la mañana la felicidad va desapareciendo y ha perdido el tesoro más preciado de la vida, como es tener buena salud, debe usted comunicarse de inmediato conmigo. A través del llamado, le voy a ayudar, le voy a orientar. 323-318-4646. Le repito, 323-318-4646. Envíeme también la fotografía de la palma de su mano. Hombre la derecha, mujer la izquierda. A través de las líneas le diré por qué últimamente siente dolores extraños, dolores de cabeza, olores nauseabundos en su casa. Da 3 pasos para adelante, 6 para atrás, no se siente bien correspondido. Se toma el medicamento, pero los dolores le siguen igual o peor. 323-318-4646. Démosle cabida a otra llamada. Me dicen y me comunican que es una dama. Bienvenida, hermana. ¿Es para usted la llamada o para algún familiar?
0: Estoy hablando por mi hija.
16: ¿Por su hija?
0: Sí.
16: Bueno, ¿qué ha pasado con su hija? Regáleme la fecha de nacimiento de su hija.
0: Es del 21 de agosto del 94.
16: Escúcheme bien lo que le voy a decir. Sabe que viene un daño hecho de hace muchos años, pero se los han querido hacer a ustedes, ¿oyó?
0: Ajá.
16: Le han querido hacer un daño tanto a usted como a su esposo.
0: Ah.
16: Y el daño le cayó a su hija.
0: Sí.
16: Es por eso que ella de la noche a la mañana siente unas molestias en el cuerpo. Es por eso que ella de la noche a la mañana siente a convulsionar y siente a perdérsele la noción.
0: Sí.
16: Porque ella, ustedes han sido víctima de daño, han sido víctima de maldad, pero le recayó a su hija.
0: Ajá.
16: Ella le recayó a su hija y por eso es que su hija últimamente no la pueden dejar prácticamente sola.
0: No.
16: Porque les da a ustedes temor y les da miedo que le pase esto.
0: Sí.
16: Necesito que por favor me la limpie con un algodón.
0: Bueno.
16: Hay que hacerle una liberación. Y si pueden venir ustedes, o tanto usted como su pareja, mejor.
0: Bueno,
16: porque,
0: muy bien.
16: Porque tengo que analizarlos a cuál de los dos fue que le quisieron tirar ese daño.
0: Sí.
16: O fue a usted o fue a su pareja.
0: Ah, bueno.
16: Ya sabe que nosotros le podemos colaborar y le podemos ayudar en esa situación.
0: Sí.
16: ¿Estamos de acuerdo?
0: Sí, está bien.
16: Gracias por haberse comunicado.
0: Gracias, qué amable, que tenga un buen día.
16: Gracias, lo mismo.
17: 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Yo mismo le voy a interpretar su fecha de nacimiento y a través de las cartas, la carta 44, la 72 y la 40, le diré por qué le está yendo tan mal. ¿Por qué da 3 pasos para adelante y 6 para atrás? ¿Por qué el dinero no rinde? ¿Por qué usted se siente mal correspondido? Últimamente se siente triste. ¿Se siente solo? 323-318-4646. 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

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Gracias a Dios, es jueves, mañana viernes y feliz fin de semana. Bueno, la alcaldesa de Los Ángeles, Carliño, Karen Bass, encabeza las elecciones primarias para avanzar a la segunda vuelta de noviembre y reelegirse como alcaldesa de Los Ángeles para un segundo periodo.

97.9 de la raza, solo es de los que música de calidad, carretes el lunes. A partir de las 7 de la noche, si Dios quiere, tengo boletos, paquetes familiares de 4 boletos para Natsoc City. Para que te vayas preparando, y también boletos para Marco Antonio Solís.

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Pues, ¿qué crees? Que el sheriff de Los Ángeles confía en que ICE no realizará redadas en el Mundial 2026 aquí en Los Ángeles, en el SoFi Stadium. Pero trabajadores del estadio evalúan una huelga. ¿Tú qué piensas? ¿Estás atrevido?

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0: 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Carreletes, el próximo lunes a partir de las 7 de la noche. Carreliños, ¿qué crees? Tengo boletos para Nats Berry Far, para Nats Sock City, alberca, aguas y sobre todo, Caralillo, mucha frescura en esta época de calor que ya se está sintiendo con tanto calorón allí adentro de Nats Berry Farm. Y también boletos para Marco Antonio Solís, para que no te lo pierdas, el día lunes, 7 de la noche por 97.9 de La Raza, solo ídolos con música de calidad. Mi compa, aquí con tu compa, el carnalete cabeza de cuete.
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97.9 La Raza, solo ídolos con música de calidad, mi compa, para mañana. Si Dios quiere, en punto a las 7 de la noche, ya para mañana viernes. Gracias a Dios que ya mañana es viernes. Y luego ya el fin de semana, qué perrón. Bueno, pues para mañana, si Dios quiere, tengo los boletos para ver a Maná y también boletos, carnalete, nada más y nada menos, para el Mariachi USA, para que te pongas bien trucha a través de 97.9 La Raza. Y espérame, el lunes, boletos para.

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Si Dios quiere, que en el próximo lunes a partir de las 7 de la noche vamos a regalar paquetes familiares de 4 boletos para Nats Sock City, las albercas, y ya en pleno verano para que te vayas con toda la family aquí con tu compa el canalillo pecho amarillo, y aguántame las carnitas. ¿Sabes por qué? Porque también vamos a tener boletos para Marco Antonio Solís. Lunes, 7 de la noche, con tu compa el carnillo pecho amarillo de 97.9, La Raza. Bueno, pues déjame decirte, carnalete, que los responsables del servicio de Amtrak animaron precisamente el día de hoy a todos mis compas, a los aficionados al fútbol, a reservar sus boletos de tren con anticipación, con antelación, para los partidos que se disputen en Los Ángeles este mes de junio, debido al aumento previsto de pasajeros durante la Copa del Mundo que se va a significar aquí en el SoFi Stadium. ¿Tú ya reservaste tus boletos de tren, Carlillo? Bueno, pues, si no lo has hecho, resérvalo, porque va a haber bastantes turistas aquí en nuestra ciudad del condado de Los Ángeles. 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

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Carnalitos, el próximo lunes a partir de las 7 de la noche. Recuerda, tenemos paquetes familiares de 4 boletos para Nats, Sox City, las albercas, la frescura del agua en Nats, Sox City, allá en Nats Berry Farm. Va a estar perroncísimo, carnalillo, ¿eh? Bueno, y también tenemos boletos para que te vayas a ver a Marco Antonio Solís en un super conciertazo aquí con tu compa, el carnalillo pecho amarillo, cabeza de embrillo, a las 7 de la noche, próximo lunes, para que corras la voz, carnete. El sur de California seguirá cálido y soleado para mañana viernes, si Dios quiere, pero abusado, carnete, se espera un cambio en el clima este fin de semana. Sabes que para mañana, si Dios quiere, para mañana viernes, Los Ángeles y el condado de Orange registrarán una máxima de 79 grados Fahrenheit y una mínima de 60 grados Fahrenheit. Las temperaturas bajarán hasta los 70 grados durante el sábado y domingo, para que te pongas bien trucha. Te digo, carnalillo, eso de la rueda de la fortuna, arriba y abajo y arriba y abajo, los que te sufrimos de alergias, pues andamos batallándole, porque de repente las enfermedades, definitivamente, carnalillos, nos caen de sorpresa. Bueno, estás a través de la 97.9 de La Raza, solo ídolos con música de calidad, mi compa.

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Carnaletes, ya se nos terminó el tiempo. Muchísimas gracias por habernos escuchado. Carnalillo, yo te espero para mañana viernes, en punto de las 7 de la noche. Mañana viernes, gracias a Dios que ya mañana es viernes y luego viene el fin de semana. Días que nos encanta que ya lleguen, ¿verdad? Bueno, el día de mañana, por supuesto, tengo boletos para que te vayas a ver a Maná, Carnalillo, y también boletos para Mariachi y USA para mañana viernes. El lunes tengo paquetes familiares de 4 boletos para Nats Sock City y también, Carnalillos, boletos para Marco Antonio Solís. Para que no te lo pierdas, mañana viernes, sábado, domingo y el lunes arrancamos con esos boletos, esos grandes regalos para todos ustedes, tanto de Marco Antonio Solís como de Nats Sock City. Aquí con tu compa, el Carnalillo Pecho Amarillo, cabeza de brillo por 97.9, la raza y nuestro pensamiento antes de irnos a dormir. Cuando Dios toca tu corazón, tu vida cambia. Y cuando dejas que Dios toque tu vida, los milagros suceden. Así es de que, Carlillo, deja que Dios toque tu vida, que el Señor toque tu vida y vas a sentir la experiencia de la gran bendición de Dios. Buenas noches, que Dios te bendiga siempre. Te espero para mañana en punto de las 7 de la noche, si Dios quiere. Te saludo tu compa, el Carlillo Pecho Amarillo de 97.9, la raza, solo ídolos con música de calidad, compita. Sí.

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5: La Cámara aprobó una resolución para limitar los poderes de guerra del presidente Donald Trump en Irán, una reprimenda significativa a Trump y a su manejo del conflicto. Los demócratas han forzado repetidamente votaciones para limitar los poderes de guerra de Trump, tanto en la Cámara como en el Senado, una campaña que ha ido ganando gradualmente más apoyo del Partido Republicano en las últimas semanas. Se ha propuesto imponer un nuevo arancel del 10% a importantes socios comerciales como México, Canadá y la Unión Europea, esto tras acusarlos de no haber adoptado medidas suficientes contra el trabajo forzoso, gravámenes que se elevarían al 12,5% en el caso de países como China, Brasil e India. La oficina del representante comercial explicó que de ser aprobados, estos nuevos gravámenes a 60 economías se aplicarían en virtud de una investigación bajo la sección 301 de la Ley de Comercio.
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0: Buen día. Con la vez podido hacer el trabajo, quiero decirle a cada uno de ustedes que estamos vivos.
1: Solo por hoy, chamacos.
0: Tenemos la oportunidad de poder hacer lo que queramos por otras 24 horas, como lo hemos dicho en este programa en incontables ocasiones. Y te lo digo porque un morro estaba a punto de desvivirse. ¿Lo vieron en las noticias?
2: No.
0: 24 años de edad, tenía un trabajo en el Valle de Silicon Valley. Y se deprimió tanto, güey, cuando lo cepillaron en el jale, ¿verdad?
2: Sí.
0: Hace unos meses estaba viendo un reportaje que morro, pues, se entró en una depresión profunda porque dependía y se clavó tanto en su jale que pensó que si no trabajaba en eso ya no tenía razón la vida, ¿verdad? Afortunadamente su mamá se dio cuenta a tiempo, pudieron salvarlo, metieron a una clínica de rehabilitación y el morro pues ya se está reincorporando a la vida y está buscando otros trabajos y final feliz, va a tener otro trabajo haciendo más o menos lo que hacía cuando trabajaba en Facebook en otro lado.
3: Qué bueno, felicidades, ya le dio una seña nueva la vida de que puede seguir adelante.
0: Pero lo bueno es que la mamá se dio cuenta a tiempo, pero imagínate cómo un trabajo hace que quieras ya, o sea, ya no tiene sentido mi vida porque ya no voy a trabajar en eso.
2: Fíjate.
3: Pues a ti te pasa algo similar en las vacaciones, Terry. Sí. Le entra un desespero por salir al aire.
0: Sí. Ay, Dios. ¿Qué onda, Jennifer? ¿Cómo andamos? Bienvenida, buenos días. ¿De qué es tu café?
4: Mi café, pues como siempre.
3: La Jennifer así enojada.
4: Pues sí, ¿de qué es su café? Pues como no siempre.
2: No la puedes contentar.
3: Ahí de vainilla.
0: Aquí está la prueba de que no hay preguntas egas. Solamente, bueno, ya mejor me callo.
3: Sí, por favor.
4: Ah. Es que ahorita ya han inventado que café de horchata y no sé qué tanta sí, cosa.
3: De vainilla, de nuez.
4: Ajá. Sí. Pero yo normalito.
0: No, pero no de papaya.
3: No, de papaya no, pero sabría bueno.
0: No, guácala.
4: Café de papaya, no.
0: No, oye, el café de plátano, banana cream coffee, oh, wow.
4: Veo que le han puesto anís a algunos. Pero no
0: piquete,
4: me gusta.
0: También el con anís. Con piquete. Sí. Pero bueno, esas son otras cosas. Muchachos, tenemos un premio especial, pero es para puros músicos.
2: Ah, caray.
3: Para músicos.
0: Para músicos, pero músicos expertos. Tenemos hasta $500 que pueden ganar.
3: Ah, muy bueno.
0: Si eres músico, marca al 866-794-5099, pero tienes que ser músico. ¿Para qué? Para dar una oportunidad a todos los rubros. Después vamos a hacer un concurso para los de la construcción con mis amigos de Hernández, José Florin.
2: Basura.
0: Exactamente, para los que trabajan en la jardinería. Pero hoy músicos, porque traemos un concurso perro donde te puedes ganar este dinerito facilito, ¿ok?
2: Órale.
0: 866-794-5099, 866-794-5099. Si eres músico, vas a ganarte este, porque tenemos preguntas basado en tu conocimiento musical.
2: Bueno, pues está bien. Perfecto. Puedo participar, pues yo soy bueno para la música.
0: No, tú eres bien música, que es diferente. Oh. Vámonos a línea telefónica. Aquí tenemos a René, bienvenido René, ¿cómo andamos?
5: Al millón y pasadito.
0: Eso es tuñer, trae prendida la direccional del carro.
2: Sí.
3: Hay gente que todavía no la descubre, ¿eh?
2: Está haciendo música, es el, ¿cómo se llama esa cosa?
3: Ah, es el timer.
0: El tempo, ¿no?
2: El tempo. Para que vean que sí es músico el vato.
0: Exactamente. Ok, listo, te vamos a hacer tres preguntas, ¿ok? En la primera pregunta te vas a ganar 150.
2: Órale.
0: En la siguiente pregunta puedes quedarte con 250 o doblarlos. Y en la tercera, bueno, pues son 600 porque se dobla.
2: Órale.
0: Porque no,
3: entonces, está bueno ese premio, compa.
5: Está bueno, dale.
0: No eran 500, eran 600, ¿verdad? Ok.
2: Pero si falla una, va a perder el tocho morocho.
0: Pero ¿estás seguro que son 600, Chico Morales? Sí, los tenemos, la tarjeta.
2: Claro.
0: Ok. Bien, ok. Compa René, ¿listo?
5: Listo, dale.
0: Primero dime, ¿qué tan buen músico eres? ¿Y qué tanta experiencia tienes? ¿Cuánto tiempo llevas en el rubro musical?
3: ¿Y qué hace?
0: ¿Y qué hace? ¿Y qué tocas?
3: ¿Qué tocas? ¿Qué
0: pitos?
3: Ah,
0: ¿qué pitos tocas?
5: No es pito, nomás es la del saxofón.
0: Ándale.
3: Ah, ¿sí le pita?
0: ¿Desde cuándo tocas el saxofón y sabes leer notas? ¿Cómo te enseñaron?
5: Ah, lírico, pues Ahí lo agarré, pues mis tíos son músicos.
0: Entonces, pues, compadre, me enseñé. Tú que has grabado a muchos artistas, ¿se puede ser músico sin saber leer las notas?
3: Claro que sí se puede.
0: ¿Sí?
3: Sí, nada más que es difícil cuando estás tocando con una banda, porque ahí sí tienes que seguir notas, pues tienes que seguir tonadas. Bonito,
2: pues.
3: Simón, entonces apenas que te sepa la canción muy de memoria, sí lo puedes sacar, pero de otra manera se te complica.
0: Pero entonces tú sí sabes leer las notas.
5: Sí.
0: Ok, perfecto. Aquí te voy a poner tres canciones y tú en la primera canción me vas a decir quién es, en la segunda canción me vas a decir quién es y la tercera canción, que te lo advierto, es la más complicada de todas, ahí está el premio gordo. Puedes quedarte con...
2: Los 600
0: o perderlo todo, ¿ok?
3: Vámonos. Nombre de artista y el nombre de la canción.
0: Nombre de artista y nombre de la canción. Vámonos, quedó en el primero, compa. Ahí le va.

0: el juego, cada vez te extraño más.
1: ¡Bravo! ¡150!
2: Ya tienes $150, compa. Vámonos. ¿Te quedas con tus 150 o lo doblas?
0: No, lo doblo. Dale.
2: ¡Vámonos!
3: La gente bragada.
2: Por $300. Échele.
4: Pero la puerta no es la culpa.
0: Tigres del Norte, la puerta negra.
2: Acuérdese, compa, que le dije que la tercera canción, que es una canción muy famosa, muchos se la van a saber, muchos no. Está complicada. ¿Va por los 600 o se queda con los 300?
5: Quédate ya.

0: Cultura Pop, ¿quién está interpretando esta pieza clásica de la música que todos los músicos tienen que saber quién es?
1: Nada más y nada menos que el gran músico Antonio Vivaldi.
0: ¡Yobo! ¿Y cómo se llama la canción?
1: La canción se llama Four Seasons.
0: Cuatro estaciones. Ahí está, compadre. Es. ¡Ni modo! ¡Te fuiste!
2: ¡Ay,
0: compa! Te perdiste absolutamente todo. Ay. Hay que regalarle algo. ¿Qué le regalamos?
3: Pues ¿qué hay? Te damos, vale. Te vamos a dar unos boletos para que te vayas a estudiar música.
4: Le vamos a mandar un queso.
0: Te vamos a dar un queso Oaxaca de la marca El Mexicano. También sí, chorizo de 3 libras de la marca El Mexicano.
3: Y cremita.
0: Crema de la marca El Mexicano. Quema, y también queso panela de la marca El Mexicano. Sí. Y también unos boletos de Maná.
3: ¿Se los vas a dar?
0: De premio de consolación, pues perdió $600.
2: ¡Ah,
5: bueno!
2: Sí. ¡Bravo! ¡Gracias! Oh, muchísimas gracias.
0: 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Nosotros regresamos más adelante con La Confesión.

0: Estamos de regreso al aire con el Terry. Sara quiere trolear a su marido. Sara, bienvenida, ¿cómo estás?
1: Quiero hacerle una troleada a mi marido.
0: ¿Quieres trolear a tu marido? A ver, ¿qué le vas a decir?
1: Pues que ya no quiero saber nada de él. Me quiero divorciar porque, pues la verdad, pues ya es un poco aburrido, es monótono. Y todo el tiempo se está quejando y la verdad no aguanto esta relación.
0: Ok, pero sí te quieres divorciar.
1: No, realmente no. No, nada más lo quiero ver qué dice, a ver qué pasa, cómo reacciona.
0: Anda buscando, dice que la verdad tiene pies.
2: Sí. Okay. Entre broma y broma, la verdad se asoma, dice.
0: Quédate en la línea telefónica, no te vayas, vamos a marcarle a tu marido y le vas a pedir el divorcio. Ok, recuerden, es una troleada, ¿no es cierto? Aquí no promovemos las separaciones. No.
1: Gracias.

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1: Estamos de regreso al aire con el Terry, platicando con Sara. Vamos a trolear a su marido. Ya platicamos con ella el perfil. Son una pareja joven. Él tiene 32, ella 27. Tienen 6 años de casados. No tienen niños porque ella quiere primero que tengan un negocio. Que ya están llegando por ahí. Sí, les va bien económicamente. Pero dice que le va a pedir el divorcio así nomás, sin motivos. ¿Nunca han tenido pleitos? ¿No se pelean, Sara, ni nada?
2: No, la verdad es que ahora tenemos buena comunicación.
1: Ah, agarraron buena línea de teléfono, tienen un Verizon.
3: No. platican mucho, se comprenden, tú.
1: Ok. Yo sé, porque tenemos textos ilimitados y todo. No. Llamadas a México. Bueno, ya eche el gol. Bueno, quédate en la telefónica. Vamos a marcarle a tu marido. Él se llama Fernando.
2: Sí.
1: Una pareja joven, ok. Pero entra seria, que no te vas a reír ni nada, ok.
2: No.
4: Si puedes, hasta llora.
3: Sí, que se la crean.
5: Sí, bueno.
2: Amor.
5: ¿Qué pasó, amor?
2: ¿Cómo estás?
5: Bien, aquí trabajando. ¿Y tú?
2: Ok. Yo voy a salir de la estética. ¿Sabes? Quiero hablar algo contigo. Sabes que pues nos hemos llevado bien, estamos con el plan del viaje, pero pues la verdad no sé cómo decirte.
5: ¿Todo bien? Espérame un poquito. Ah, no. Okay, a ver. Ahora sí, soy todo tuyo. ¿Qué pasó?
2: ¿Estás ocupado?
5: Poquito, pero dime. ¿Hay algo que tengamos que hablar en la casa o dime, ¿puedo hablar? Sí, dime, amor, cuéntame.
6: ¡No tengo elección!
2: Es que la verdad, a veces esto es muy difícil. Es que esas llamadas, ya estoy como cansada. Bueno,
5: pero bueno, no quiero sonar grosero, amor, pero, a ver, ¿qué me quieres decir?
2: Mira, ¿recuerdas que pues hemos salido y pues tú te muestras pues un poquito distraído en el teléfono cuando te entra una llamada, estamos comiendo? Uh-huh. Y eso ya no me está gustando.
7: No me hace gracia. Me he reído un poco, pero no me hace gracia. No está bien esto,
2: Nos llevamos bien, sí, salimos a bailar, tenemos el carro, los viajes, pero... No, definitivamente es muy difícil para mí.
5: A ver, amor, espérame. Es que mira, si no es nada urgente o si tienes algo que contarme, cuéntamelo, porque realmente estoy un poco ocupado y no quiero tener problemas aquí en la oficina. Entonces, ¿qué pasó?
2: No, yo sé que es importante. Quiero que nos divorciemos.
5: ¿Que nos qué? ¿Que nos divorciemos? Amor, no estoy para bromas ahorita. ¿Estás hablando en serio?
2: Pues es que la otra vez contestaste la llamada y estaba ahí la mujer diciéndole, deja al bebé, nos vamos a ver en tal lado, mejor allá te espero. Y ya no me gusta esto, y se acabó.
5: Oye, amor, pero... No sé, pero es que esas cosas se tienen que platicar de frente a frente ahí en la casa, no por teléfono. Ahorita estoy trabajando y me llamas y me dices eso. No entiendo, o sea...
7: ¡Tengo miedo!
5: Te entiendo que, o sea, tienes razón en mi trabajo, en todo lo que me has dicho tienes toda la razón. Pero que me lo digas por teléfono no se me hace justo. Pero ya que entraste en el tema, ya que estás hablando de las cosas que no te parecen...
2: No, espera. ¿Cómo que tengo razón? No.
5: Ahora escúchame a mí.
2: Solo era una broma.
5: Escúchame a mí.
7: ¿A poco?
5: No. Escúchame a mí ahora. Ya que tú sacaste eso del tema, que tuviste la iniciativa de hablarlo y decírmelo por teléfono, que no tuviste el valor de decírmelo en la casa, tienes mucha razón. Ya nos hemos llevado bien, hemos peleado mucho, ¿sabes qué? Si tú me estás diciendo que es una broma, yo no lo estoy tomando como una broma.
2: No, esa niña, yo sé quién era. No, yo sé, amor, yo sé quién era esa niña. Pero no, yo solamente
5: estaba bromeando. Deja a la niña a un lado. Déjala, no, yo no, y esto lo vamos a terminar de platicar en la casa, pero de hoy te digo, esta broma, tú la sacaste ahorita aquí, entonces yo lo que tengo que decir son más cosas en persona, pero estoy muy de acuerdo, la broma se convierte en realidad, pero yo sí estoy, qué bueno que sacaste eso, porque yo no sabía ni cómo acercarme a ti, es que estaba pensándolo, estaba queriendo pedir ayuda, pero ya no podía ni dormir por pensar cómo decírtelo, y ahora que tú lo sacas, y me acabas de decir que es una broma, pero para mí no es una broma.
2: No.
4: ¿Por qué me persigue la desgracia?
2: No,
5: ¿sabes qué?
2: ¿Y los viajes?
5: Esto lo vamos a hablar en la casa. Pero es un hecho.
2: ¿Y mi familia?
5: Tenemos que divorciar.
2: ¿Saben que cómo nos llevamos y estamos triunfando ahora?
5: A ver, no te equivocas, o sea, sí estamos triunfando. Estoy triunfando, estás triunfando, tú te vas muy bien en tu negocio, yo también en el mío. Pero eso no significa que tengamos que seguir. A ti que te vaya muy bien, me va a dar mucho gusto que te vaya bien en lo que estás haciendo. Yo en lo mío, pero cada quien por su lado. Pero esta plática la tenemos que continuar en la casa.
2: No, pero... Ya no, en serio.
1: Ya colgó.
8: Ay, no.
1: Sara. Ok, aquí se me hace raro porque cuando tú nos viste la troleada dijiste que era aburrido, que no peleaban y que era frío, cosas así. Entonces, él cuando le dices que te quiere divorciar, te toma la palabra
9: que
1: rápido.
9: Si le da la historia, o sea, para hacer una serie.
1: Él lo venía pensando, creo que no sabía cómo decírtelo, chisto, solamente adelantaste el proceso. Ojalá que no se separen, ojalá que puedan hablar, pero...
2: Es que no es justo. Yo no me lo esperaba.
1: No, pues yo tampoco.
3: Pues nadie.
8: Yo menos. Yo creo que ni él.
1: Mira, ¿por qué no hablas con él? Y te vamos a echar una llamadita mañana para ver qué te dijo.
2: Sí, está bien. Yo sé que voy a arreglar esto. Pero no le entiendo. Tal vez se dio cuenta que era una broma. No sé. No sé,
1: el vato no te estaba haciendo una broma, él estaba hablando en serio. Por eso te digo, mañana platicamos contigo para que nos digas cómo te fue. Esta fue la troleada.
8: Híjole.
1: 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Quédate por fuera en línea telefónica, no te vayas.
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9: Sí, ahorita le digo sí. Están hablando los de la Rosa de Guadalupe, que si le pasa el caso, para que salga en la tele.
3: Si no es de broma, todo esto, ya ves cómo acabó esto.
9: Ya viene la Jennifiera con el trending. ¿Por qué Cristian Castro ya no le habla a su mamá y además?
3: Ah, caray.
9: Este compa va a sacar rolas nuevas.
3: ¿Quién?
9: Este que está cantando ahorita.
3: Ah, ¿cómo se murió todo?

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1: Está bueno el chisme. Jelly Fiera tiene todos los datos, todos los datos, aunque otros tengan otros datos, ella tiene los datos precisos y concisos.
2: Los originales.
1: Los originales, los que contamos aquí, luego traen en otros shows. Adelante, Jelly Fiera, te escuchamos, porque eso de que no le habla Cristian Castro a su mamá, de seguro le pidió dinero prestado y no le paga.
3: ¿Tú crees?
1: No sé, tú nos vas a contar por qué no le habla.
3: Bueno, ahorita les cuento. ¿Qué les parece si primero empezamos con Shakira y Piqué? Esta historia que ya nos la sabemos muchos porque, bueno, en un tiempo se estuvo hablando mucho, luego salieron muchas canciones al respecto de esta separación. Y pues al parecer no se podían ver ni en pintura, ¿se acuerdan?
1: Sí, cómo no, se borraron de las redes y todo.
2: Sí.
3: Bueno, pues resulta que ahora descubrieron los fans que Shakira y Piqué volvieron a seguirse en el Instagram después de años de distancia digital y de que no se podían ni oler tantito. Y bueno, obviamente con esto las redes sociales empezaron a crear sus teorías de si habría reconciliación, si volvieron, si Shakira ya perdonó todo, si ya
1: ¿y si todo fue
3: perdonaron
1: un plan?
3: En el sentido...
1: Y si todo fue en plan maestro para facturar dinero.
2: No, tanto no.
1: Vamos a hacer que terminamos. Mira, que tú me engañaste con mi amiga y que dejo la mermelada ahí y terminamos y hago 5 canciones y gano 200 millones de dólares y agarro contratos. Vas a quedar como el malo, pero de todas maneras te voy a repartir el 40%.
2: Tú eres amarillista.
1: Y el otro dijo, no manches.
3: Ya sé.
1: Qué manera tan fácil de hacer 40 millones de dólares. Vamos, fírmale ahí.
2: Tú deberías de trabajar para las telenovelas, ¿vale?
3: ¿Verdad?
2: Están más buenas estas que las están saliendo ahorita.
3: Exactamente, no, hasta ahora no hay absolutamente nada que indique que obviamente hayan regresado. De hecho, recientemente Shakira dijo que ella no tenía espacio para una relación porque está enfocada en sus hijos y en su carrera. Y pues lo que muchos creen y lo que se supone que es, porque yo también creo eso, es que están mejorando ya la relación como padres por Milán y Sasha y pues ya se están llevando mejor, que es lo que debería de pasar, en igual de estarse pues aventando hasta con el molcajete, ¿no?
1: Pues dices que no está lista para una relación, pero el día que la entrevistó el modelo mexicano, nomás se le vio en el video cómo se lambía los bigotes,
3: bueno,
1: como si fuera gato tomando leche.
3: Una cosa es que se les antoja el filete y otra cosa es que se lo quieran
1: puso la cara
3: a la
1: de
3: casa.
1: Hasta se lambió los bigotes, no, así como, pues, como si fuera gato tomando leche. Pues
2: hasta yo, no, hombre. Está mundial.
1: ¿Ya viste el video?
2: No.
1: Ah, no, pues velo, güey. ¿Qué más, Jenny Fiera?
3: Bueno, ahora vámonos con el gallo de oro, Valentín Elizalde. Esta noticia sí emocionó a muchos fans de Valentín Elizalde. Y es que ya casi 20 años de su fallecimiento, como recordarán, pues Valentín falleció allá por el 2006, luego del ataque que sufrió ahí de unos piu-pius, luego de salir de una presentación allá en Reynosa, Tamaulipas. Pues su mamá reveló que encontró grabaciones inéditas guardadas en el cuarto de Valentín y que ahora la familia pues está analizando qué hacer con ese material.
1: ¡Ah, ya poco!
2: Yo creo que es inteligencia artificial y ya dice.
3: No me digas, chica.
2: Oye, después de 20 años, ni modo que nunca se hayan metido al cuarto, ni modo que nunca hayan esculcado.
1: A lo mejor lo dejó escondidos atrás de un tabique, como en las películas, ya los que sacan, son un tabique y ahí encuentran el dinero, la cartera.
2: Virgencita.
1: O el SUV.
3: Pues miren, ya ven que con Juan Gabriel también así pasó, ¿no? De que encontraron estos videos y ya ves, se hizo una docuserie.
1: Y fueron unos videos reales. La docuserie de Juan Gabriel está muy padre.
3: Puede ser que en esta ocasión también, pues sí, cierto que sí se lo hayan encontrado. Pero ya ahorita, ya con esto de la inteligencia artificial, pues ya sí se corre el riesgo de que uno sospeche cosillas. Porque, pues así, ¿no? Ya nos le hicieron una vez con Michael Jackson, que también decían, ya ven que la última canción que salió.
1: Sí, que era él. Y que resulta que no era él.
3: Ajá. Entonces, pues no sé. Vamos a ver, vamos a esperar. Y ya que le escuchemos, ya diremos, ¿no?
1: Yo me quedo con las rolas que ya tiene el Valentín Elizalde tocando. A mí me gusta mucho la de la manoseada.
3: ¿Qué?
1: La manoseada. ¿De quién
2: es?
3: La más deseada.
2: La manoseada. La manoseada.
3: Hasta
2: yo dije, otra nueva.
1: Perdón, yo le entendí la manoseada. Bueno, en fin, adelante, ¿qué más?
3: Cada quien entiende lo que quiere, pero bueno, vamos a estar pendientes y luego si sale algo, yo les aviso. Ahora vámonos con Cristian Castro.
1: Del gallo de oro al gallito feliz.
3: Al gallito feliz.
2: Puro gallo.
3: ¿Verdad que sí, puro gallo? Pues dijo que está medio disgustado con su mamá Verónica Castro, que no, ya no le habla y todavía habría empezado por, ¿qué creen?
1: ¿Por qué?
3: Por una ruptura amorosa. Porque en su momento se dijo que él andaba con Victoria, creo que se llama Victoria Queen o algo.
1: Victoria Queen.
3: Queen, o no sé. Pero el caso es que andaba con una Victoria y no era de las que se tomaba. Entonces, después de esta ruptura, pues dijo que su mamá está molesta porque pues le dejó de hablar. Así. Que no tienen ninguna comunicación. Incluso que habría, pues ahí dicho...
1: No, no le interpreten los chismes. Lo que pasa es que Verónica Castro no ha trabajado, entonces le cortaron el celular y no hay manera de hablar con ella.
2: Oye, este novelero.
3: Ay,
2: sigue.
3: Sí, tú, pues.
1: ¿No fue eso, chico?
2: No, ¿cómo crees?
3: Lo que muchos se les hizo curioso porque pensaban que tal vez Verónica estaría feliz después de que se separaran, pero pues parece que no, que terminó generando más tensión esta separación. ¿Quién sabe por qué? A lo mejor ella pensó, ay, ya, se va a calmar y va a andar aquí tranquilo un rato. Y no, o sea, no.
2: No, que van tranquilos.
3: Fue como quitarse los calcetines.
1: Exactamente, no, ese vato sigue teniendo 6 años, sí, y lo va a seguir teniendo toda la vida. Pues es igual a su papá, el Loco Valdés. Igualito, güey, igualito.
3: Sí. Yo no sabía, fíjate, que él tenía como un tipo de espectro de autismo.
1: No,
3: yo
1: pues estaba... se nota a mí, desde la luna se nota.
3: Yo lo sospechaba, pero no lo sabía. Entonces, pues ya después, ya viendo y analizando y investigando, pues sí, sí, hay unos temillas que él me había mencionado.
2: Le falta un 5 para el peso a él, más o menos.
1: Una vez me encargó a su vieja, güey. No es chisme, es anécdota. No.
3: ¿A cuál de las 500?
1: Él estaba casado con Lieberman. Fuimos a Las Vegas a una pelea y andaba con una modelo, no sé quién era, estaba bien guapa. Y dice, ahorita le encargo un rato. Ahorita vengo, güey. Y yo no lo vi, me dejó con la morra y yo no sabía qué hacer con ella.
2: Me la encargué toda esa hora que la ando aplaudiendo yo.
1: ¡Ah, qué barbaridad! Gracias, Jennifera.
3: Bueno, chicos y chicas, ya saben, si gustan seguirme en mi Instagram, me pueden encontrar como Jennifera94.
1: Ahí va a poner la canción nueva del Vale.
3: Uy, sí.

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2: Vaya, no encuentro fallas en su lógica.
3: Buenos días, feliz fin de semana. En el condado de Los Ángeles, el Departamento de Bomberos mantiene alerta preventiva por el aumento del riesgo de incendios forestales en áreas del Valle de San Fernando debido al incremento de temperaturas y baja humedad. Las autoridades piden a la población evitar quemas al aire libre y reportar cualquier señal de humo de inmediato. A nivel nacional, el Departamento de Trabajo de Estados Unidos informó que las solicitudes de desempleo se mantienen estables esta semana, reflejando una continuidad en la recuperación del mercado laboral en varios sectores, especialmente en servicios y tecnología. En México, la Comisión Nacional del Agua advirtió sobre la reducción en niveles de presa en el norte del país debido a la sequía prolongada, lo que podría afectar el suministro agrícola en estados como Chihuahua y Sonora en las próximas semanas. Para Al Aire con el Terrible les informó Mónica Alexandra.

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1: Vámonos ahora con el tarúpido de la semana. Con mención honorífica. ¿Qué dice que Citripio trae mención honorífica?
2: ¿A poco?
1: Que se puede decir la Jennifer.
3: Ay, pues no sé.
1: La decimos, porque el muchacho lo dejamos que Citripio la diga.
2: Sí,
3: sí, por favor.
1: Pero al final, Citripio, al final. Vámonos con los tarúpidos, porque hay muchos que se esmeraron para salir en este segmento, para que Jennifer los critique con todo el sabor del mundo. Hasta limón y tajín le pone cuando anda vivoreando a los tarúpidos aquí. Esta es su tajín para saborear mejor el chisme. Bueno, fíjate que lo que debería haber sido un viaje inolvidable, nuestro primer tarúpido, aquí se los voy a platicar, para acompañar al Paris Saint-Germain en la final de la Liga de Campeones, para que se den una idea, la final de la Champions, después de la final del Mundial, es el partido más importante en el mundo, ¿ok? Un aficionado francés cometió un error geográfico que le costó perderse el partido más importante de la temporada y con el boleto en la mano. Reservó un vuelo a Bucarest, la capital de Rumania, en vez de Budapest, la capital de Hungría.
3: Ay,
1: ciudad donde se disputó la gran final de la Champions League. La equivocación implicó una diferencia de aproximadamente 644 kilómetros entre ambos destinos. Y a través de un video que rápidamente se volvió viral en redes sociales, el hincha expresó su frustración al descubrir que había llegado al país equivocado. Se va a perder la final de la liga, se gastó un dineral y bueno, se fue a un país que ni siquiera quería conocer. Sin embargo, mientras el compa estaba hablando, siguió confundiendo las ciudades. Yo creo que a este güey deberían de haber regalado un Google Maps y junto con los boletos que compró, mano. ¡Qué barbaridad! Con tener boletos para la Champions y no ir, güey.
2: Pero dale, qué tristeza.
4: Oye, pero también son tarúpidos los que lo dejaron volar, pues luego no revisan.
1: No, güey, es que
3: él compró el boleto.
1: Escucha, las ciudades se llaman casi igual. El vato reservó un vuelo a Bucarest. El lugar donde fue el partido es Budapest.
4: Es como cuando me mandaste el reportaje a Europa y yo fui a Uruapan, ¿verdad?
1: Ándale, más o menos así, bueno, pero te puedo garantizar que no vas a encontrar carnitas más ricas que en Uruapan.
4: Ah, no.
1: Vámonos con el siguiente tarúpido de la semana. Y fíjate, este es un policía, ¿verdad?
4: Sí. Hey. Uh-huh.
1: Detiene a una señora y en el video se ve que le está dando una infracción porque supuestamente venía agarrando el celular con la mano derecha.
4: Bien dado.
1: Y el policía allí, pero enfrente de la doña. Y la doña se le queda viendo, alza la mano, güey, y no tiene mano.
4: ¿Cómo? Si la alzó.
1: Alzó el brazo, pues, y no tiene mano derecha, güey.
3: Tiene muñón. Enseñó el muñón.
1: Tenía manos así como los de Powerpuff Girls. O las chicas, pues, superpoderosas, ese tipo de mano. Entonces la señora le dice, pues, yo como, bueno, mira, güey. Y el vato seguía insistiendo, güey. Señora, le estoy dando una infracción porque usted venía agarrando el celular con su mano derecha. Y le volvió a sacar la mano. Mira, güey, ¿cuál mano?
4: El puro tronconcito.
1: Y el vato.
3: ¿No podrías

0: teléfono y ni al caso.
1: Pues ya cuando te paró y lo traes en la rodilla, pues ya hubiera asustado.
0: No, neta, no lo traía, güey. Y me paró por el polarizado del carro.
2: De milagro, dice.
0: Me dijo, creo haberte visto con el teléfono en la mano, pero como el polarizado no me permitió ver, no te puedo hacer un ticket por eso. Pero yo pudiera jurar, dice, que traías el teléfono en la mano. Y no, la neta, lo traía en el pie.
3: Ya que, oye, ya teniendo casi todos los carros Bluetooth, nos toca, seguimos viendo gente con el teléfono en la mano en el freeway. Me iban a chocar el otro día y venía con el teléfono en la mano.
2: Porque el Bluetooth nada más sirve para llamadas, pero si te llega un WhatsApp, un mensaje.
3: Bueno, vámonos con el tercer tarúpido de la semana. Y este, bueno, creo que es toda una familia, ¿no? Que quieren hacer el tarúpido, pero en grupo. Una mujer de 37 años se hizo pasar por una niña de 11 durante 14 meses y convivió y vivió con una familia adoptiva. Ella fue detenida en Brasil y fue arrestada. Se llama Amanda María Souza de Oliveira, de 37 años. Y la mujer se presentaba como una menor de 11 años bajo el nombre falso de Gabriel. Y la impostora vivió aproximadamente 14 meses con una familia adoptiva. Según la Policía Civil de Brasil, se ganó la confianza de los anfitriones y afirmaba tener autismo y otras afecciones médicas para justificar rasgos físicos incongruentes con su supuesta edad. Y también decía que la habían forzado a usar hormonas durante su infancia. Durante el engaño adoptó comportamientos infantiles, usó frecuentemente biberones y chupetes y objetos para dormir. La investigación reveló que de Sosa pidió ayuda en una iglesia de la ciudad, diciendo ser originaria de Pará, un lugar de Brasil, y haber huido de su casa por abusos. La comunidad religiosa la apoyó y una familia la adoptó. La familia le decoró la habitación con temática infantil, celebró sus presuntos 12 años, e inició trámite de adopción. Y según el jefe de la policía, Rodrigo Bueno, después dieron caso de que estaba pasando un montón de cosas que no tenían sentido y llegaron a la conclusión de que esta señora nomás quería vivir gratis. El caso destapó por la denuncia de un familiar de la impostora. La policía constató que hacerse mantener fingiendo ser niña era su modo de vida. Bien, aquí está la tarúpida de que yo creo que desde la iglesia, ¿no?
1: Sí. ¿Cómo se va?
2: Pues, ¿qué te digo?
3: ¿Puedo hacer mi mención honorífica?
2: Se parece una película de terror que vi.
3: Puedo hacer mi mención honorífica para ver si gana el que digo yo, Jennifer, antes de que des tu veredicto.
2: Sí, sí,
0: bonita, sí, Tripio, porque te extiendes mucho.
3: No, rápido, un vato fue a comprar un regalo para un maestro y luego fue a una tienda, ¿da? Y perdió su cartera con todas sus identificaciones y tarjetas de crédito. Ya después ya no supo dónde quedó la cartera el vato.
2: Ajá, y le echó la culpa al niño.
0: Esa es muy buena mención.
2: Ya, ese ganó, vámonos.
3: No, Jenny, mira, ¿quién ganó?
2: No, pues yo pienso que ganó la persona que se hizo pasar por niña.
3: ¿Pero ella, la persona o los que la adoptaron?
2: Los dos, porque una porque qué mensa, o sea, ¿cómo no pensar que le iban a descubrir en algún momento? Pues, y los otros, que qué mensos, ¿cómo no se iban a dar cuenta?
3: Sí, pues, la que se hizo pasar por niña, para mí era bien inteligente, güey, tipo cerebro de Epstein.
1: No, pero bueno,
3: no de Epstein, de Einstein.
2: ¡Qué mierda!
1: Pero fue tarúpida porque se ha hecho pasar de menos de unos 14, 15, ¿no?
2: Sí, o sea, como que también, o sea.
3: Bien, entonces, ¡ganó la tarúpida! Vamos a cortarle la medallita con 5 pedazos para que la reparte entre todos ahí.
2: Sí, dile que luego te manden la tuya.
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3: Regresamos en minutos al aire con el Terry, con el doctor Z. Jugó la selección mexicana en Toluca. Uh-huh. Obviamente todo el mundo sabe la goliza que le puso. ¿Cuáles son las reacciones? Lo que dijeron después del partido, tenemos todos los detalles. Y además, Neycarí Albarrán viene con una nota. ¿Por qué estamos enojados?
1: Ah, caray,
3: los consumidores en los Estados Unidos.
1: Doctor,
3: ¿tú por qué estás enojado, Chico?
1: Por la gasolina, por la comida.
3: No es
1: por
3: eso.
1: Por el sueldo.
3: No es eso.
1: Entonces,
3: ahorita te lo platicamos. Noti chismeando al aire con el Terry.
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2: Somos 97.9 La Raza. ¿Qué es lo que está pasando en las carreteras de Los Ángeles? Chico Morales, tiene todos los detalles, pero antes, hoy tenemos Despensatón edición especial. 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

0: Vámonos ahora sí con el tráfico, Chico Morales.
1: ¡Arroz! ¡Me faltan tacos! El 101 al frío, el 101 está al norte de Alameda, está un accidente. Ahorita pues no pasa nada porque no hay nadie en el camino más que ese. No sabemos cómo chocó, pero ahí está solito. 7-10 en Atlantic, carro descompuesto, 405 al norte, altura de Bellflower. Otro accidente, ya tan temprano en la mañana, 5:15 de la mañana, ya chocando ustedes. Mejor arréglese porque vamos a ir al despensatón. Este sí es despensatón, no como las copias baratas.
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1: Buenos días, ¿cómo andamos? ¿Tutto bene? ¿Tutto bene?
2: A tutti modri, doctor. Estamos mejor que la selección de Serbia, ah, que sí. Se fueron a pasear. Bueno, pero bueno, fueron a comer chorizo en Toluca. Sí. Dicen. Se fueron sorprendidos, más agarraron hasta para llevar. Fueron a la suburbia, no, perdón, a la Aurrera, a comprar topper.
3: ¿Para?
2: Porque le dieron hasta para llevar.
1: Hasta para llevar.
2: Entonces, cuando lleguen a Serbia, les van a enseñar el chorizo mexicano.
1: Espérate, y el verde. Claro. Oye, y dijeron, oye, es bufeta de autoservicio. Ya ves que se metieron dos goles ellos solitos, yeah. ¿No? 5-1 gana la selección nacional mexicana en un marco espectacular en el estadio Nemesio Díaz Riega, que esa también puede ser la casa de la selección nacional mexicana.
4: Llévate choripán, el choripán. Yo. El exótico del estadio, llévate el choripán.
5: Llévate el del mundial, el ajolote, el arete, el llavero.
6: La hormiga, San Raúl, San Gilberto Mora, San Edson, Santana, San Ochoa.
7: Ernesto Gutiérrez. Mira, Toluca es la mejor afición del fútbol, de cualquiera que sea. Siempre estamos apoyando, siempre estamos motivando.
8: Daniela, ilusiona bastante, por lo menos llegar a semifinales es la mayor ilusión, entonces esperemos ese resultado.
9: Lo veo atractivo, va a ser el ambiente muy, muy, muy, muy bueno y esperemos que nuestra selección gane. 2-0, estamos contentos con ese marcador.
8: Daniela, ilusiona bastante, por lo menos llegar a semifinales es la mayor ilusión, entonces esperemos ese resultado.
10: David Ochoa, pues vamos por todo, ¿no? Y que hagan un buen papel. Así es, hay confianza.
11: Pablo, pues... tenemos que confiar, si no confiamos, pues no podemos ver su rendimiento, ¿no? Tenemos que confiar y pues ya están.
12: Guillermo Guadarrama, esperemos, estamos ilusionados, ¿no? Estamos ilusionados que haga algo. Espero que lleguemos al partido 6.
13: Omar, va a estar medio aburridón porque creo que Serbia no viene con nadie importante, pero va a ser una buena prueba para,
2: no, fue
13: para el próximo jueves.
14: ¡México! ¡México! ¡México! ¡México! ¡México!
1: Ahí está el color del video del día de ayer. Oye, ¿te acuerdas con esta rolo?
2: ¿Cómo no? Mira, para todos los que vimos ese comercial, jamás se nos va a olvidar, nunca en la vida.
3: Y más porque en ese tiempo no se miraba ese tipo de cosas.
2: No. Creo que fue la primera chica del mundial, Mar Castro.
1: Sí. Mar Castro, ¿no? Sí, fue tenía unas amigas bárbaras. Entonces, ella salió unos segunditos nada más, ahí contoneándose y se movían las amigas.
2: Fue la primera, luego salió la del celular en el pecho, Larisa Riquelme. Sí, no. Y después, pero la primera fue ella. Después
1: pero ¿sabes qué? Esto fue en un comercial y se volvió de tal situación que la llevaron al noticiero nacional en ese momento más visto con Don Jacobo, ahí la sentaron. ¿Sí o no?
2: Don Jacobo dijo, tráiganme eso porque le quiero hacer una profunda investigación. Bueno,
3: ahí la sentaron en otros lados más, doctor Zeta.
1: Ah, porque... bueno, y esa es otra cosa, ¿no? Sí. Ya dejemos así. 5-1 gana la selección nacional mexicana, hoy día de regresar, fin de semana, recibirán familias y todo queda listo porque estamos a 6 días de que arranque ya el torneo ecumérico del fútbol, ¿sí o no?
2: Sí. Arranque el mundial de fútbol. Oiga, Betito Buendía me mandó una nota, pero dice que la quiere que dé al final, que tiene que ver con el mundial y una selección, pero que la dé al final. Betito Buendía del área de la Bahía de San Francisco, número 1 en audiencia al aire con el Betito. Terrible.
1: La número 1. Oye, qué bien por las Águilas.
2: Sí, de las Águilas de la América. Se le fue el internet al doctor.
3: Se lo comió ya el micrófono.
2: Sí, fíjate nomás, dijimos Beto Buendía y nos está chamaqueando, Beto.
3: No, pero se me hace que el Betito le ha de haber bajado para que des la nota. Yo
2: no, creo. No, no, bueno, vámonos, ponme un fondo musical, regresamos ahorita con el doctor Z. Mira, ahí te va la nota de Beto Buendía. El doctor Z dice que se le fue la luz.
3: Se le fue la luz.
2: Y bueno, y no es porque no la pague, güey. Estamos, fíjate, a una semana del mundial y se le va la luz a la gente ahí en la colonia donde está el doctor. Tenemos el Beto Buendía dice que llegó la selección de Senegal y lo recibieron en México con mariachi y con música, pero que lo que se hizo viral fue que les tocaron el son de la negra.
3: Ah, sí, cierto, yo escuché algo así.
2: Está diciendo, ¿cómo les ponen eso? Es racismo, ¿no? El son de la negra es con el himno de los mariachis, por favor.
3: ¿Qué quería? ¿El son de la blanca o qué?
2: Ahí está la nota de Betito Buendía. También vámonos con otra información. Fíjate que la gente está molesta en México porque dice que están bien pintados. Se ve la foto viral de un camión bajando por un desnivel donde hay un puente, ¿verdad? Está todo inundado, que parece alberca, que le llega a la mitad al camión. Dice, oye, en vez de estar invirtiendo tanto tanto dinero en pintar ajolotitos de color rosa en las paredes, ¿por qué no invierten en drenaje?
3: Te digo.
2: Bueno, y todo esto, si sigue lloviendo en la capital mexicana, pues va a afectar también el turismo que llegue de todo el mundo a la justa mundialista. ¿Qué más está pasando en los deportes, Chico Morales?
3: No, pues lo que pasa es que, Terry, a mí no me gusta que la gente alardee y que grite. Este 5-0 que le metió a tus camaradas, pues no, a mí no me gustó porque siempre nos dan una tole con el dedo. Esos mexicanos, nosotros, como yo estoy muy mexicano, aunque parezca brasileiro, bueno, pues me da tristeza que rápidamente perdonemos, rápidamente nos estemos haciendo ilusiones. No, no sean ilusiones, vayan a Brasil.
2: Serbia, efectivamente, no calificó al Mundial 26 y además el equipo que llegó a la bomba, al Toluca, al estadio de Toluca, no era su cuadro más fuerte. Varios aficionados y medios señalaron que llevaron una plantilla alternativa y muy joven. También hay que decir, Chico Morales, sí, que México siguió prácticamente su plantel mundialista. Dos de los goles fueron autogoles serbios. Serbia venía de perder 3-0 con Cabo Verde días antes, imagínate. Entonces, ¿cuál es la conclusión? Sería más o menos así. Sí. México ganó bien y cumplió. Uh-huh. Automáticamente ya somos los favoritos del mundial. Porque le ganamos a hacer. Bueno, pero llevamos ocho partidos. Ocho partidos sin perder, porque en amistosos y previos México empató con selecciones más fuertes como Portugal y Bélgica. Francia perdió con Costa de Marfil. Uh-huh. Así que, pues sí, tenemos. Sí se ve bien que la predicción de los Simpsons, que la final sea México-Portugal.
3: De por chismeando, tengo un de por chismeando.
2: A ver, dígame.
3: Cuando robaron la Copa Jalisco a los de Ameca, Terry.
2: ¿Qué pasó? A ver, en Ameca.
3: Mira, para darte un contexto, primero los habían eliminado a los de Iztahuacán de los Membrillos. Y luego, ¿sabe qué?
2: ¿Es un chiste eso?
3: No, así se llama Iztahuacán de los Membrillos.
2: Ajá, ok.
3: Entonces, contra el Salto, creo. Entonces, hicieron algo. Y los volvieron a poner. Ah, pero esto sí, nada más tienen que ser jugadores de por ejemplo, de Ameca, puro de Ameca. Si acaso ahí de alguna cabecera que es de como de los Pocitos, de algún lado, pues. Entonces estos contrataron de fuera hasta del estado y son menores de 18 años o 20 años, creo. Y estos traían hasta con nietos ya, les echaban por a los nietos. Pues total que amenazaron a los de Ameca que si iban, los iban a desvivir y un relajo.
2: Porque
3: pues
2: los de Ameca iban a jugar la final.
3: Sí. Ya, pues ya.
2: ¿Y entonces no llegaron?
3: No, pues ¿cómo van a llegar? Si te dicen, te vamos a desvivir, ¿qué vas a hacer? Si va la porra.
2: Y fueron campeones.
3: Sí, pues fueron campeones, sí. Celebraron como que de veras. Pero, primero antes, la presidenta, que es Katy Loza, mandó un comunicado diciendo, oiga, pues denos garantías y todo esto. No, pues dijeron que no. No pudieron. Y aparte de eso, la final se debió haber jugado en el Estadio Jalisco, como todas las finales. Ya Ameca ya ha sido campeón. Y no, ahora tenía que ser en Iztahuacán de los Membrillos. Entonces,
2: pues ahí se ve cuando la mafia corre el deporte.
3: Hasta desde ahí empieza, parece, lo que te digo.
2: Parece broma, pero es verdad.
3: Sí. Y andaba Pavel Pardo,
2: Estos fueron los deportes, sí, pues yo hasta yo me hubiera puesto Pardo de tanta
3: mafia. No, Pavel Pardo, el jugador.
2: Ah, qué barbaridad.
3: Y Madero, Demetrio Madero.
2: Estos fueron los deportes con el doctor Z, sin luz al aire, con el terrible. Volvemos en minutos con Neycari Albarrán, a ver si no se le va la luz a Neycari. Oye, unas muchachas que estaban trabajando en el cine por muchos años le dieron una sorpresa.
3: Ah, qué bonito.
2: Porque la vieron trabajando y ya no se la acababa. Y además, un hombre que se hizo pasar por Cristiano Ronaldo, ¿qué crees que hizo?
3: ¿Qué hizo?
2: Bueno, ahorita te platico. Hasta el día de hoy.
3: Cállate, vale.

0: Estamos de regreso al aire con el Terry, listo para platicar con Neycari Albarrán. Sí. Esto se llama Notichismeando. Neycari, bienvenida. ¿Cómo están, Neycari?
1: Buenos días, muchachos. Súper bien. Hay bastante información que hablar hoy, así como nos gusta el chisme de todo. Y bueno, vamos a empezar con este.
0: Oye, Neycari, te escuchas ronca el día de hoy. ¿Que estás bien?
1: Sí, es que aquí en Chicago hay como frío en las mañanas y calor en la noche. Y vuelve, nos cae lluvia. Y pues ya mi sistema inmunológico no aguanta una más.
2: Pensé que era Ana Gabriel. Dije
0: yo, estamos ¿la clonaron o qué?
1: No.
0: Ya te iba a pedir la canción de Luna. Tú que lo ves.
1: Ay, después para el karaoke, muchachos. Pero bueno, me disculpan ahí con la voz. Pero aquí vamos con esta nota. Les cuento que un hombre le dijeron que se querían divorciar y pues no aguantó la rabieta. Esto ocurrió en Pensilvania y agarró una excavadora y quiso destruir su casa. Lo peor, muchachos,
0: ¿quién era de él?
1: Bueno, no, sí era de él, pero ahí se encontraba la esposa y sus dos hijas, las dos hijas del matrimonio. Es una cosa de locos. Lo cierto es que fue obviamente arrestado, tiene 48 años, no es que era un jovencito, no sabía lo que estaba haciendo. Y la noche anterior su esposa en la cena le había dicho que ya no aguantaba más, que ya esto tenía que poner punto y final. Y al siguiente día él tomó la excavadora y empezó a destruir la casa. No le importó que su familia estuviera allí. Y bueno, ahora está llevando cargos obviamente por intento de asesinato, porque ella seguía ahí, daño de propiedad privada, incluso si fuera la de él, porque dañó parte de las cosas de los vecinos. Así que, bueno, ¿qué les parece? Ocurrió en Pensilvania. La gente está muy loca, definitivamente.
0: Oye, Johnny, la gente está muy loca. No,
1: sí. Definitivamente. Pero bueno, vámonos con una noticia más bonita, ¿no? Se hizo viral hace unos días en las redes sociales. Una jovencita fue al cine con sus abuelos y vio que una mujer de avanzada edad, de más de 80 años, estaba todavía allí trabajando, levantando los, digamos, la basura y todo esto. Ella decidió hacer un video y lo subió a sus redes sociales con pocos seguidores. La suerte que se le hizo completamente viral y la gente empezó a preguntar dónde donamos, vamos a hacer que esa señora se retire. Fue al cine, ocurrió en un MC de Tennessee y pues le dijeron no, es la señora tiene 85 años. Al siguiente día ella pudo hablar con la persona y se recaudaron más de $140,000 y ahora esa abuelita va a poder jubilarse. La señora se llama Mary Ellen Aaron y bueno, dijo que ella siempre quería trabajar para tener un colchoncito porque no sabía si el otro día se enfermaba y no podía cubrir sus gastos. Así que para que vean que las redes sociales también tienen su impacto
0: poder.
1: Positivo.
0: Siempre todo tiene un impacto positivo, Neycari, todo. Te voy a dar un ejemplo que dice, ay, tan loco el terrible. Un arma sirve para defender y para salvar una vida, pero también sirve para quitar muchas.
1: Así
0: dependiendo
1: es.
0: La intención que le dé el individuo ejemplo. Que tenga el arma en la mano.
1: Así es.
0: Y
1: tremendo
0: las redes ejemplo. Sociales son un arma muy poderosa. Oye, güey, Chico Morales, andaba diciendo un greñudo en el TikTok que ya no íbamos a poder tener cuentas de banco y que nos iban a quitar. Y güey, ya tengo gente que fue a que tengo amigos y hablé con ellos. Fueron a sacar su dinero del banco, güey.
2: Sí, es lo que te estaba diciendo.
0: Y tú necesitas tener una cuenta de banco para hacer muchas cosas y porque no puedes ir a pagar cash nada más así, güey. Pero bueno, síganle haciendo cuenta a los terroristas del TikTok.
2: Yo no voy a sacarlo, aunque tengo ahorita 77 o 79 centavos.
0: No lo saques.
2: No los voy a sacar.
1: No lo saques.
2: ¿Quieres que me generen interés?
0: Sí, todo te genera interés.
2: No, pero de ver, ya ahora, hablando en serio, es que Terry se malinforma y uno cree en las mensadas de estos güeyes.
0: Mira, te voy a dar un ejemplo tan grande de la desinformación, Neycari, tan grande.
1: Ajá.
0: En el estado de California, más importante que gobernador y todo es el que controla las aseguranzas, el insurance controller.
1: Ajá.
0: Nos acaban de subir las aseguranzas de carros y las aseguranzas de casas. ¿Y quién creen que ganó? Ganó ese güey, porque se apellida como nosotros. Entonces, ¿qué no leen? Votaste por un güey que te subió la aseguranza y que te la ha subido tres veces.
1: Ahí está.
0: Y votaste por él, entonces no te quejes de la vida cara, infórmate, pero bueno, en fin.
2: Es que te vuelvo a repetir, porque habla español ya.
0: No, hombre, lean
2: lo que
0: este
2: hace.
0: Este güey
2: que
0: es
2: hizo.
0: El que me ha subido, me vale que hable francés, español, lo que se pide González. Se me ha subido la aseguranza tres veces.
1: Correcto.
0: Si el pago de mi casa me subió $200, ¿por qué voy a votar por ese güey?
2: Pues sí,
1: exacto.
0: Pero bueno, viva la ignorancia, como dice el doctor Z, la banqueta. ¿Qué más, Neycari?
1: Bueno, y rapidito también les digo que tienen la inteligencia artificial, algo que ustedes ustedes escuchen, se lo llevan a ChatGPT rapidísimo y le va a decir si es real o no, muchachos. Ay, tenemos la información en nuestras manos, hagamos las cosas bien. Pero bueno, los que no se averiguaron bien fueron estas personas que cayeron engañadas. Les cuento que en Francia se hizo súper viral porque un hombre se hizo pasar por Cristiano Ronaldo y nada más y nada menos que estuvo encuentros de cuchicuchi ahí con 48 hombres.
0: ¡Qué bárbaro!
1: Todos fanáticos. No, mentira, eso sí no me lo sé si eran fanáticos o no. Lo cierto es, muchachos, que el hombre se hizo pasar a través de las redes sociales, obviamente, saben todo esto del catfish, ¿no? Pero además se parecía, sí. Tenía un aspecto bastante similar, obvio no en la musculatura ni no, pero sí la carita ahí, se ve como Cristiano Ronaldo de Temu, pero sí se parece, y bueno, que logró ahí acostarse con más de 40 hombres, válgame tú, esto ocurrió en Francia.
0: Goloso.
1: Y bueno, sigue siendo... Sigue siendo tendencia en las redes sociales, así que bueno.
0: No, y los vatos con los que, ay, güey, no vas a creer, pero me eché a Cristiano Ronaldo.
2: Presumiendo en el barrio, David Maya.
1: Ay, Dios mío. Pero bueno, vamos a hablar de otras cosas y con esto quiero cerrar porque hemos notado que siempre andamos como molestos por algo, ¿no? Que siempre andamos como, mira, nos dicen algo lo más mínimo que no nos gusta y de una vez andamos como que, como de una vez insultando a la gente. Les cuento, muchachos, que se ha hecho un reciente estudio que casi el 80% de los americanos y los que consumimos hemos tenido problemas con empresas de servicios. Llámale tú como le quieras llamar, telefonía, lo que sea. Sí. ¿Han sentido ustedes esto, muchachos?
2: Frustración, enojo, sí.
1: Sí.
0: Hablas para resolver una bronca, ay, te contesta la computadora. Ajá. ¿Quieres presiona uno? Si quieres hablar, exacto, con este, presiona el 2. Sí, bueno, y ahora presionas el 2. Mantente en espera y luego te contestan. Si quieres hablar con el departamento de biles, presiona el 1. Si quieres hablar con el que hace el pozole, presiona el güey.
2: Y luego lo peor, Terry, yo te digo porque me pasó. Después de todo ese proceso de casi una hora, te contestan. Y empiezas a decirle tu problema y se hace el güey que te cuelga y vuelves otra vez a marcar.
1: Bueno. Les creo, muchachos, porque sí, ya ahorita hablar con una empresa para decir que te hicieron un cargo de más, por menos a mí, yo no me he dado cuenta, pero me tenía 4 meses, una compañía aquí de teléfonos, bueno, que también da home internet en la casa, me había cobrado por 4 meses un teléfono extra y yo no me había dado de cuenta. Cuando les dije que me lo tenían que devolver, me están diciendo que dura 6 meses para que me devuelvan ese dinero, imagínate tú. Y por eso les creo que todos estemos así. Lo cierto es que ya parece deporte olímpico que nosotros tengamos que llamar a una empresa para quejarnos de cualquier cosa, bien sea porque el servicio no nos guste o porque, como en mi caso, o como el caso que dice Chico, nos han agarrado dinero de más. Lo cierto es que este estudio está diciendo que todos estos malos tratos que recibimos de los mismos servicios que nosotros adquirimos, porque por eso nosotros estamos contratando un servicio para que nos haga la vida más fácil, es lo que logra que estemos más expuestos al estrés diario, a problemas en nuestro trabajo, en la oficina, problemas ahí con nuestra pareja. Así que yo creo que hay que leer ahora más que nunca las letras pequeñitas en cualquier contrato que nos vayamos a meter, porque definitivamente nos están causando un tremendo problemón en nuestra salud mental, muchachos.
0: Exactamente. Bien, entonces la gente está enojada, los consumidores están enojados por el servicio al cliente. Qué bárbaro. Buen dato, Neikari. Como siempre, gracias. Esto es y fue Notichismeando con Neikari Albarrán, la de la voz ronquita.
1: Ay, Dios mío. Ahí me siguen en las redes sociales, @NeikariAlbarrán. Feliz día para todos.
0: Platícanos qué vas a subir. Oye, que para que vayan y vean.
1: Voy a estar subiendo cositas de la fiesta más grande del fútbol que se viene por ahí. Unos gatos.
0: Ya puedes decir mundial. Ya nos dijeron.
1: Ya puedes decir mundial.
0: Ya no estás vendiendo nada. No puedes decir, oye, estoy haciendo arepas venezolanas para el mundial. Eso no puedes decir. Pero puedes decir que puedes tener información del mundial.
1: Bueno, sí. Bueno, ahí me siguen. Voy a estar soltando unos factos y unos datos perturbadores en las próximas horas del mundial. Ahí me siguen, @NeikariAlbarrán.
0: Vientos huracanados.
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0: Otro ídolo de la música mexicana, querido por todos, se no viene, le niegan la visa a días de un concierto en los Estados Unidos. ¿De quién se trata y quién viene en lugar de él? Te lo platico en minutos al aire con el Terry, al aire con el Terry.

0: pasa en Los Ángeles.
1: Somos 97.9 de La Raza. Lo que pasa es que vamos a caerle a Saudi desde las 8 de la mañana hasta que se acabe todo. Despensa para las primeras personas que lleguen. Tenemos tacos, cortesía a mis amigos de LA Street Eats. También tenemos boleto para Disney, boleto para Magic Mountain, boleto para Maná, para Don Omar y para Mariachi USA. Y tenemos tacos. Todo esto, Otis y Twitter en la ciudad de Saudi. Chico Morales, ¿qué me está pasando en Los Ángeles?
2: Bueno, pues en un vecindario de Valley Glen, aquí en el área de North Hollywood, tuvo que ser evacuado a muchas personas, pues que después que una mujer encontrara alrededor de 20 cartuchos de dinamita dentro de un congelador en el garage de su casa. ¿Y saben por qué? No crean que se le olvidó algo. No, no, lo que pasa es que falleció su esposo y su esposo era de los que pues abrían caminos con dinamita, pero pues yo creo que se la robó y la tuvo que almacenar en la casa. Murió y nunca les dijo que la tenían. La señora habló a la policía, de volada llegaron escuadrones antibombas y gracias a Dios no pasó nada.
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2: Oye, pues que no va a venir mi compa el Coyote porque no le dieron la visa a lo de los capibaras en Estados Unidos, pero viene Julio Preciado.
3: Ajá.
2: O sea, se arregló, pero no son problemas tan graves. Regresamos con Vero Flores. ¿Por qué se están divorciando tanto en estos tiempos las parejas? Bueno, ya te tiene el dato después de la rolita. Hoy no más. Después de...

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1: Estamos de regreso al aire con el Terry. Ella es Vero Flores y vamos a platicar con ella el día de hoy de un tema chido. Tiene que ver con el cuchicuchi y todo ese rollo. Pero ¿por qué las parejas de antes sí eran hasta que la muerte los separe? Y aquí es hasta que, no sé, hasta porque le quita el control de la tele y se quieren divorciar. O sea, ya agarran todo de payasada, de guasa. Se andan divorciando y todavía deben la boda. O sea, ¡qué bárbaro! ¿Qué demonios qué está malo pasando? Entonces, me imagino que tus jefitos, Vero, pues se siguen casados después de mucho tiempo, ¿no?
2: No, amigo. Ah. Mis amigos, mis papás se divorciaron hace 17 años, fíjate.
1: Ya aguantaron, perdón, dicen. Perdón, no, Ana, la regué. Entonces, tú no eres... Pero, a ver, platícanos entonces, ¿qué pasó? ¿Por qué se está divorciando? Los jóvenes, los que se casan en esta época, se divorcian de volada a comparación de los que nos casábamos antes.
2: Fíjate, o sea, yo creo que hay muchos datos interesantes al respecto, pero muchos terapeutas de parejas dicen que hoy hay muchas personas que ni siquiera llegan a la cama. O sea, tú dijeras, hoy debe de haber muchísimo más libertad sexual y podemos comunicarnos mejor, pero eso también es un problema porque educacionalmente no venimos de la misma forma todos. Entonces, no todos tenemos la facilidad de hablar de qué es lo que realmente deseamos para llegar a la cama. Eso es una razón muy importante de por qué tampoco los matrimonios están durando ahorita. Pero fíjate, a comparación de, ¿qué te voy a decir? Unos 15, 20 años atrás, 10 años atrás, no nos vamos a ir tan lejos. Todavía aplicaba este tema de la dependencia económica, a lo mejor la presión social. No era tan aceptado que hubiera un divorcio en casa. Y pues era muy común que la cabeza de familia, o sea, el hombre, fuera quien aportara económicamente pues todo a la relación, ¿no? Había roles muchísimos más claros dentro de específicamente el matrimonio, el sexo y pues también las familias, y se toleraban muchísimas más cosas. Por ejemplo, había infidelidades y nadie decía nada. ¿Estamos de acuerdo ahí? No sé si a ustedes les pasó de conocer algún caso cercano o a lo mejor en su propia familia que hubiera una infidelidad o que supieran que el tío andaba por ahí de canijo y nadie decía nada, ¿no? Entonces, eso también hacía que los matrimonios duraran muchísimo.
1: Oye,
2: más.
1: A mí me tocó. Dígame. Eso.
3: ¿Ah, sí?
1: Sí, pues cuando veía yo las movidas de mi papá, nomás me veía y dice, usted calladito.
4: Ándele. Calladito.
3: Y te decía calladito. Era...
1: No, mi mamá ya sabe eso, güey. Pero sí, mi papá.
4: Yo pues tenía, no te dijeron que estaba, calladito, Terry.
1: Estaba como el Gugu.
3: No, calladito.
1: No entendía, no entendía qué pedo.
3: Te
1: yo
3: compraba con una hamburguesa y mira.
2: O con un juguete o algo.
4: No, le enseñaba el cinte, le decía calladito. Y lo tronaba.
3: Real. Conocen las palomitas, te decía. Pues mira, también truena. Y el cintazo, ¿no?
2: ¿A poco sí, Terry? ¿En tu casa sucedió?
1: Sí, ¿cómo no? O sea, aquí todo el mundo sabe que mi papá, todo menos ser un santo.
4: Ahora entiendo tantas cosas.
2: Ay, fíjate lo curioso, pues es que parece ser que había muchísima más estabilidad antes en cuestión como económica, ¿no? Y que se preservaba la idea de la familia. Pero también había muchísimo menos libertad emocional, justamente, Terry. O sea, el cállate, no digas nada, ya se sabe. La casa grande, la casa chica, el tío tiene la capillita, el abuelo anda de canijo, pero pues todos calladitos, ¿no? Entonces también eso ayuda a la estadística, porque esto no quiere decir que sea sano. Ayuda a que la estadística de los matrimonios hace algunos años pues sea más sólida. Y tienes toda la razón. Hoy en día hay muchísimo menos tolerancia dentro del matrimonio. También había menos estímulos, porque déjame decirte que incluso las redes sociales te estimulan demasiado. La información que recibimos todos los días, o sea, nos está diciendo cómo debe de parecer ser una pareja perfecta, ¿no? Lo vemos en las demás personas y tú inconscientemente dices, quiero eso, pero pues no, lo que vemos en el internet no quiere decir que sea real, lo hemos platicado también en otras ocasiones, lo que vemos en las películas no quiere decir que eso sea la relación sexual ideal. ¿No?
1: Yo tengo un amigo que por querer hacer lo que salía ahí terminó con problemas de la espalda y todavía está yendo al quiropráctico.
3: Pues es que también, si ya tienen más de 40, no anden ahí.
2: Que no se avienten la hurracarrana.
4: Oye, Benito, ¿sabes también que es una que es una razón también, es lo que acabas de decir tú de las redes sociales, pero específicamente en que las personas ven más opciones, Exacto. Hay un catálogo. ¿Qué pasa? De que, discuto con mi pareja y te vale. Dices, pues fulana me da like cada rato, me manda mensajes, uh-huh. Siento que siempre que subo una foto me reacciona. Entonces ya hay más gente que tiene tu atención, que tiene esa atención de ellos y viceversa. Entonces, ¿qué dices? Se te hace fácil despegarte de la otra persona para no asumir tú la responsabilidad de fortalecer una relación, porque ya sabes que ahí hay muchas opciones más.
2: Exactamente, sí. Exactamente. Es que
3: hay,
2: fíjate,
3: catálogo en Instagram.
4: Así es. Qué bárbaro.
2: Exacto, en Facebook, ¿no? Con tus compañeros de la prepa, ya ves cómo se puso, que si ya se divorció, si ya está libre. Y es que pareciera, amigo, que las redes sociales nos acercan, pero también justamente genera desconexión con las personas con las que estamos viviendo realmente una relación. Y pues las redes sociales sí justo te muestran algo que pareciera que tú quieres, pero el chiste está en llegar a que parezca eso, ¿no? Entonces, pues también hay exceso de trabajo hoy en día, porque ya las mujeres trabajamos, ya no nos quedamos en casa, hay mucha ansiedad, hay personas que ya no quieren tener familia, ¿no? Que dices, órale, me caso, pero pues no quiero hijos. Hoy hay mucho movimiento de lo que quiere cada quien, y eso también le da muchísimo menos estabilidad al matrimonio el día de hoy. ¿Cómo ven?
4: Muy cierto, muy cierto.
1: Sí, sí. Tiene razón, es que sí es cierto. Te puedo contar que si te metes a preguntarle a la inteligencia artificial si los divorcios incrementaron después de que empezaron las redes sociales, te va a decir que sí. ¿Ustedes qué piensan?
3: Sí, porque también era más, sí. Ahora ya es más fácil cachar cuernos con las redes, porque
2: también.
1: O agarrarlos,
4: sí.
3: O agarrarlos.
2: Y fíjate también algo que sucede, amigos. Si tú andas en la calle poniendo cuernos, lo que acaba de decir Jenny, es muy fácil tomar fotografías hoy. Es muy fácil que en 3 segundos ya la persona que está involucrada en la relación sepa que le andan poniendo los cuernos. Entonces,
3: no, y teniendo un poquito cosas, más, ¿no?, mala suerte, hasta viral te haces.
1: Exactamente.
2: Sí, justamente. Pues echen ojo, échenle una pensada y tampoco se dejen sobreestimular en lo que vemos hoy en día en internet. Échenle ganas también a la relación. No digan que, ya me voy a divorciar porque no me dejó ver mi película. No, cultiven la relación como debe de ser, y también hay que ser conscientes del por qué antes sí duraban muchísimo
4: los matrimonios. Y luego, ¿no?, ahorita las muchachas tienen OnlyFans y pues... No, hombre,
2: ahora, ¿qué pasa?
1: Conclusión, tiene que ver todo lo que dijo Vero, mucha información muy buena, y lo que dijeron de las redes sociales, pues no están destruyendo, yo pienso que no están destruyendo los matrimonios solitas, pero sí están actuando como un amplificador de problemas que ya existían.
2: Uh-huh.
1: Así que échenle ganas. Muy bien, Vero, hoy creo que salvaste 4 matrimonios. Algo es algo.
4: Así es.
2: Pues sí, ¿verdad? Bueno, aunque sea 2-3, amigo.
1: Gracias, Verito. Oye, dinos, ¿cómo te seguimos? Te vemos en tus redes sociales.
2: Muchas gracias, amigos. Quédame en todas mis redes sociales como @yo.soy.verónica. Espero para que dejen un mensajito, por lo menos un like, ¿no?
1: Ok, por favor vayan, sigan a Verónica y díganle Happy Birthday, porque está cumpliendo años. ¡Felicidades, Vero!
4: Eso,
1: ¡Happy
4: Vero! Birthday!
2: Pop me cante las mañanitas. Ya después de
4: ¿Las quieres en mañanitas. Inglés o en español?
2: En inglés, amigo, a ver.
4: Ahí le va. Happy birthday to you. Happy birthday, dear Vero. Happy birthday to you.
2: ¡Ay, bueno!
1: Gracias, Vero.
2: Un besote. Los quiero mucho. Gracias.
4: Felicidades.
2: Gracias, amigo.
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1: Un compa estaba bien enamorado. Y luego se casó con su chica y fue a arreglarle papeles y terminaron deportados los dos.
4: Válgame Dios.
1: ¿Qué fue lo que pasó? 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
2: Vaya, no encuentro fallas en su lógica.
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4: Conferencia de prensa en América. André Jardiné se despidió del nido. Ya no es más el DT de las Águilas.
5: Teníamos que sí repensar la continuidad de mi parte por varios aspectos, ¿no? Pero resumiendo el desgaste que ya existe de 3 años a frente de un club.
4: A pesar de las altas temperaturas que se prevén, en varios estados de las 3 sedes de Norteamérica, la FIFA ha notificado que al amparo de la actualización del código de conducta del estadio, los fanáticos no podrán ingresar con botellas de agua rellenables a los escenarios del torneo. Con esta medida, la FIFA obliga al consumo de sus marcas patrocinadoras dentro de los estadios. En la NFL, los Steelers blindaron al receptor cerrado Daniel Washington con un nuevo contrato de 5 años que lo mantendrá en Pittsburgh por el resto de la década. La campaña pasada, Washington tuvo 31 recepciones para 364 yardas y un touchdown.
6: El silencio de nuestros corazones.
4: 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Dr. Z Deportes.
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0: con pues, un dato económico que te afecta a ti directamente. Vamos a hablar de esto ampliamente con él. Y también vamos a estar agarrando tus llamadas con el doctor J en 8 minutos. 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

Estamos de regreso al aire con el Terry al millón y pasadito, listos para hablar de este tema bien importante. Tengo una pregunta para todos ustedes, chamacos, Neikari, Chico Morales. Piensen bien y díganme con atención, ¿ustedes trabajan para vivir o viven para trabajar? ¿Tú quieres opinar? Márcame el 866-794-5099. Porque si somos honestos, muchos empezamos un empleo pensando que va a ser una herramienta para conseguir la vida que queremos, pero con el tiempo cambia todo. El trabajo deja de ser una parte de la vida y empieza a convertirse en la vida misma. Y hay datos que lo reflejan, chamacos. No,

0: Estoy hablando nomás a lo güey. Según Gallup, alrededor del 60% de los trabajadores en el mundo, y más en Estados Unidos, se sienten emocionalmente desconectados de su trabajo, y cerca de un 20% afirma sentirse activamente descontento con él. Y por otro lado, organizaciones del Foro Internacional de la Salud han advertido que trabajar más de 55 horas semanales se asocia con un mayor riesgo de problemas graves de salud. Y hay personas que tienen hasta dos o tres jales y más aquí en los Estados Unidos. Entonces surge la pregunta, si el éxito profesional está te está costando tu salud y tu tiempo libre y tus relaciones y tu tranquilidad, ¿realmente eso es un éxito, tener un jale? Hay algunos que dicen que hay que trabajar duro para que disfrutes después. O sea, ahorita frígate y después descansas. Pero nunca descansas. Entonces, por eso cabe la pregunta, ¿tú trabajas para vivir o vives para trabajar? ¿Has disfrutado a tu familia? ¿Cómo te sientes aquí en Estados Unidos? 866-794-5099, si quieres platicar con nosotros. 866-794-5099. Neikari, ¿crees que la sociedad nos está empujando a vivir para trabajar?
1: Todos los días, y es muy difícil, sobre todo ser inmigrante aquí en los Estados Unidos, esa frase que dices, trabajar para vivir o vivir para trabajar, se nos hace muy difícil porque cada vez estamos buscando un goal, ¿no? Estamos buscando una casa, un mejor carro, un mejor futuro para nuestros hijos, y se nos pasa todo el día en el trabajo y no nos damos cuenta que para lo que estamos trabajando no lo estamos disfrutando, porque ese dinero se está yendo a esas responsabilidades y nos está dando más daños. Lo cierto es que planteabas también que quieren ahorita pues fregarse, como dices tú, y trabajar bastante para disfrutarlo, pero la verdad es que llegan a una vejez bastante cansada, llena de bastantes enfermedades, y no pueden ni siquiera disfrutar del retiro, así que hay que tener cuidado con eso, porque por lo menos aquí en Estados Unidos nos cuesta muchísimo.
0: Exactamente. Sí. ¿Vives para trabajar o trabajas para vivir? 866-794-5099. Chico Morales, adelante.
2: Fíjate que antes aquí en Estados Unidos estaba muy próspero. Yo recuerdo que cuando vine en el 83, 84,
0: yo también.
2: Yo ganaba, no te voy a echar mentiras, cortábamos árboles y por cada árbol que cortábamos eran 150. Yo era ayudante.
0: Y nada más. Te rendían, güey.
2: No, pero 150 el
0: te
2: árbol.
0: Te rendían.
2: Eran dos árboles los que cortábamos diario.
1: Wow.
2: Ganaba $300 diario en aquel tiempo. Ahorita gano 110 al
0: a
2: día.
0: A mí me pagaban la desconexión de cable $5 por desconexión. Hacía como 100 al día, güey.
2: Es lo que te estoy diciendo. Ahorita a huevo lo tienes que ir a hacer y gratis.
0: Exactamente. Y te rendía el dinero. O el pago de un carro era $150 al mes, pero ahora ha cambiado. Y hay gente que ni siquiera disfruta a su familia y por eso de repente los hijos se hacen pandilleros o caen en crímenes porque no tienen papás que los estén guiando. ¿Tú trabajas para vivir o vives para trabajar? 866-794-5099. Hola, ¿con quién hablo? Hola.
3: Bueno, buenos días.
0: Sí, apaga tu... quítame del speaker, adelante con tu comentario.
3: Buenos días. Yo siento que vivimos para trabajar. ¿Para qué nos hacemos la otra idea? Vivimos para trabajar, no hay otra.
0: ¿Cuántos? ¿Cómo te llamas, amigo?
3: Álvaro.
0: ¿Cuántas horas trabajas al día?
3: Trabajo 10 horas.
0: 10 horas, y luego, bueno, ese es tu trabajo. ¿Y luego cuánto te tardas en llegar a tu casa?
3: No, 15 minutos.
0: Bueno, está bien. Y bueno, 10 horas no es mucho, entonces tú sí disfrutas a tu familia, por lo menos lo ves un rato en la noche, ¿no?
3: No, pues llego a las 4 de la tarde a mi casa y todavía tengo chance de pelear con la mujer y pelear con los niños.
0: No, bueno.
3: sí lo disfruto, pero es como ese Chico Morales, tenemos algo y tenemos el bill del carro, ya se pagó el bill del carro, queremos agarrar otro bill más, queremos tener otro... No somos conformes.
0: Sí, exactamente. Keeping up with the Jones, se dice en Estados Unidos. Vámonos con Fernando. Bienvenido, Fernando. ¿Trabajamos para vivir o vivimos para trabajar? Es la pregunta.
4: Pues mira, buenos días. Principalmente pienso que al principio empezamos a trabajar para vivir, pero empezamos a demandar más cosas, empezamos a querer más cosas, buscamos otro trabajo y después se nos hace difícil renunciar a uno de los trabajos. ¿Por qué? Porque ya nos esclavizamos al trabajo. Después nomás vivimos para trabajar. No disfrutemos la vida, porque descansamos de un trabajo y del otro más medios días. Entonces ya no disfrutamos de lo que es la vida. Nomás nos dedicamos a juntar, y no tenemos en sí un motivo, una causa real para decir, estoy trabajando para esto. Ya tenemos, ya inclusive ganamos nuestras metas, y seguimos trabajando como máquinas.
0: Exactamente. Nuestra vida. ¿Sí? Y no disfrutas la vida, pero hay que decir que antes una renta de un departamento eran $600 al mes, ahora la misma renta vale 2,000. Vámonos a la línea telefónica 866-794-5099. Hola, ¿con quién hablo?
2: Bájenle a su radio.
0: Sí, es que ahorita andamos nosotros dos solos. Hola, ¿con quién hablo?
5: Hola, buenos días.
0: Adelante, tu nombre.
1: Hombres, trabajadores.
2: Sí.
5: ¿Sí me escucha?
0: Sí, compadre, adelante con tu comentario. ¿Cómo te llamas?
5: Sí, hombre. Carlos, pero yo tenía nomás una opinión, porque mira, si no trabajas, de todos modos vas a llegar a viejo, y si no trabajas, ¿qué vas a disfrutar? Si no vas a tener dinero para disfrutar, ¿no? Y entonces, aquí mucha gente ni siquiera tiene trabajo, so yo digo que es mejor tener trabajo que no tener, ¿no?
2: No, pero Tomás, aunque trabajes, llegas a viejo y no vas a tener nada.
0: No, ¿vale? Y es que estás frustrado porque arrastras el mes, llegas sin dinero, sacando la lengua, quieres una cosa, no puedes irte de vacaciones porque no te alcanza. Entonces, de verdad, nada más estás viviendo para trabajar. Filiberto, bienvenido, tu opinión.
6: Mira, yo disfruto trabajar porque ya tengo los objetivos que me propuse. Hay gente que llega muy tarde, llega 50 años y ya no tienen una mendiga casa. Deben el carro y tal, le están pagando a los bodoques su estudio. Por eso es que nunca van a crecer y siempre van a estar jodidos y pobres. El trabajo en Estados Unidos sea lo que tú desees, porque mira, hay analfabetas tecnológicos en la actualidad que por eso no crecen. Piensan que porque levantan fresa, lechuga o mueven la pala van a vivir. Simplemente no se confundan. Por eso somos mejores los que progresamos y disfrutamos nuestro trabajo. Si tienes 50 años y no tienes mínimo $80,000 en el banco, lárgate a tu país a tragar.
0: Chico Morales, ya te corrió Meca, Chico Morales.
2: Vente para acá, pues, para que tú operes aquí, andar, vente.
0: Becaria Berrá, ya te corrió a Venezuela.
1: No, ese Philly nos iba a dar un consejo, nos desmotivó, no, hombre.
0: Bien, y ahí te dejo la pregunta en el aire. Yo creo que sí, depende, tienes que superar un poquito, pero también, sí, hay mucha gente que de verdad ni siquiera puede irse de vacaciones porque no le alcanza el varo y así. Pues no es vivir, no es vida de calidad.
1: No, para nada, para nada.
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0: Regresamos en este segmento que se llama Nosotros te la sacamos, Chico Morales. Hey. Vamos a estar sacando una duda.
2: ¿Qué?
0: ¿Qué pasa cuando, mira, de lo que hablamos a hablar ahorita, qué pasa con nuestro cuerpo cuando vivimos preocupados todo el tiempo?
2: ¿Qué pasa?
0: ¿Sabes qué pasa en tu cuerpo cuando te preocupas todo el tiempo?
2: No, por eso te pregunto.
0: Me están preguntando ahorita, te saco la duda en minutos al aire con el Terry.

0: ¡Déjame pasar! ¡Déjame pasar!
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3: Chico Morales, hey. ¿Tú sabes cuál es el queso más gacho?
4: ¿Cuál?
3: El queso jete.
4: Sí, ¿Y tú sabes
3: cuál es el queso más sabroso?
4: ¿Cuál?
3: El queso fresco casero de la marca, el mexicano.
4: Eso sí.
3: Oye, recuerda que vamos a estar en el Espesatón VIP, edición especial, con boleto para Disney y despensa para las 50 personas que lleguen a tacos de mis amigos de LA Street LA. Así que ahí te esperamos. Oye, Manota me manda una persecución que terminó en el 405 Norte, justo de la Centinela, dejando un Sig Alert. No se sabe la duración del Sig Alert. Y bueno, está parado el tráfico por ahí. Chico Morales, ¿qué más está pasando ahí?
4: Qué mitotero, no te creas tú. Es el 90 al este, a la altura de Dawson. También está un carril obstruido por un accidente. 405 al norte, a la altura de Bellflower. Otro accidente provocando lentitud, porque el 405, ¿y sabes de qué?
3: Se murió un vato ahí en el 405.
4: Ah, caray.
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0: Estamos de regreso con el Terry al millón y pasadito en este segmento que se llama Nosotros te la sacamos. Oh, y bueno, el día de hoy alguien nos hace una pregunta no sé si podemos resolver entre nosotros, pero vamos a buscar la manera de poderla apoyar. Nos está preguntando nuestra amiga anónima desde Bakersfield, de California. Saludos a todas las personas que viven por ahí. ¡Y también a las vacas! Sí, Tripio. Me está preguntando, chamaco, si le pasa algo a nuestro cuerpo cuando vivimos preocupados todo el tiempo.
1: Sí.
2: Yo digo que sí.
1: Hace daño. Te puedes causar problemas de salud, del estómago, de los nervios. O sea, por estar todo el tiempo así presionado con la adrenalina activada. Te enfermas, se te cae el cabello.
0: O sea que si ves a alguien que calvo y panzón, es que el vato anda preocupado todo el tiempo.
1: Uh-huh.
0: Así que, maldilla, yecos.
2: No te metas con el DJ Ecus y Tripio.
1: Ay.
0: A ver, compadre Pop, ¿tú qué opinas? ¿Estás preocupado todo el día? ¿Le hace daño a tu cuerpo?
2: Claro que sí, y principalmente al cerebro, ¿no? Y pues tú sabes que el cerebro es el que nos maneja. Entonces al momento de preocupar al cerebro, el cerebro dice, no, este güey me está preocupando, hace que me preocupe. Y el cerebro se venga con el cuerpo, te empiezan los dolores, te haces viejo, los achaques.
1: No duermes,
2: te salen canas,
1: no,
2: luego te tienen que hospitalizar, te hace... ¿Lo estoy describiendo usted, chico?
3: Sí, ¿verdad? Igualito a mi doctor eres.
2: Oiga, estoy dando...
1: Le cortan tres dedos.
2: Tanto, dice. Chico.
0: Oye, el chico Morales va tanto al hospital que ya hasta le dieron membresía, güey.
3: Oye, pero fíjate que él para porque me preocupaba. Y los güeyes me dan un bill de $62,000. ¿Quién no quiere que me preocupe?
1: No voy a preocupar.
0: Bueno, pero ya te dieron el baño VIP, güey, ya no te formas, o sea, ya.
2: No, tienes
1: ya saludo a las enfermeras.
3: No, no conozco a las enfermeras, me dicen mi hijo, papi, pues cómo no.
0: Ya te llevan gelatina de uva, güey, antes nomás te llevan de limón.
2: No, tiene su propio parking ya ahí reservado.
0: Ya, y luego ya también tiene una foto entrando al hospital que dice paciente del año.
1: De todos los años.
2: Desde el año fulano.
3: El más veterano.
0: Así como tienen un billboard cuando lo ves por el frío y sale el chico Morales, el patient of the month.
3: Soy el antes y el después.
0: Ay, Dios mío, bueno, ¿de qué estamos hablando?
1: Que se hace daño preocuparte.
3: Hombre, tú.
0: ¿Por qué? Bueno, sí, güey. Ya lo hemos hablado aquí con varios expertos, doctores, el doctor Asmo Rocha. Tú somatizas las enfermedades cuando estás preocupado y te pegan en el hígado, te pegan en la sangre y te pegan en los riñones, en todos tus órganos vitales.
3: Es que bajan las defensas, Terry, por eso. Cuando estás preocupado o haces coraje, te bajan las defensas.
0: Ok, no es malo preocuparse, pero sí cuando vives preocupado todos los días. Y además hay una cosa que les voy a decir en este segmento. Todos los escenarios trágicos que te imaginas con tu cerebro nunca pasan. O pasan muy poquitos. Y las cosas que no te imaginas son las que te pasan.
3: Sí.
1: Ajá.
0: Que perder la cartera, ¿verdad, güey?
3: Oye, sigue.
0: Sí, me van a agarrar todo el año con eso, güey.
1: Sí, la neta sí, yo también.
0: Ok, nunca pasa. Entonces no vale la pena andarte preocupando porque tu cuerpo no está diseñado para permanecer en estrés constante. Y cuando vives así, preocupado todo el tiempo, tu cerebro se mantiene en alerta permanente y eso hace que tu cuerpo produzca mucho cortisol. El cortisol es como el colesterol, pero para la sangre tuya, güey, para el cerebro. Es útil en emergencias, pero cuando tienes un montón, te puede afectar mucho. ¿En qué te afecta? Dolores de cabeza, insomnio, gastritis, cansancio, la presión alta y hasta problemas del corazón. Y mucha gente ni siquiera se da cuenta de cuánto estrés está cargando. Porque ya hasta se acostumbraron, güey. Hay gente que es adicta a eso, güey.
2: Uh-huh. Ya lo ven normal, pues es una parte de su día a día.
0: Si no están preocupados, buscan por qué preocuparse. Ahí está. Entonces, eso es lo que pasa con tu cuerpo cuando te preocupas mucho. Incluso emocionalmente uno cambia. Cuando estás muy preocupado, disfrutas menos, ríes menos, descansas menos y comes menos. Porque la mente nunca se apaga. Y bueno, algo fuerte es para toda la gente que se preocupa. También puedes somatizar enfermedades incurables como el cáncer.
1: Uh-huh,
0: así que no te andes preocupando mucho. Mejor ocúpate.
1: Sin preocuparse.
0: Es como hay que vivir. Esa problem filosofía, Hakuna Matata. Nosotros te la sacamos al aire.

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1: 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Hoy en minuto regresamos con la Jenny Fiera, la historia detrás de la canción y hoy el éxito que llevó a Shakira a cantar todas las rolas del mundial. Caray. ¿Pero por qué pasó? Bueno, Jenny Fiera tiene todo el trending en minutos al aire con el Terry.

0: en Los Ángeles.
1: 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Vámonos ahora con el Chico Morales para que nos diga qué más está pasando en Los Ángeles.
2: Bueno, pues el actor James Hardy, conocido por aparecer en películas como Top Gun, Maverick y Jumanji, murió apuñalado en su casa de Tarzana aquí en Los Ángeles. Y bueno, la policía arrestó nada más y nada menos que a Michael Grady, de 44 años, hijo de la novia del actor, como principal sospechoso. Según autoridades, el hombre llamó al 911 confesando el ataque antes de entregarse a los oficiales. Handy tenía 81 años y tenía una larga carrera, una trayectoria pues grandísima en el cine aquí y televisión de Hollywood. Era muy conocido, pues en paz descanse.
1: Se lo echó el hijo de su novia.
2: El hijastro, fíjate. Qué triste, vale. Hay que ver lo que hacemos y también con quién nos juntamos.
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1: Estamos de regreso con el Terry con la... ¿cómo se llama tu segmento, Jenny Fiera? No quiero ponerle nombres.
2: Es el chisme detrás de la canción.
1: ¿No sería más mejor el chisme detrás de la rola?
3: O como tú quieras. El chisme detrás, ¿entiendes?, de la pieza musical.
4: Ándale. O atrás del chisme del chisme.
1: Bueno, el chisme detrás de la canción. Adelante, Jenny Fiera, ¿qué rola nos vas a platicar?
2: El chisme detrás de la que toca.
4: Órale.
2: Hoy vamos a hablar de la canción de Suerte de Shakira, Oh Whenever Whatever. Y como sabemos, Shakira pues ya es una estrella mundial y es parte de también de pues de varias piezas para el mundial de fútbol.
1: Es hija de la FIFA.
2: Hija de la FIFA, o como le quieran, la reina de la FIFA, como le quieran poner. Pero esta canción que vamos a hablar es gran parte, se lo debe pues a esta canción, ¿no? Porque a finales de los 90 Shakira ya era pues una figura en Latinoamérica, donde pues sí la conocían y todo, por la canción de ¿Dónde están los ladrones? Pero no había como que conquistado...
1: Antología
2: también una de esas. Pero todavía no había conquistado el mercado... pues anglosajón, ¿no? Más para allá, para el mundo, vamos a ponerle así, ¿no? Fue entonces cuando el productor Emilio Estefan y la cantante Gloria Estefan la animaron a grabar, pues, un álbum en inglés. Le dijeron, oye, ¿por qué no te avientas? Métete acá al English, a lo mejor ahí, pues, agarras otro público, ¿no? Y te haces más internacional. Y, pues, Shakira como que no andaba muy convencida porque ella quería escribir sus propias canciones y sentía que su inglés todavía no estaba acá como que muy perfecto, como que el Open English todavía no andaba pues haciendo de las suyas. Aún así, pues le dijo, ¿sabes qué? Pues me voy a animar total. ¿Qué puede pasar? ¿Que haga el oso?
3: Pues sí.
2: Entonces, ahí fue cuando salió la de Whenever, Whatever, cuya pues versión también la hizo en español o en Spanglish. Hay varias versiones, ¿no? Creo. Y pues esta canción habla de lo afortunada que se siente por haber encontrado el amor y contiene referencias como a Colombia, de donde es ella, ¿no? Y también de los Andes, incluso de Argentina. O sea, hizo como una mezcolanza ahí entre la fusión, ¿no? Por eso también como que muchos andaban como que, bueno, pues a ver si pega, ¿no? Porque pues aquí le estás mezclando casi como soniditos andinos, flautas y charangos que pudieran pues a lo mejor no caerles muy bien al público estadounidense, porque pues no están acostumbrados, ¿no?, a ese tipo de sonidos. Y pues dijo Shakira, ¿sabes qué? No, yo ya lo decidí y yo sí quiero que esto salga, pues viene de mis raíces, y se mantuvo fuerte con estas decisiones. Y así fue como pues apostaron por esta fusión, que al parecer pues sí les pegó, porque en ese momento, pues imagínate, fue cuando explotó el boom. Yo me acuerdo que en todos lados salía esa canción, y sobre todo el video musical, ¿no?, que ya se ve ahí como que moviendo las caderas, fue como el inicio, ¿no?
3: Sí, se miraba muy bien, la neta.
1: Entonces, esta canción fue la que te catapultó a Shakira al ámbito internacional y la puso en el ¿cómo se llama?, el aparador del planeta.
4: No, lo que la catapultó fue estos movimientos de cadera, vamos siendo honestos.
3: No, el talento
2: fue
3: que tiene también,
2: fue un poquito de todo, chico, fue un poquito de todo. Esto pasó por allá más o menos en el 2001 y fue cuando ya se convirtió en un fenómeno pues mundial. La canción llegó a estar en varios países en el primer lugar y pues eso fue lo que hizo que este primer éxito de Shakira pues ya fuera más conocida acá en Estados Unidos y ya le abrió las puertas al mercado global.
1: Exactamente, y esta canción suena así.
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0: se le oía acento de que no hablaba inglés.
1: A lo mejor era más como cosa mental, ¿no? Como de, no, pues es que a lo mejor se van a burlar porque no me siento yo como que muy bien con el English. Y pues ya ves, sí, salió bien.
0: Y estaba viendo, porque ya ves que sacó la canción de Dai Dai para el Mundial, ¿verdad? ¿Por qué la sacó? Dice, no fue la FIFA, güey, fue la gente. Dice, ella se puso viva subiendo la canción. La FIFA vio la reacción que tuvo la gente con la canción y después la FIFA, no, ¿sabes qué estaba a hacer? Porque no habían reaccionado a ninguna rola de nadie más, güey. Y cuando ella sube Dai Dai, fue la misma gente la que dijo, nosotros queremos que esta sea la rola. Estaba viendo
1: pues
0: yo...
1: Pues de hecho así fue como empieza ella en las ondas del Mundial, porque tampoco era como que ella era la del Mundial. O sea, sacó su canción, creo que la de Hips Don't Lie, y pues ahí fue donde ya se metió ella solita.
0: Ajá, y ahorita ya ves que pidió videos para que bailaran, ahorita anda yendo con todos los que mandaron videos y anda bailando con ellos para subir videos, anda viajando por el mundo. Ya bailó con los niños africanos y creo bailó con una niña güerita también y
2: No.
0: Y ahí va.
2: Y ahorita anda bailando sola, aunque ni le pongan música, porque ya ves que le van a regresar el dinero de la demanda que de los taxes que no pagó y todo ese rollo, ¿no?
0: Y hasta el marido le van a regresar, güey. Ya ves que Jennifer nos platicó que ya están siguiéndose Piqué y Shakira, güey.
2: Se está Chucky, anda con todo.
0: No, pero la canción con la que me robó el corazón Shakira fue esta, güey.

0: la verdad.
1: No, fue un rolón. No, bueno, eso fue un éxito en la República Mexicana.
0: Sí, pero no fue su boom. Ahorita todo el mundo la conoce gracias a esa canción.
1: Además, si no me equivoco, pues sí, ella empezó a cantar en Colombia, pero fue en México donde se hizo famosa.
0: Ah, eso sí no sé. Lo que yo sé es que qué fue lo que lo llevó al éxito internacional.
1: Los Estefan. Pues ahí está. Muchas gracias, Jenny Viera.
0: Hasta aquí mi reporte. Ya saben, si gusta seguirme en mi Instagram, me pueden encontrar como Jenny Viera.

0: Hoy nomás, en minutos, un compa quiere dejar a su morra por culpa del Instagram. ¿De qué? Sí, porque dice que la morra está pasando delante del Instagram. ¿Sabes qué está haciendo?
1: ¿Qué?
0: Te lo platico en minutitos al aire con el Terry.

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3: ICE detiene en Estados Unidos, en un suburbio de Los Ángeles, a Enrique Martínez Chávez, uno de los exmilitares mexicanos buscados por su presunta participación en la desaparición de los 43 estudiantes de Ayotzinapa. Estados Unidos impone sanciones al presidente de Cuba, Miguel Díaz-Canel, en una nueva escalada de presión, también a familiares del expresidente Raúl Castro. No tan solo ayudan para adelgazar, medicamentos para bajar de peso se relacionan con menor incidencia de cáncer de mama, según un estudio de la Sociedad Americana de Oncología en Chicago. La Administración del Seguro Social de Estados Unidos elimina más de 7,100 puestos y anticipa demoras en trámites. Le quita la vida a una mujer dentro de un vehículo en un estacionamiento en Culiacán. Por sexta vez encuentran un cerdito rosa de peluche en el lugar.
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4: ¿Qué dice el público?
5: Los tiempos han cambiado, definitivamente la gente se enoja por muchas cosas que antes no se enojaban y nos mandaron un direct message. El vato, pues no lo podemos quemar, pero sí se comunicó con nosotros porque está muy preocupado. Su matrimonio de 7 años a punto de derrumbarse.
6: ¿Por qué?
5: Su morra, y no quiere que demos el número de usuaria, tiene no una página nada. De Instagram donde sale con unos bikinis chidos, usa ropa chiquita. Y bueno, ya tiene, fíjate, sin ser una persona popular ni nada del condado de La Naranja, viven en Santana. Ya tiene casi 400,000 seguidores en Instagram. Muchos comentarios y todo, pero son puros vatos bien cachondos que le dicen cosas y ella les contesta. Entonces, también creó lo que se llama un canal de publicación. ¿Qué es eso, Jennifera?
6: Pues es un canal donde pones cosas exclusivas y te tienes que meter ahí para poder saber el chismecito y de este, que está anunciando
7: o ver contenido exclusivo.
5: Entonces esto ya está creando fricciones. Ella le dice y le asegura: yo no te soy infiel, yo me siento segura y me gusta hacer eso, me gusta sentirme halagada y por eso lo hago. Además, yo te quiero a ti, te amo a ti, debería de darte gusto que todos esos hombres cachondos no me tienen. Pero ya le incomoda porque le ponen cosas horribles, bien guarras. Tú sabes lo que comentan en las redes sociales cuando sale una chica con bikini, le ponen lengüitas, gotitas.
6: Sí, todo lo que compete.
5: Exactamente, entonces aquí la pregunta es, ella debería de tenerle recelo porque dice que es una falta de respeto. Es una falta de respeto que ella tenga sus redes sociales donde pone, sale sensualona con unos bikinitos, donde tiene interacción con vatos cachondos y con mujeres también. O el vato está exagerando y debe dejarla ser feliz, porque nadie es dueño de nadie. Y le pregunto al público también al 866-794-5099 mientras voy a la mesa reñoña. 866-794-5099. ¿Debe nuestro compa dejar que su esposa siga con su Instagram lleno de fotos en bikini? A ver, Jennifer.
6: O sea, es su esposa. Yo creo que cuando uno hace algo debe de platicarlo con la pareja y hacerlo en conjunto. Si él ya le está molestando esa situación y ella pues de plano pues no le importa, pues yo creo que a lo mejor sí lo terminaría. Yo sí terminaría la relación, porque si es algo que a mí me molesta, nunca voy a estar tranquilo. Y si ella, al contrario, igual está incómoda de que yo le esté diciendo, pues ahora sí que al final nadie va a estar de acuerdo.
5: Pero, ¿cuál infidelidad y cuál riesgo si sale en las redes sociales en bikini, compadre?
7: Pues es que estás de cuenta que estás enseñando la mercancía, lo que hay, güey, saboreando a la gente. Oye, mira, yo entiendo que está la naturaleza.
5: Ni que fuera paleta que... payaso. No,
6: pues es que... Yo me acordé de Samuel García, de cuando enseñó la pierna a la Fosfo.
7: Sí, es que así, la neta, Terry, vamos a ser bien claros en este rollo. Yo acepto que la gente, las mujeres sean libres y que muestren su cuerpo y todo, pero yo no quiero que mi pareja le ande enseñando las nalgas a medio vato, güey, que no va a decir, ay, qué bonito bikini, va a decir, ay, qué nalgotas. ¿Sí me explico?
6: Ya con no, otra intención.
7: Sí, y yo no quiero que alguien me ande chuleando a mi mujer y no me voy a sentir orgulloso porque me la anden chuleando. Si yo la escogí, es porque a mí me gustó para mí, no para que me la chuleen otros. Entonces, en mi punto de vista, a mí no se me hace bien que una mujer casada ande exhibiendo su cuerpo, saboreando otras gentes, y todavía que se siente bien porque le dan like y que le dicen qué rica estás, mami, o algo así, güey.
5: Sí, no, si vieras, ahorita te voy a enseñar la cuenta de las guarradas que le ponen y le comentan.
6: Es que sí ha de ser incómodo, por eso digo, si él ya habló con ella y ella de plano le dice, pues es lo que hago y así, pues entonces nunca van a estar de acuerdo, porque van a estar con diferente manera de pensar. Entonces, ahí pues yo pienso que ya hay un problema.
5: ¿Pero qué es lo que opina la gente? 866-794-5099. ¿Debe la esposa de nuestro escucha cancelar su cuenta de Instagram o mantenerla y hacer otro tipo de contenido? 866-794-5099. Vamos a ver qué opina la gente. Gustavo, ¿cómo estás?
8: Aquí bien, saludo bien, cabina, muchachos. Mira, a mi punto de vista, eso está mal de la muchacha. Si ya tiene una relación por 7 años con el muchacho, le tiene que guardar respeto, muy serio, porque te voy a decir una de las cosas, eso todavía que lo hiciera cuando antes que estaba soltera y eso, pues todavía le pasa, pero ya con una relación como esa, a nadie le parecería que le estén chuleando la vieja, que era nomás era pues, como una... Pues tú sabes, como dijo el muchacho hace rato, hay unas nalgotas ahí, pues eso es lo que ya está pensando la demás gente, ¿me entiendes? Pero si yo pienso que tiene que cerrar su cuenta y abrirla con otro, con otro contenido, no con esas fotos así con en bikini, ese es mi punto de vista.
5: Mira, Gustavo, te voy a platicar algo. Una vez nosotros fuimos a la Riviera Maya, entonces la Jennifer subió unas fotos en bikini. Y los morros le andaban poniendo cosas, güey. Las fotos ahí están en su Instagram de la ingeniera, o sea, fueron bien virales. Y a mí, pues yo no me agüité, a mí como que me dio como gustillo, güey. Como me
6: sentí
5: como
6: orgulloso. Pero igual, hay de fotos a fotos también.
8: Pero también, Terry, una cosa, a lo mejor pues dices, hay de fotos a fotos. Hay que mirar las fotos de esa muchacha. Yo pienso que al decirle así como dices que está, le ponen unas lengüitas, unas gotitas y pues eso, ya.
6: Es una tarea.
8: ¿Están poniendo, mi Terry?
5: Exacto.
8: En pocas palabras, ya es de fotos a fotos. Y el muchacho le está diciendo es porque las fotos que está mirando le incomodan, mi Terry.
7: Han de estar muy exóticas.
8: Sí, exactamente. Hay de fotos a fotos que estuviera así con su bikini sentado o algo, pero pues si ya está hasta como abierta de pies y así.
5: No, pues está. Sí, bueno, salen con bikini chiquito, pero las poses no están así como muy comprometedoras. Gracias, Gustavo. Vámonos con Ana. ¿Cómo andas, Anita? ¿Cuál es tu comentario? ¿Debe de ella de eliminar sus redes sociales? 7 años de matrimonio.
9: Sí, realmente sí, porque no creo que esté bien, seas hombre o seas mujer, sea fuera él el que lo estuviera haciendo ella, yo siento que no está comprometida la relación, porque qué necesidad tienes que te halaguen otros, pues mejor te equivocaste de casarte, mejor dedicarte a ser soltera y otro tipo de vida, ¿no? Que se vale, no está mal, pero cuando tienes una relación, a mí sí me molestaría que mi novio se estuviera exhibiendo con otras mujeres y tuviendo conversaciones, lo miro como, ¿a qué me estoy prestando yo a querer una relación así, ¿no? Ahí sí siento que el muchacho está mal en querer tener una relación con ella, francamente.
5: Ok, muchas gracias, Ana, vámonos con Beto. ¿Cómo estás, Humberto?
10: Sí, buenos días, Terry. Buenos días ya para todos en cabina.
5: Buenos días, oiga. ¿En dónde te reportas, Humberto?
10: Desde Elgin, Illinois, compadre.
5: Ah, muy bonito para allá. Eso es, Toño. ¿Cuál es tu comentario en Elgin?
10: No, pues que ahí la mujer está mal, que no está bien, porque pues eso es una falta de respeto, es para su esposo. Yo pienso que pues estuviera soltera, pues adelante, ¿ves? Pero pues para una mujer casada, eso para mí es una falta de respeto a su pareja.
5: Una falta de respeto a su pareja, dice Humberto. Vámonos con el compa negro. What's up, Black? ¿Cómo andas?
11: ¿Qué tranza, mi Terry? ¿Cómo le va?
5: Al millón y pasadito. ¿Dónde te reporta, negro?
11: Es todo, carnal. De por acá, del lado de Bakersfield.
5: En Bakersfield. Ah, ándale, compadre. Adelante con tu comentario.
11: Sí, mira, pues yo le quería decir pues al camarada ¿no? Pues si su esposa o su novia o lo que sea, su pareja, pues le está enseñando la mercancía, pues... La neta, más que nada, no divulgues tus cosas personales, carnalito. Toma tu propia decisión y no andes exponiendo nada a tu pareja. Mejor, si tú crees que no estás contento, mejor salte de esa relación y búscate a alguien que te complemente, ¿no?
5: Esa, oye, Iba, siempre me gusta cerrar el que dice el público con mi consejo, pero no. Ahí está, el compa negro lo dijo. Si no está a gusto con esa relación,
6: fue lo que dije.
5: No, no lo complementa.
6: Sí, pues si no se van a poner de acuerdo ni uno ni el otro, porque uno piensa de manera diferente, es mejor ahí dejarla. Ahorita que está el asunto no muy allá, pues que no hay hijos ni nadie, no hay nada.
5: Exactamente, entonces ahí está, compa negro. Gracias por reportarte. Saludos a Tabecri Fiel.

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1: Regresamos con el tarúpido de la semana. Compadre Pop, un compita se fue a ver la final de la Champions. Compró su boleto y todo para ver al Paris Saint Germain contra el Arsenal.
2: Qué bien.
1: ¿Y qué cree que le pasó, güey?
2: Se perdió.
1: Se convirtió en el hombre más tarúpido del planeta. Qué bueno que hizo, te lo platicamos. Y además, una familia adoptó a una niña. Y bueno, qué niña. ¿Cómo no se dieron cuenta? Bueno, te platico en minutos en el tarúpido de la semana.

0: ¡Déjame pasar! ¡Déjame pasar!
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3: Somos 97.9 La Raza. Ya me lanzo para el despensatón en la Otis y la Tweedy en la ciudad de Sauge. Llevamos tacos, llevamos boletos para Disney Magic Mountain, Maná. Llevamos boletos para el Mariachi USA y Don Omar. También llevamos mucha diversión, Otis y Southgate y Twitter. Ahí vamos a estar. Compadre Pop, ¿qué está pasando? Hay una noticia de última hora en el tráfico.
4: Arroz. Así es, allá por el 405 Norte, cerca del aeropuerto del LAX, fue cerrado tras una persecución policiaca que terminó. Los agentes se agarraron carraqueando contra el sospechoso. Y ahí quedó tirado el vato, porque el vato se había robado allá un 7-Eleven, asaltó y se robó un gansito, quedó tendido en la autopista, y ahí están, pues, cerraron todos los carriles mientras se hace investigación. Si va para aquel rumbo, así está el mitote allá, compadre, cuidado.
3: Por un gansito.
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1: Vámonos ahora con el tarúpido de la semana. Con mención honorífica. ¿Qué dice que Citripio trae mención honorífica?
2: ¿A poco?
1: Que se puede decir la Jennifer.
3: Ay, pues no sé.
1: ¿La decimos porque el muchacho lo dejamos que Citripio la diga?
4: Sí,
2: sí, por favor.
1: Pero al final, Citripio, al final. Vámonos con los tarúpidos porque hay muchos que se esmeraron para salir en este segmento. Para que Jennifer los critique con todo el sabor del mundo. Hasta limón y tajín le pone cuando anda vivoreando a los tarúpidos aquí. Esta es su tajín para saborear mejor el chisme. Bueno, fíjate que lo que debería haber sido un viaje inolvidable, nuestro primer tarúpido, aquí se los voy a platicar, para acompañar al Paris Saint-Germain en la final de la Liga de Campeones, para que se den una idea, la final de la Champions, después de la final del Mundial, es el partido más importante en el mundo, ¿ok? Un aficionado francés cometió un error geográfico que le costó perderse el partido más importante de la temporada y con el boleto en la mano. Reservó un vuelo a Bucarest, la capital de Rumania, en vez de Budapest, la capital de Hungría.
3: Ay,
1: ciudad donde se disputó la gran final de la Champions League. La equivocación implicó una diferencia de aproximadamente 644 kilómetros entre ambos destinos. Y a través de un video que rápidamente se volvió viral en redes sociales, el hincha expresó su frustración al descubrir que había llegado al país equivocado. Se va a perder la final de la liga, se gastó un dineral y bueno, se fue a un país que ni siquiera quería conocer. Sin embargo, mientras el compa estaba hablando, siguió confundiendo las ciudades. Yo creo que a este güey deberían de haber regalado un Google Maps y junto con los boletos que compró, mano. ¡Qué barbaridad! Con tener boletos para la Champions y no ir, güey.
4: Pero dale, qué tristeza.
5: Oye, pero también son tarúpidos los que lo dejaron volar, pues luego no revisan.
1: No, güey, es que
3: Él compró el boleto.
1: Escucha, las ciudades se llaman casi igual. El vato reservó un vuelo a Bucarest. El lugar donde fue el partido es Budapest.
5: Es como cuando me mandaste el reportaje a Europa y yo fui a Europa, ¿verdad?
1: Ándale, más o menos así, bueno, pero te puedo garantizar que no vas a encontrar carnitas más ricas que en Uruapan.
5: Ah, no.
1: Vámonos con el siguiente tarúpido de la semana. Y fíjate, este es un policía, ¿verdad?
5: Hey.
1: Detiene a una señora y en el video se ve que le está dando una infracción porque supuestamente venía agarrando el celular con la mano derecha.
5: Bien dado.
1: Pues, y el policía allí, pero enfrente de la doña. Y la doña se le queda viendo, alza la mano, güey, y no tiene mano.
5: ¿Cómo? Si la alzó.
1: Alzó el brazo, pues, y no tiene mano derecha, güey.
3: Tiene muñón. Enseñó el muñón.
1: Tenía manos así como las de Powerpuff Girls. O las chicas, pues, superpoderosas, ese tipo de mano. Entonces la señora le decía, pues, yo como, bueno, mira, güey. Y el vato seguía insistiendo, güey. Señora, le estoy dando una infracción porque usted venía agarrando el celular con su mano derecha. Y le volvió a sacar la mano. Mira, güey, ¿cuál mano?
5: El puro tronconcito.
1: Y el vato.
3: No podría ser. No, que tuviera una mano así de esas de las que se.
1: ¿Robótica?
3: No robótica.
1: ¿Y la aventó?
3: Ajá, no sé. Pensando.
1: ¿Y quién vio el video de ustedes, muchachos?
3: Yo
2: lo vi.
1: ¿Tú qué opinas?
2: No, yo opino que la morra, el vato se confundió. Por una vez también a mí me pararon, también porque según traía el teléfono en la mano. Y la neta no lo traía, güey. El vato me dijo que él me vio con el teléfono y ni al caso.
5: Pues ya cuando te paró y lo traes en la rodilla, pues ya hubiera asustado.
2: No, neta, no lo traía, güey. Y me paró por el polarizado del carro.
3: De milagro, dice.
2: Me dijo, creo haberte visto con el teléfono en la mano, ajá, pero como el polarizado no me permitió ver, no te puedo hacer un ticket por eso. Pero yo pudiera jurar, dice, que traías el teléfono en la mano. Y no, la neta, lo traía en el pie.
1: Ya que, oye, ya teniendo casi todos los carros Bluetooth, nos toca, seguimos viendo gente con el teléfono en la mano en el freeway. Me iban a chocar el otro día y venía con el teléfono en la mano.
3: Porque el Bluetooth nada más sirve para llamadas, pero si te llega un WhatsApp, un mensaje.
1: Bueno, vámonos con el tercer tarúpido de la semana. Y bueno, creo que es toda una familia, ¿no? Que quieren hacer el tarúpido, pero en grupo. Una mujer de 37 años se hizo pasar por una niña de 11 durante 14 meses y convivió y vivió con una familia adoptiva. Ella fue detenida en Brasil y fue arrestada afectada, se llama Amanda María Sousa de Oliveira, de 37 años, y la mujer se presentaba como una menor de 11 años bajo el nombre falso de Gabriel. Y la impostora vivió aproximadamente 14 meses con una familia adoptiva. Según la Policía Civil de Brasil, se ganó la confianza de los anfitriones y afirmaba tener autismo y otras afecciones médicas para justificar rasgos físicos incongruentes con su supuesta edad. Y también decía que la habían forzado a usar hormonas durante su infancia. Durante el engaño adoptó comportamientos infantiles, usó frecuentemente biberones y chupetes y objetos para dormir. La investigación reveló que de Sousa pidió ayuda en una iglesia de la ciudad, diciendo ser originaria de Pará, un lugar de Brasil, y haber huido de su casa por abusos. La comunidad religiosa la apoyó y una familia la adoptó. La familia le decoró la habitación con temática infantil, celebró sus presuntos 12 años, inició trámite de adopción y, según el jefe de la policía, Rodrigo Bueno, después se dieron caso de que estaban pasando un montón de cosas que no tenían sentido y llegaron a la conclusión de que esta señora nomás quería vivir gratis. El caso destapó por la denuncia de un familiar de la impostora. La policía constató que hacerse mantener fingiendo ser niña era su modo de vida. Bien, aquí está la tarúpida de que yo creo que desde la iglesia, ¿no?
5: Sí. ¿Cómo se va?
3: Pues,
5: a pasar,
3: ¿qué te digo?
1: ¿Puedo hacer mi mención honorífica?
3: Se parece una película de terror que vi.
1: Yo puedo hacer mi mención honorífica para ver si gana el que digo yo, Jennifer, antes de que dé tu veredicta.
3: Sí, sí.
2: Bonita, sí, Tripio, porque te extiendes mucho.
1: No, rápido, un vato fue a comprar un regalo para un maestro y luego fue a una tienda, ¿da? Y perdió su cartera con todas sus identificaciones y tarjetas de crédito. Ya después ya no supo dónde quedó la cartera el vato.
3: Ajá, y le echó la culpa al niño.
2: Esa es muy buena mención.
3: Ya, ese ganó, vámonos.
1: No, Jenny, mira, ¿quién ganó?
3: No, pues yo pienso que ganó la persona que se hizo pasar por niña.
1: ¿Pero ella, la persona o los que la adoptaron?
3: Los dos, porque una porque qué mensa, o sea, ¿cómo no pensar que la iban a descubrir en algún momento? Pues, y nosotros, que qué mensos, ¿cómo no se iban a dar cuenta?
1: Sí, la que se hizo pasar por niña, para mí era bien inteligente, güey. Tipo cerebro de Epstein.
5: No, pero
1: era... No de Epstein, de Einstein.
3: ¡Qué mierda!
5: Pero fue tan rápida porque se ha hecho pasar de menos de unos de 14, 15, ¿no? De
3: sí, 11. O sea, como que también, o sea.
1: Bien, entonces, ¡ganó la tarúpida! Vamos a cortarle la medallita con 5 pedazos para que la reparte entre todos ahí.
3: Sí, dile que luego te manden la tuya.

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1: Buenos días, ¿cómo andamos?
2: A tutti modri, doctor. Estamos mejor que la selección de Serbia, ah, que sí, se fueron a pasear. Bueno, pero bueno, fueron a comer chorizo en Toluca. Sí. Dicen. Se fueron sorprendidos, más agarraron hasta para llevar. Fueron a la suburbia, no, perdón, a la Aurrera, a comprar topper.
3: ¿Para?
2: Porque les dieron hasta para llevar.
1: Hasta para llevar.
2: Entonces, cuando lleguen a Serbia, les van a enseñar el chorizo mexicano.
1: Espérate, y el verde. Oye, y dijeron, oye, es bufeta de autoservicio. Ya ves que se metieron dos goles ellos solitos, ¿no? 5-1 gana la selección nacional mexicana en un marco espectacular en el estadio Nemesio Díaz Riega, que esa también puede ser la casa de la selección nacional mexicana.
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5: La hormiga, San Raúl, San Gilberto Mora, San Edson, Santala, San Ochoa.
6: Ernesto Gutiérrez. Mira, Toluca es la mejor afición del fútbol, de cualquiera que sea. Siempre estamos apoyando, siempre estamos motivando.
7: Daniela, ilusiona bastante, por lo menos llegar a semifinales es la mayor ilusión, entonces esperemos ese resultado.
8: Lo veo atractivo, va a ser el ambiente muy, muy, muy, muy bueno y esperemos que nuestra selección gane. 2-0, estamos contentos con ese marcador.
7: Daniela, ilusiona bastante, por lo menos llegar a semifinales es la mayor ilusión, entonces esperemos ese resultado.
9: David Ochoa, pues vamos por todo, ¿no? Y que hagan un buen papel. Así es, hay confianza.
10: Pablo, pues tenemos que confiar. Si no confiamos, pues no podemos ver su rendimiento, ¿no? Tenemos que confiar y pues ya están.
11: Guillermo Guadarrama, esperemos, estamos ilusionados, ¿no? Estamos ilusionados que haga algo. Espero que lleguemos al partido 6.
12: Omar, va a estar medio aburridón porque creo que Serbia no viene con nadie importante, pero va a ser una buena prueba para,
2: no, fue
12: para el próximo jueves.
1: México, México, vamos a ganar. Ahí está el color del vivir del día de ayer. Oye, ¿te acuerdas con esta rola?
2: ¿Cómo no? Mira, para todos los que vimos ese comercial, jamás se nos va a olvidar, nunca en la vida.
3: Y más porque en ese tiempo no se miraba ese tipo de cosas.
2: No. Creo que fue la primera chica del mundial, Mar Castro.
1: Sí. Mar Castro, ¿no? Fue tiene unas amigas bárbaras. Entonces, ella salió unos segunditos nada más, ahí contoneándose y se movían las amigas.
2: Fue la primera, luego salió la del celular en el pecho, Larisa Riquelme. Sí, no. Y después, pero la primera fue ella. Después
1: pero ¿sabes qué? Esto fue en un comercial y se volvió de tal situación que la llevaron al Noticiero Nacional en ese momento más visto con Don Jacobo, ahí la sentaron. ¿Sí o no?
2: Don Jacobo dijo, tráiganme eso porque le quiero hacer una profunda investigación.
3: Bueno, ahí la sentaron en otros lados más, doctor Z.
1: Ah, porque no, y esa es otra cosa, ¿no? Sí. Ya dejemos así. 6 días y contando para el torneo ecuménico del fútbol, ¿sí o no? Sí. Bueno, la selección nacional mexicana cerró su partido de preparación derrotando al conjunto de Serbia, que no fue rival realmente, 5-1 fue el marcador final, aunque comienza perdiendo en una jugada en la cual chocan Johan Vázquez y Gallardo. La pelota entonces le queda al jugador del equipo de Serbia, Ivanov Bakuna, Peter Stanik, pero luego vino Johan Vázquez por la autoparada, centro y adentro, Bukanic autogol, Raúl Jiménez en un contrarremate, Advik autogol, y luego Luis Gerardo Chávez, aquel que anotó en Qatar un golazo desde fuera del área, otra vez un bombazo de zurda, gol. 5-1 gana el conjunto de la selección nacional mexicana.
2: Sí, pero que no lo agarren de parámetro, ¿eh? La selección de Serbia, una, ni está calificada al mundial, y dos, ni venían completos.
1: No venían ni todos, ¿no? Y eso lo dijo la gente, lo tenía bien claro. Pero bueno, había que ganar, ¿no? Y le clavaron 5. ¿Con eso nos llena? Sí. ¿O había que clavarle 10? Pregunto yo.
2: ¿Quién metieron los goles otra vez?
1: Otra vez, Raulito Alonso Jiménez, Johan Vázquez, Luis Chávez. Muy bien, Quiñones, ¿eh? Para mí, el jugador del partido es Quiñones y 10 más en este momento, ¿sí o no? Sí. Y para que le andamos midiendo el agua a los chayotes, ¿eh? Cuando salió Memo Ochoa a calentar, híjole, la andanada de partidos. Oye, perdió Francia el día de ayer con Costa de Marfil.
2: Y Costa ya está en el mundial.
1: Y de ahí, fíjate, Canadá en contra de Irlanda, son los partidos que tenemos para el día de hoy, duelos de corte amistoso, se nos viene ya la hora de la hora. República del Congo tenía un partido amistoso contra Chile el día 9, ¿y qué crees? Se lo suspendieron. Obviamente la gente escucha ébola y se apanica. Entonces allá en España les dijeron, en Cádiz no, no lo vamos a hacer. Y ellos dicen, es cuestión de racismo, que no lo lleven de este lado, me parece.
2: Sí, ya voy a decir una cosa. Salió un diciendo que era, tenían más posibilidades usted de casarse con Kim Kardashian a que le diera ébola.
1: Ah, caray. Pero acuérdate que la banqueta de la ignorancia es amplia y ahí cabemos todos. Y acuérdate cuando acuérdate aquello de la fiebre porcina, cómo nos veían bien gachos, ¿no? Nos ponía hasta la carita de cerdito y todo el asunto. ¿Sí o no? Oye, qué partidazo en la NHL. Estaba con un ojo al enojo al gato y el otro al garabato. Ganaban Las Vegas Golden Knight 2-1, jugando en casa del equipo de los Huracanes allá en la arena Lenovo. ¿Y qué crees? Que lo terminan ganando el equipo de los Huracanes 4-3, partidazo en tiempo extra. Y con eso se viaja el día de hoy. Y a partir de este día sábado se jugará allá en Las Vegas. Y finalmente, básquetbol de la NBA, segundo de la serie final en San Antonio. Los Spurs reciben al equipo de los Knicks, que llevan 12 juegos ganados en fila. Están perros los Knicks. Segmento deportivo, traído a ustedes. Ay, lo de André Jardiné, caray, lo platicamos cuando regresemos con más deportes. 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

0: Bueno, vamos a tener boletos para Mariachi USA. Compadre Pop, ¿cómo se ganar estos boletos?
1: Muy facilito. El que me diga que cantan con mariachi, con eso ganan. Así de facilito, compa.
0: Durante el Terry Mix se los vamos a estar preguntando, pendientes, para que te ganes 4 boletos para Mariachi USA en el Hollywood Bowl.
1: Dos artistitas.

0: quién se lleva esos tickets para que se vaya este sábado 6 de junio al Hollywood Bowl, porque va a disfrutar de más de 4 horas de mariachi en vivo, compadre. Si tú no te los ganaste, pues compra tus boletos ya en mariachiusa.com y también en Ticketmaster, compadre. Pero ahorita se van a ganar un paquete de 4 boletos y todo esto es presentado por Verizon. Vamos a ver quién se los gana. Buenos días, ¿con quién hablo?
1: Buenos días, Kevin, con María.
0: María, a ver, dime 2 artistas que cantan con mariachi para que te lleves este paquete de 4 boletos para Mariachi USA.
1: Sí, es a Pedro Fernández y Alejandro, sí. Fernández también cantan con mariachi.
0: ¡Eso! ¡Felicidades, comadre! ¡Ya ganaste!
1: Bien. Gracias, gracias.
0: Un paquetote con 4 boletos para que te vayas a Mariachi USA. ¡Felicidades, comadre María!

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1: Estamos de regreso al aire con el terrible al millón y pasadito, listos para platicar con nuestro metafísico don Ricardo Carrera el día de hoy. Tema interesantísimo, compadre. ¿De dónde crees tú que vienen los seres humanos?
2: Los seres humanos, pues, venimos del mono, ¿no?
1: Del mono, de acuerdo a la teoría de Darwin, venimos del mono, de la teoría de la evolución.
2: Pero no del mono tu amigo, del animal.
1: ¿Cuáles son los orígenes del ser humano? Tema que estaremos abordando hoy en busca de lo desconocido. Si quieres hacerle una pregunta a nuestro metafísico don Ricardo Carrera, también puedes usar la línea para hablarnos al 866-794-5099, 866-794-5099, don Ricardo.
3: ¿Qué tal? Buenos días para todos. Sí, terrible. Cuando hablamos del origen de las civilizaciones, nos remontamos a un periodo llamado Neolítico, en el que se formaron las primeras ciudades, y lo que nos hace pensar en esos humanos primitivos como civilizados, es que además de vivir en ciudades que ellos mismos construyeron, inventaron la rueda, las técnicas para hacer fuego, y las primeras escrituras en tablas de arcilla. Todas estas cuestiones marcan efectivamente avances muy importantes en nuestra civilización. Pero hay un solo hecho que marca un antes y un después en nuestra evolución como seres humanos. Un cambio fundamental que nos hizo dejar de comportarnos como animales y empezar a ser humanos. Debemos aclarar primero que los animales en general son inteligentes con un único objetivo: conservar la especie, logrando que sobreviva. Y por eso desarrollan técnicas que les permiten mantener viva a cada una de sus especies. Y eso sin ningún tipo de moralidad ni sentimientos. Cuando un animal carnívoro se come a su presa, no puede discriminar si eso es moral o no. Solamente lo hace para mantenerse vivo. Lo mismo cuando un cachorro nace con algún defecto o cuando, por ejemplo, un animal se quiebra una pata. Es totalmente natural dejar que mueran porque quedan totalmente desprotegidos. Bueno, aclaradas estas conductas animales, vamos a hablar ahora de la experiencia de una antropóloga llamada Margaret Mead, profesora de una universidad, cuando un alumno le preguntó cuál era el primer indicio de civilización en la historia humana. Todos esperaban que Mead respondiera a lo que dijimos antes: construir ciudades, o la escritura, o la rueda, o el fuego. Sin embargo, contestó con toda certeza que el primer indicio de civilización estaba en restos humanos hallados en una fosa común de 30.000 años de antigüedad, mucho antes de la formación de ciudades. ¿Por qué? Porque en esa fosa encontraron un fémur humano, el hueso más largo del cuerpo, el que conecta la cadera con la rodilla, quebrado y vuelto a soldar. Ante la sorpresa de los alumnos, Mead explicó que los animales salvajes heridos, devorados por depredadores, siempre lo son antes de que sus huesos rotos sanen. Por lo tanto, un fémur curado es señal de que una persona herida debió haber recibido ayuda de otras personas. Personas que lo alimentaron, lo protegieron, lo ayudaron contra los depredadores durante todo el proceso de sanado de ese hueso. Y estamos hablando de varios meses. Mead concluyó: ayudar a alguien en sus dificultades es donde comienza la civilización. Esta es una historia real que nos marca que la ayuda a los demás, la colaboración y la amabilidad es lo que nos diferencia a los humanos de los demás animales. Dicho en una sola palabra, nuestra moralidad. Compartimos con los animales la inteligencia, de hecho hay muchos animales que son más inteligentes que algunos humanos, pero lo que nos diferencia de ellos es nuestra posibilidad de distinguir el bien del mal. Esa cualidad es solamente humana y se llama moralidad. Así que ya lo sabemos, hacer algo malo solo porque nos conviene nos acerca a conductas animales, y hacer las cosas bien independientemente de que eso nos convenga o no, nos eleva como seres humanos y nos hace evolucionar como personas. Recordemos esta anécdota del fémur quebrado y tratemos siempre de ser mejores personas, terrible.
1: Oiga, cuando uno va a un estadio de fútbol, pues ahí se le olvida toda la evolución.
3: Sí.
2: A muchos sí.
3: Ni hablemos de una competencia de boxeo.
2: Oye, a la hora de comer con hambre también me ha tocado unos que parecen que todavía no evolucionan, ¿eh?
1: Sí, oiga, le voy a hacer una pregunta. Entonces, ¿estos huesos dónde los encontraron? ¿En qué continente?
3: Estos los encontraron en Europa, en una fosa común de 30.000 años de antigüedad.
1: 30.000 años, entonces.
3: Y ahí ya había seres humanos que protegían y cuidaban a otros seres humanos.
1: Entonces, por ejemplo, la historia de Adán y Eva, Moisés, y el arca y todo esto, estos... estamos hablando de hace 6,000 años, de acuerdo a la religión judía, ¿no?
3: Sí, de acuerdo a la historia oficial.
1: Pero entonces debió haber sido hace mucho más de 6,000 años.
3: Claro, por eso hay un refrán que dice, dato mata relato.
1: Exactamente. Una pregunta, ¿usted cree que los simios, los orates, puedan evolucionar a pensar y a razonar como nosotros? Le platico porque hace poco en el programa platicamos una noticia de unos chimpancés que andaban pisteando. Pudieron encontrar la manera de producir alcohol en las frutas y se ponían a compartirse la fruta fermentada y a embriagarse. Es cosa que apenas empezaron a hacer. Entonces me pregunto yo si pueden evolucionar a empezar a descubrir más cosas y en un futuro ser como los humanos.
3: Lo que nos diferencia a los seres humanos de todas las especies animales es que las especies animales tienen un espíritu en común. Hay un espíritu de los monos, un espíritu de los perros, de los gatos. Los seres humanos tenemos un espíritu individual. Hay una experiencia muy buena que se hizo en unas islas en las cuales se le enseñaron a algunos monitos a hacer ciertas cosas. Y después, los monos que nacían, hijos de esos monitos, ya las tenían asumidas, ya las sabían desde que nacían. Y por eso tienen un espíritu que es colectivo. Además, monos de otras islas que no tenían ningún contacto con los originales que habían sido enseñados, también nacían con esas habilidades. Eso no pasa con los humanos. Cada espíritu humano es único y se vuelve a reencarnar para seguir evolucionando, pero siempre en forma individual.
1: Ahí está, respondido eso, vámonos a las preguntas al 866-794-5099. Vámonos con Diana, que está en la línea telefónica con una pregunta para don Ricardo. Diana, bienvenida al aire con el Terry.
4: Hola.
1: Te escucha, ¿cuál es tu pregunta?
4: Mire, yo tengo una pregunta, ahorita tengo un caso, entré con inmigración, pero no sé si seguir o parar ya todo aquí, porque pues como me están pidiendo muchísimas pruebas para pues comprobar lo que pasó, entonces ahorita no sé si seguir o mejor parar y dejar todo así.
3: Bueno, lo que estoy viendo en esta lectura es que este caso va a salir de un modo positivo. El mago está encabezando la lectura, el arcano número uno que te garantiza el éxito. Así que no importa si estás tomando buenas o malas decisiones, si te piden más pruebas las tendrás que presentar, si demora vas a tener que tener paciencia, pero este caso se va a resolver y de un modo positivo. Ten confianza, por favor, ¿ok?
4: Ok, muchísimas gracias. Y otra pregunta, ahorita estoy teniendo problemas de salud, no sé si tenga que atenderme más a fondo o seguir buscando, porque ahorita pues como en mi doctor no me han dicho nada, que no encuentra nada, pero no sé si buscar por otra manera, otro doctor.
1: Diana, ¿qué es lo que sientes?
4: Ahorita he estado teniendo muchos dolores de cabeza muy fuertes y no me han encontrado nada.
3: Bueno, no te están encontrando nada porque lo que tienes no es nada físico, lo que tienes es un tema energético. Lamentablemente hay energías muy negativas que te ha enviado una persona que te tiene envidia. Esto lo marca el loco, el arcano sin números, la peor carta del mazo, y las estrellas, el arcano 17, que está en el centro de la lectura. Quédate en línea privada, por favor, nosotros te vamos a resolver este tema, que no es un tema médico, es un tema energético, y va a ser en forma totalmente gratuita, gentileza al aire con el tarot.
4: Muchas gracias.
1: Gracias a ti, gracias don Ricardo Carrera. Para toda la gente que no alcanzó a entrar en la línea, ¿cómo pueden comunicarse con usted?
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1: Muchas gracias, don Ricardo.
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2: Vaya, no encuentro fallas en su lógica.
3: Buenos días, feliz fin de semana. En el condado de Los Ángeles, el departamento de bomberos mantiene alerta preventiva por el aumento del riesgo de incendios forestales en áreas del Valle de San Fernando debido al incremento de temperaturas y baja humedad. Las autoridades piden a la población evitar quemas al aire libre y reportar cualquier señal de humo de inmediato. A nivel nacional, el Departamento de Trabajo de Estados Unidos informó que las solicitudes de desempleo se mantienen estables esta semana, reflejando una continuidad en la recuperación del mercado laboral en varios sectores, especialmente en servicios y tecnología. En México, la Comisión Nacional del Agua advirtió sobre la reducción en niveles de presa en el norte del país debido a la sequía prolongada, lo que podría afectar el suministro agrícola en estados como Chihuahua y Sonora en las próximas semanas. Para Al Aire con el Terrible les informó Mónica Alexandra.

0: Estamos de regreso al aire con el Terry, al millón y pasadito, chamacos. Y hoy tenemos una leyenda viva de la música mexicana. Tenemos a un cantante muy talentoso, nacido en Aguascalientes. Es un cantautor mexicano reconocido por sus baladas románticas y canciones de amor. Y pues una canción que me gusta mucho y que para mí es un consejo cantado. Comenzó su carrera ya en la década de los 70s y alcanzó gran popularidad con sus temas como Vive, Eres Pajarillo, Hombre y más. Además de interpretar sus propias rolas, ha compuesto temas para otros artistas. Su estilo se caracteriza por letras sentimentales, melodías sencillas que conectan con varias generaciones de oyentes en México y toda Latinoamérica. Y a lo largo de su carrera, muchachos, ha grabado decenas de álbumes y es considerado una de las figuras más importantes de la balada romántica mexicana. Y en los últimos años ha realizado giras de despedida y presentaciones especiales para celebrar más de 5 décadas de carrera artística. Así que aquí lo tenemos con nosotros a José María Napoleón. ¡Bienvenido!
1: Mi querido Terrible y a todas las personas que te acompañan, amigos de siempre, quiero decirles que mi mejor deseo es que siempre estén todos bien, que yo me siento muy contento de que ustedes me hayan permitido en esta fecha llegar a través de ustedes a todos los amigos que en Los Ángeles nos escuchan. Les agradezco antes que todo, muy agradecido con ustedes.
0: No, gracias a usted por permitirnos platicar, de verdad, siempre se va a aprender mucho cuando se habla con una figura musical. Con el tempe que tiene usted en toda Latinoamérica, la música en español. Después de tantos años de carrera, ¿qué significa para usted la música en estos tiempos?
1: Para mí la música es una razón de ser, es un mostrar en las canciones el alma, los sentimientos, jamás ofender a la mujer, no tratar mal a ninguna persona, que siendo amigo mucho menos, pero respetar los principios de cada quien. Un buen principio siempre nos va a llevar a un gran final, y creo que para mí la radio ha sido siempre una brújula en mi camino, y lo que siento por ustedes, por cada uno, a lo mejor muchas veces sin conocerlos.
0: De los temas que tiene José María Napoleón, ¿cuál cree usted que es la canción que lo ha marcado más en toda su carrera y por qué?
1: Vive, porque cuando la escribí es la canción con la que menos me he tardado. No creo ni haber durado 20 minutos escribiéndola. Me nació como si me la estuvieran dictando. Y las canciones que me dan mucho problema, mejor ya no las escribo. Y Vive, Hombre, Celos, Lo que un día fue no será. Bueno, han sido canciones muy importantes para mí, y eso me da mucha tranquilidad, mucha satisfacción, y creo que estar con ustedes esta mañana es una de mis grandes satisfacciones, porque pronto voy a ir a Los Ángeles. Entonces, primeramente, el día 7 de junio, si Dios me permite, estaré por allá con ustedes. Y claro que me da muchísimo gusto, porque voy a estar en el
0: teatro griego. Lo podemos decir en español, es el teatro griego. Este es uno de los
1: teatros griegos
0: más emblemáticos de Los Ángeles, muy famoso, y pues donde se presentan leyendas como usted. Esa canción de Vive, eso son instrucciones para vivir. Dice usted que la escribió como si se le estuvieran dictando. ¿Estaba pensando en alguien o estaba pasando por algo en ese momento? ¿Por qué empezó a escribir esa canción? Ahorita la vamos a poner para que el público nuevo, las nuevas generaciones, sepa de qué se trata. Pero es una instrucción de vida cantada, ¿no, Chico Morales?
2: Sí, es una canción que, pues, el que la escucha se identifica rápidamente y pues quisiera seguir esa línea para pasársela bien.
0: Exactamente. ¿Qué estaba pasando por su vida en el momento que escribió Vive y por qué la escribió?
1: Mi padre, una persona, y mi madre, los dos muy humildes, de nacencia humilde y de existencia vivencial también, vamos, humildes, pero muy trabajadores. Mi madre lavaba la ropa de 8 oficiales del ejército todas las semanas, y mi padre salía en su máquina de vapor. Él era maquinista de caminos, salía a trabajar. Desde que me acuerdo, siempre lo vi marcharse de casa y regresar hacia nosotros. Muy humilde, pero muy trabajador. Se fue a Estados Unidos de bracero y aprendió el inglés como si fuera el español. Me enseñó a trabajar, me enseñó me fui muy temprano de la casa, a los 16 años, volteé a ver su gesto, con su mano en la boca, como siempre se la ponía. Me dio la bendición, ya con puras señas a lo largo. Y siempre eso fue maravilloso, porque él me dijo, tuviera que hacer lo que tuviera sin faltar al respeto a nadie ni tomar nada ajeno, que hiciera lo que tuviera que hacer bien para lograr mis objetivos en la vida. Y cuando cada vez que volteo hacia arriba y lo veo, le digo, gracias, padre, por mil cosas que me hiciste favor de transmitirme, y a mi madre, que me heredó la voz, cantaba, era una campesina muy humilde, pero cantaba fenomenal. Y a los dos les digo, eternamente, mientras es eternamente que Dios me permita, estaré. Pero estoy muy agradecido con muchas cosas y sobre todo con ustedes que trabajan en un medio tan importante como es la radio.
2: Señor Napoleón, yo soy Chico Morales y quisiera hacerle pues una pregunta, aparte de mi admiración, porque yo sigo su carrera desde que inició, desde el Loti, desde tantos años que pues me ha gustado su música. Pero quisiera preguntarle, y sé que tuvo muchas trabas en su camino, muchas piedras que tuvo que brincar, ¿qué lo hizo seguir adelante y no desistir? Porque cuando usted empezó, había monstruos de la canción, mucha gente que interpretaba y no nada más componía, sino interpretaba y componía.
1: Mi voluntad y lo que mis padres me heredaron de nunca te des por vencido, aunque estés en el suelo. Jamás digas, no se puede si no lo has intentado. Vas a hacer lo que tú quieras, hasta donde quieras llegar. Mira dónde está el sol. Mira, fíjate bien en el horizonte. Y creo que eso me sirvió mucho para ser lo poco que soy, el ser humano que en que he sido siempre, por ejemplo, de lo que mis padres me enseñaron. Y creo que la educación se mama y se hereda totalmente. Así que siempre he navegado con una bandera a media asta, sin presumir de nada, sin andar haciendo aspavientos que me lleven a algo que se llama tropiezo y que es durísimo cuando uno se cae.
0: Así exactamente. Es. Pues muchas gracias por compartir parte de su historia con nosotros. José María Napoleón estará en un concierto, tú podrás verlo cantar todos sus éxitos. Nuevamente nos dice, por favor, tiene la mayoría de decirnos dónde se va a presentar.
1: Sí, claro que sí, lo tengo perfectamente. The Greek Theater, el día 7 de junio en Los Ángeles, California, y estoy feliz porque ya pronto llegará esa fecha y me encanta cantar para mis amigos de California y para todos ustedes, agradecido con la radio, que es el medio más importante de comunicación.
0: Oiga, señor Napoleón, mire, yo me llamo Citripio Pérez. ¿Me deja hacerle quiero pedirle a él un consejo?
3: Es un consejo, una por crítica, favor, pídele un buen consejo.
0: Yo estoy tratando de ser compositor ya, porque dicen que ya ahorita también la inteligencia artificial está componiendo, pero la música que sale del alma es la mejor. Entonces quiero cantarle un pedacito de una canción que compuse, a ver qué opina, ¿da?
2: Ay, sí, Citripio.
1: Yo creo que...
0: Y que el señor me diga si compongo bien o no compongo bien.
3: Sí, está bien, aprovecha, Citripio.

0: No, este está loco.
1: No estás viendo lo que dice, que no te des por vencido. No. ¿Tú crees en ti?
2: Nunca, nunca. Sí, bien hecho.
1: Si Bad Bunny canta esas cosas, hizo famoso.
0: No,
1: yo.
0: Pero Bad Bunny, ese no canta ese.
1: Gracias. Él es Napoleón.
2: ¡Bravo! ¡Bravo! Gracias a ustedes. Que Dios les bendiga también a ustedes. Hasta pronto.
1: Gracias por su tiempo.
2: Gracias a ustedes.
1: Estamos de regreso al aire con el Terry. Vamos a platicar con Eduardo, nuestro amigo Lalo, que quiere trolear a su mamá. Ok, Lalo, bienvenido. ¿Cómo estás, Lalo?
3: Bien, aquí nomás, salmión y pasadito, mi Terry.
1: Sí, bien, perrón. Lalo quiere hacerle una troleada a su jefa, pero no tiene idea. Dice, muchachos, ¿qué se les ocurre? Porque le quiero hablar a mi mamá. La mamá está cumpliendo años, hoy no, pero en la semana dice que quiere que sea como una troleada de cumpleaños. Entonces no tiene ideas y a mí se me ocurrió lo siguiente, ¿ok?
0: A ver.
1: El vato le va a hablar a su mamá y le va a decir que embarazó una morra, güey.
0: Ah.
1: Él todavía vive en su casa, es hijo de mami, bien obediente, llega con el gasto y todo el rollo. Tiene 26 años, ¿ok? Entonces la cuestión, o sea, ahí no es la primera sorpresa. Después le va a decir, güey, cuando la mamá le pregunte que pues tiene 3 meses de novio con ella, pero que pues ya la embarazó, güey. Pero aquí hay un problema. La muchacha con la que anda tiene 5 meses de embarazo.
0: Ah, ¿cómo? Pero si no, que 3, pues.
1: Por eso lo que digo, es un embarazo tipo Peña Nieto. No cuadran los números, ¿ok?
0: Sí.
1: Entonces, ¿estás listo, Lalo?
3: Más puesto que un calcetín.
1: Ok, listo. Tú, mira, la que va a hacer el coraje aquí es tu mamá. Tú habla menos.
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1: En minutos al aire con el Terrible. Bueno, cuando escuches, échale vampiro. ¿Qué se van a ganar, compadre Pop?
7: Se van a ganar unos boletitos para que se vayan al concierto de Maná.
1: ¿Uno?
7: Así nomás.
1: ¿Un boletote?
7: No, unos 2 boletos. Nah, un par de boletitos.
1: Te digo, 2 boletos. Así que pendientes por esto. Regresamos con más aquí al aire con el Terrible.

0: ¡Déjame pasar! ¡Déjame pasar!
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3: 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Lo que también tenemos es información del tráfico con el compadre Pop. ¿Cómo está el tráfico, compa?
4: ¡Arroz! Todavía sigue el 405 Norte, allá entre la Howard Hughes, cerrado por actividad policiaca. O sea que un vato asaltó un 7-Eleven, la policía lo fue correteando, lo carraquearon, ahí quedó tirado. No sabemos todavía si el vato ya se petateó o sigue aquí en este planeta, pero por lo pronto está el tráfico bien gacho ahí. Así que mucho cuidadito y usted no pite hasta que choque, compa.
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1: Estamos de regreso al aire con el Terrible, listo para hacer la troleada. Aquí tenemos a nuestro amigo Lalo, que le va a hablar a su mamá y le va a decir que embarazó a una chica, ¿verdad? La mamá se espera que le diga todo menos eso. Menos eso. Entonces, ¿cómo reaccionará la mamá al enterarse que su querubín, que cómo se dice su bodoque, que su querubín, embarazó a una muchacha? No lo sabemos, así que ¿estás listo, Eduardo?
2: Estoy listo, más puesto que un calcetín. Vámonos.
1: Ándale, las trae nuevas, vamos a marcar. Ahorita que el compadre Pop me invitó a esos chilaquiles divorciados con carnitas, me dio el pork disease, güey.
3: Tú dime, yo ando más puesto que un calcetín.
4: También.
5: Hello.
2: Hola, ma. Hello. ¿Cómo estás? Hola, ma, ¿cómo estás?
5: Bien, hijo, ¿y tú?
2: Bien, aquí nomás, ma, trabajando.
5: Sí, no, pues yo aquí haciendo unas tortillas a mano para cuando llegues. Mira, aquí estoy preparando la comida, ¿cómo ves aquí? Sí, unos chilaquiles aquí. Estoy preparando con su carnita y todo eso, con así, así como te gusta, mijo.
2: Mamá, te tengo una noticia.
5: ¿Qué pasó? Dime, te escucho.
2: Que mi novia está embarazada.
5: ¿Qué? ¿Cómo así? Si recién la conoces. Eso no está bien, ¿eh? ¿Cómo que esos no son los valores que yo te inculqué? ¿Cómo que está embarazada? A ver, explícame, ¿cómo fue eso? No puede ser.
4: No me hace gracia. Me he reído un poco, pero no me hace gracia. No está bien esto, ¿eh?
5: Tienes que tener cuidado con eso. Y por eso existen los condones. ¿Cómo así? Es muy rápido. ¿Qué te pasa?
2: Porque su esposo cree que el bebé es de él.
5: ¿Qué? ¿Es una mujer casada?
2: Sí.
5: No, hijo, eso sí, no. No, no, no, no, no. Ese hijo no es tuyo, estoy segura que no es tuyo.
6: No lo puedo creer, tan grandote y tan pe...
5: Habría que hacerle una... No sé, tienes que investigar esto, tienes que ir a hacerle un No, no, no, no. Es que no lo puedo creer que hayas caído en eso. ¿Cómo? ¿Que es una mujer casada?
2: Sí, pero eso no importa cuando hay amor.
5: No, es que no puede ser. Tenías que haber cuidado ese... Ay, no puede ser, no lo puedo creer, hijo, que hayas caído en eso.
2: Pero ella me ama más.
5: No, eso no, no te puede querer, porque si esa mujer no tiene valores, no, eso no te ama. Tienes que... definitivamente dejarla y retirarte, por favor.
7: ¿Podemos, por favor, llevarte a hacerte estudios en alguna universidad para determinar si es normal tu nivel de idiotez?
5: Y eso del niño, no. Ese es tu marido, no creo que sea tuyo. ¿Cuánto tiempo tiene de embarazo?
2: Mamá, pues tiene 7 meses de embarazo.
5: ¿Cuánto?
2: 7 meses.
5: ¿7 meses? Si apenas la conoces 3 meses, no seas pendejo. Eso
2: sí,
5: no...
2: Amor,
5: ay, Dios mío. Ay, hijo, de veras. No, ya, hasta me... Ay, me siento mal. Siento que me va a dar algo, hijo. No puede ser, no seas pendejo. Ese no es tuyo. Este bebé no es tuyo definitivamente.
2: Pues mamá, me va a tener que prestar dinero para los pañales.
4: ¡Qué ofertón!
5: ¿Qué te voy a andar prestando? Yo no me voy a prestar para eso, no. Definitivamente estás mal, hijo. No te voy a prestar nada. Ni pienses que te voy a andar yo solapando tus fregaderas.
2: Pero mamá, si es su nieto, ¿cómo le va a nombrar?
5: Ay, de veras, te pasa, de veras. No, no, no, yo no, a mí, no cuentes conmigo, para nada, no cuentes conmigo, definitivamente no. No estoy de acuerdo con esa relación.
2: Que quería un nieto, mamá, por favor.
5: Sí, pero casado bien, o sea, con una muchacha decente, no con una cualquiera que hasta marido tiene. ¿Qué te pasa? Definitivamente no cuentes conmigo.
1: A ver, Eduardo, ¿estás hablando con tu mamá? ¿Estás hablando con tu mamá?
2: Sí.
1: A ver, ¿me la pasas? ¿Me la pasas?
2: Mamá, quieren hablar con usted.
1: Señora.
5: ¿Quién?
1: Sí, soy el esposo de Lucy.
5: ¿Usted quién es?
1: El esposo de Lucy.
5: ¿Qué?
1: El esposo de Lucy, lo que pasa es que su hijo tiene que responder, pues, porque pues ella va a tener un bebé y es de él.
8: ¡No tengo elección!
5: ¿Qué le pasa? Usted es un sinvergüenza. ¿Por qué se presta para esos juegos?
1: No, no me estoy prestando para nada,
5: definitivamente.
1: Señora. Su hijo va a tener que hacerse responsable, va a tener que darle apellido y pagar child support porque embarazó a mi novia.
5: No, Dios mío de mi vida, ay, los tiempos que estamos viviendo, definitivamente, ay, como hay gente de veras, ay, no, hijo, que te, páseme a mi hijo,
1: No, señora, le vamos a decir una cosa.
5: Yo no tengo nada que hablar con usted, yo no voy a hablar con usted.
1: Yo soy el afectado, señora.
5: La que quiero hablar es con su esposa, con ella quiero hablar, definitivamente, qué mujer tan loca.
1: Mi esposa está muy triste, ¿verdad? Porque
5: Qué sinvergüenza es esa mujer, de verdad.
1: Señora, necesito pasar por dinero para los pañales.
9: Usted es diabólico.
5: Quiero hablar con esa mujer, definitivamente. Está loca. ¿Qué le pasa? ¿Qué les pasa a todos ustedes, definitivamente?
1: Señora, es que el niño ya está naciendo, señora. Está una partera en la recámara porque se vino antes.
5: ¿Qué?
1: Sí, ya están haciendo, porque por eso está aquí Lalo, señora. Entonces vamos a compartir paternidad.
5: No, esto no me puede estar pasando, definitivamente.
1: Señora,
5: páseme,
1: señora,
5: hijo,
1: señora.
5: Páseme. Yo no tengo nada que hablar con usted.
1: Si usted
5: no,
1: hijo,
5: no, no, ya.
1: Si, mire, lo que pasa
5: ya
1: es que...
5: Aquí me va a dar algo. Me voy a...
1: Señora,
5: ay, no.
1: Lo que va a dar es que nos va a tener que dar feria para mantener a su nieto, señora. ¿Cómo quiere que se llame? Porque ya de una vez ya trajimos al padre aquí también porque lo va a bautizar.
5: Páseme a mi hijo, ya le dije a usted, yo no quiero hablar con usted, definitivamente.
1: Señora, ¿por qué llora? A ver, ahí te va tu mamá.
5: Ay, mi hijo, ¿por qué se tiene que meter con esta gente loca?
1: Le tiembla tu mamá, tú, Eduardo.
5: Dios mío, páseme a mi hijo, por favor.
2: ¿Por qué está triste, mamá?
5: Hijo, porque si es un hijo que está creciendo al mundo. Tú, definitivamente.
2: Pero mamá, no se crea, se la estoy troleando.
5: Ay, hijo, casi me da un infarto. Ay, Dios mío, ¿para qué me vas haciendo esto?
2: Es culpa del terrible.
1: No, casi
5: me da un infarto y...
1: No nos eches la culpa, tú nos hablaste para atrever a tu mamá y ni siquiera sabes hablar. qué barbaridad. Bueno, señora, no se crea, no, su hijo con ese poder que tiene de comunicación, no creo que va a tener novia muy pronto. ¿De qué te ríes, compadre?
3: Que va a vivir en la virginidad. Ni tampoco nieto le va a traer.
1: No se crea, señora. Bueno, al rato va a llegar su hijo para comer chilaquiles que le está haciendo y tortillas hechas a mano.
10: Que no, yo voy.
1: Esta fue la troleada al aire con el terrible.
2: Ya me parece el DJ sin hablar.
5: Ay, de veras. Ay, gracias. Saludos.
1: Bye.
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1: En minutitos al aire con el terrible, les voy a contar la historia, el chisme detrás de la rola de Shakira. ¿Cuál fue la rola que la proyectó para que fuera la cantante de todas las canciones y los temas del mundial? Bueno, Jennifer tiene todo el dato en su trending aquí, al aire con el terrible.

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1: Estamos de regreso con el Terry con la... ¿cómo se llama tu segmento, Jenny Fiera? No quiero ponerle nombres.
2: Es el chisme detrás de la canción.
1: Y no sería más mejor el chisme detrás de la rola.
3: O como tú el quieras, chisme detrás, ¿entiendes?, de la pieza musical.
4: Ándale. O atrás del chisme del chisme.
1: Bueno, el chisme detrás de la canción. Adelante, Jenny Fiera, ¿qué rola nos vas a platicar?
2: El chisme detrás de la que toca.
4: Órale.
2: Hoy vamos a hablar de la canción de Suerte de Shakira, o oh, Whenever, Whatever. Y como sabemos, Shakira pues ya es una estrella mundial y es parte de, también de, pues de varias piezas para el mundial de fútbol.
1: Es hija de la FIFA.
2: Hija de la FIFA, o como le quieran, la reina de la FIFA, como le quieran poner. Pero esta canción que vamos a hablar es gran parte, se lo debe pues a esta canción, ¿no? Porque a finales de los 90 Shakira ya era pues una figura en Latinoamérica, donde pues sí la conocían y todo, por la canción de ¿Dónde están los ladrones? Pero no había como que conquistado...
1: Antología
2: también una de esas. Pero todavía no había conquistado el mercado... pues anglosajón, ¿no? Más para allá, para el mundo, vamos a ponerle así, ¿no? Fue entonces cuando el productor Emilio Estefan y la cantante Gloria Estefan la animaron a grabar, pues, un álbum en inglés. Le dijeron, oye, ¿por qué no te avientas? Métete acá al English, a lo mejor ahí pues agarras otro público, ¿no? Y te haces más internacional. Y pues Shakira como que no andaba muy convencida, porque ella quería escribir sus propias canciones y sentía que su inglés todavía no estaba acá como que muy perfecto, como que el Open English todavía no andaba pues haciendo de las suyas. Aún así, pues te dijo, ¿sabes qué? Pues me voy a animar, total, ¿qué puede pasar? ¿Que haga el oso?
3: Pues sí.
2: Entonces, ahí fue cuando salió la de Whenever, Whatever, cuya pues versión también la hizo en español o en Spanglish, varias versiones, ¿no? Creo. Y pues esta canción habla de lo afortunada que se siente por haber encontrado el amor y contiene referencias como a Colombia, de donde es ella, ¿no? Y también de los Andes, incluso de Argentina. O sea, hizo como una mezcolanza ahí entre la fusión, ¿no? Por eso también como que muchos andaban como que, bueno, pues a ver si pega, ¿no? Porque pues aquí le estás mezclando casi como soniditos andinos, de flautas y charangos que pudieran pues a lo mejor no caerles muy bien al público estadounidense, porque pues no están acostumbrados, ¿no?, a ese tipo de sonidos. Y pues dijo Shakira, ¿sabes qué? No, yo ya lo decidí y yo sí quiero que esto salga, pues viene de mis raíces, y se mantuvo fuerte con estas decisiones. Y así fue como pues apostaron por esta fusión, que al parecer pues sí les pegó, porque en ese momento, pues imagínate, fue cuando explotó el boom. Yo me acuerdo que en todos lados salía esa canción, y sobre todo en el video musical, ¿no?, que ya se ve ahí como que moviendo las caderas, fue como el inicio, ¿no?
3: Sí, se miraba muy bien, la neta.
1: Entonces, esta canción fue la que te catapultó a Shakira al ámbito internacional y la puso en el ¿cómo se llama?, el aparador del planeta.
4: No, lo que la catapultó fue estos movimientos de cadera, vamos siendo honestos.
3: No, el talento
2: fue
3: que tiene también.
2: Fue un poquito de todo, chico, fue un poquito de todo. Esto pasó por allá más o menos en el 2001 y fue cuando ya se convirtió en un fenómeno pues mundial. La canción llegó a estar en varios países en el primer lugar, y pues eso fue lo que hizo que este primer éxito de Shakira pues ya fuera más conocida acá en Estados Unidos y ya le abrió las puertas al mercado global.
1: Exactamente, y esa canción suena así.

0: esto de que no hablaba inglés.
1: A lo mejor era más como cosa mental, ¿no? Como de, no, pues es que a lo mejor se van a burlar porque pues no me siento yo como que muy bien con el English. Y pues ya ves, sí salió bien.
0: Y estaba viendo, porque ya ves que sacó la canción de Die Die para el Mundial, ¿verdad? ¿Por qué la sacó? Dice, no fue la FIFA, güey, fue la gente. Que dice, ella se puso viva subiendo la canción. La FIFA vio la reacción que tuvo la gente con la canción y después la FIFA, no, ¿sabes qué estaba a hacer? Porque no habían reaccionado a ninguna rola de nadie más, güey. Y cuando ella sube Die Die, fue la misma gente la que dijo, nosotros queremos que esta sea la rola. Estaba viendo
1: pues
0: yo...
1: Pues de hecho así fue como empieza ella en las ondas del Mundial, porque tampoco era como que ella era la del Mundial. O sea, sacó su canción, creo que la de Hips Don't Lie, y pues ahí fue donde ya se metió ella solita.
0: Ajá, y ahorita ya ves que pidió videos para que bailaran, ahorita anda yendo con todos los que mandaron videos y anda bailando con ellos para subir videos, anda viajando por el mundo. Ya bailó con los niños africanos y creo bailó con una niña güerita también y
2: No.
0: Y ahí va.
2: Y ahorita anda bailando sola, aunque ni le pongan música, porque ya ves que le van a regresar el dinero de la demanda que de los taxes que no pagó y todo ese rollo, ¿no?
0: Y, y hasta el marido le van a regresar, güey. Ya ves que Jennifer nos platicó que ya están siguiéndose Piqué y Shakira, güey.
2: Se está Chucky, anda con todo.
0: No, pero la canción con la que me robó el corazón Shakira fue esta, güey.

0: la verdad.
1: Nada, fue un rolón. No, bueno, eso fue un éxito en la República Mexicana.
0: Sí, pero no fue su boom. Ahorita todo el mundo la conoce gracias a esa canción.
1: Además, si no me equivoco, pues sí, ella empezó a cantar en Colombia, pero fue en México donde se hizo famosa.
0: Ah, eso sí no sé. Lo que yo sé es que qué fue lo que lo llevó al éxito internacional.
1: Los Estefan. Pues ahí está. Muchas gracias, Jenny Viera.
0: Hasta aquí mi reporte. Ya saben, si gusta seguirme en mi Instagram, me pueden encontrar como Jenny Viera.

0: en Los Ángeles.
1: 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Compa Chico, ¿qué pasa aquí en Los Ángeles?
2: Bueno, lo que pasa es que me tienen que traer tacos también, ¿eh?
1: Ah, sí.
2: Lo que pasa también es que 5 miembros de la pandilla M13 fueron declarados culpables por una serie de asesinatos brutales cometidos en el Bosque Nacional de Los Ángeles, aquí al norte de ese parque. Fiscales dijeron que las víctimas fueron llevadas a zonas remotas donde los atacaron con machetes y cuchillos. Chale. En crímenes relacionados con iniciaciones y castigos dentro de la pandilla. Uno de los casos más impactantes es que pues le sacaron el corazón, fíjate.
1: No
2: uno.
1: Manches, eso ya es satánico.
2: No, hijos de su perratón.
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0: Estamos de regreso al aire con el Terry al millón y pasadito. Bueno, y fíjate que estoy aquí con el compa Chalo. Bienvenido, compa Chalo, ¿cómo andamos?
1: Muy bien, y muchas gracias por tenernos aquí otra vez. Y siempre un placer ayudar a la comunidad. Ya saben, cuando alguien está enfrentando un caso criminal, es importante saber que hay ayuda. Y es por eso Terry da esos segmentos para ayudar a la gente que está en problemas.
0: Exactamente, güey. Pero mira, güey, le llegó un... Me habló el Chalo el fin de semana para decir que estaba ayudándole a un compas a salir del bote, güey. Pero este era como, así cuenta, como una campechana. ¿A ti te gustan las campechanas cuando vas a un restaurante de marisco,
2: compadre? Ah, cómo no, sí, sí me gustan.
0: Pues este caso de este compa, güey, que nos escucha, güey, en la ciudad de San José, güey, era un combo, güey.
2: ¿Cómo un combo?
0: Era combo de combo de crímenes, güey. Resulta que el vato, güey, llega pedo a su casa, fíjate, güey. ¿Cómo se llega pedo a la casa? Y se enoja con su esposa, güey, porque no le dio de cenar, porque la esposa está bien enojada, porque el vato llegó a las 12:30, 1 de la mañana, güey. Hazte tú, güey. El vato la saca arrastrando del cuarto, mal, pésimo, güey, y la lleva a la cocina y la obliga a hacerle un sándwich. Y ella no quiere, güey. El vato, güey, le pega. La morra va al teléfono y le habla a la policía, güey. Llega la policía, güey, y le dice: mi marido me pegó, llegó pedo la madre. Entonces, la bronca, güey, que cuando llega la policía, el marido ya se había ido, güey. Uh-huh. Se fue pedo manejando, güey. Y como ya lo andaban buscando, lo paran. Entonces, el vato ya tenía dos problemas: violencia doméstica, y luego lo agarran pedo y ya tiene DUI. Ahí van dos, güey. Pero aquí te va el peor del asunto, güey.
1: Ok.
0: La que habla para pedir ayuda, güey, para sacarlo del bote, güey, es la esposa.
2: Válgame, Dios, se arrepintió.
0: Que no le puso cargos, güey. Le dije: Chalo, me está cotorreando, güey.
1: Mira, eso pasa mucho. Eso pasa mucho.
0: ¿Cómo resolviste la cosa? ¿Ya se resolvió? ¿Qué está pasando en este caso, Chalo? Platícanos.
1: Pues mira, ahorita como la esposa quiere quitar cargos, eso no dice que van a despedir el caso, porque el incidente pasó. Ahora, tienes que entender que muchas parejas se pelean y llama a la policía. Cuando viene la policía, ya pasó lo que el delito, y es por eso lo arrestaron, ¿ok? So, todo lo que él hizo es lo que van a usar en su contra, las admisiones, cualquier delito que hizo, ahí es donde está el caso. Ahora, tienes que entender esto. Cuando están en esa situación y la pareja quiere quitar los cargos, no solamente lo van a quitar de esa manera, porque van a decir: ¿sabes qué? ¿Qué pasa si pasa otra vez? ¿O pasa peor? Los oficiales que tenían este caso van a ser responsables si otra cosa pasa. Este caso va a tener que ir por el proceso judicial. Ahora que ya están contentos, ¿ok? Es una cosa. Segundo, si el que le están acusando, si en realidad hizo algo y él está sorry por los hechos que ha hizo, también se puede ayudar. Pero mira, en esos tipos de casos...
0: Pero aquí hay una cosa, Chalo. O sea, ponle que la esposa le va a quitar los cargos de violencia doméstica, pero no les puede quitar los del DUI, porque el vato se salió y lo agarraron pedo.
1: No creo que le van a poder quitar ni de los de la violencia doméstica. Te voy a decir por qué. Porque ya pasó...
0: ¿Entonces tú qué hiciste, güey?
1: Pues mira, salió de la cárcel, ¿ok? Ajá. Y ahora estamos peleando el caso criminal. Ahora, estos casos se va a tener que pelear con tiempo. A veces, mira, a veces, Terry, muchas personas sí son culpables por los cargos que le están dando, ¿ok? Vamos a ser sinceros. Pero la sentencia es donde vamos a querer ayudar. Este caso todavía los tiene que dar toda la evidencia, ¿verdad? Pero mira, cuando alguien ya empieza a agarrar ayuda en un caso criminal y ya empiezan a ver cómo son las cosas, se sienten un poco mejor. Y es lo que hicimos en el momento. Ayudamos a la familia que se sienten mejor y que ya saben lo que puede pasar o lo que no puede pasar. A veces personas dicen: ah, es el fin del mundo, y ya ahí termina. So, hay mucho todavía que hacer, ¿ok? Pero mira, en esos tipos de casos, cuando hay un acuso de violencia doméstica, todavía va a tener que ir el proceso judicial y en la corte se va a tener que pelear.
0: Exactamente. Entonces, a ver, si no se defiende bien, ¿cuánto tiempo podría pasar en la cárcel?
1: Pues depende de los daños que hizo a la persona por violencia doméstica. Vamos a decir que son daños de delito menor. Pues tal vez hasta un año máximo. Y también el DUI. Ok, so mira, para el caso de la violencia doméstica, dependiendo de los daños que pueden probar, ¿ok? Ahora, si son delitos menores, no máximo de un año, ¿ok? Ahora, si es una felonía, lo máximo que le pueden dar son 3 años, ¿ok? Pero ahorita este caso se está considerando un delito menor. Ahora, por el DUI, como solamente estaba manejando y estaba tomado, no creo que vaya a ser mucha cárcel dependiendo de su nivel de alcohol, ¿ok? Ahora, ya que sabemos el nivel de alcohol, máximo que haga en la cárcel es 6 meses. Pero vamos a tratar de evitar todo eso porque es su primer DUI, ¿ok? Y queremos ayudarlo y no quiero que vaya a la cárcel. Mira, Terry, a veces cuando alguien va a la cárcel, la situación se pone peor. Y ahora tenemos otro problema más.
0: Sí, se enamoran de un recluso y luego cuando salen se quieren divorciar, güey.
1: No, pues mira, eso. Pero también los vicios están en la cárcel, también las pandillas están en la cárcel, tienes que pelear, protegerte. Hay mucho, mucho movimiento en las
0: cárceles. En la cárcel la pasas mal, güey. O sea, suponiendo que a mí me metieran al bote por lo que tú quieras, güey, y que no me meto con nadie y soy un tipo tranquilo, ¿me van a hacer la vida miserable ahí adentro?
1: Pueden hacer tu vida miserable. Lo pueden hacer. Lo ha visto. Personas que no han hecho nada en su vida, son buenas personas y se meten a la cárcel y no salen igual. Y ganan otros cargos adentro de la cárcel.
0: Válgame Dios. Pues bueno, pues gracias por echarle la mano a este radioescucha. Y bueno, moraleja, güey, pórtense bien. Si van a llegar pedos, no vayan. Primero no manejen, agarren un Uber y compren una hamburguesa en Jack on the Box o algo. No lleguen a exigirle a su esposa que les haga de comer a la 1:30 de la mañana, güey. Eso no es de Dios. Muchas gracias, Chalo. Y para toda la gente que tenga broncas con la policía o un caso criminal o una orden de arresto, ¿cómo se pueden comunicar contigo?
1: Ya saben, por cualquier caso criminal, DUI, manejando sin licencia, casos de droga, casos violentos, casos sexuales, orden de arrestos, cualquier caso criminal, cuenta con la Liga Defensora. 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
2: Vaya, no encuentro fallas en su lógica.
3: Buenos días, feliz fin de semana. En el condado de Los Ángeles, el Departamento de Bomberos mantiene alerta preventiva por el aumento del riesgo de incendios forestales en áreas del Valle de San Fernando debido al incremento de temperaturas y baja humedad. Las autoridades piden a la población evitar quemas al aire libre y reportar cualquier señal de humo de inmediato. A nivel nacional, el Departamento de Trabajo de Estados Unidos informó que las solicitudes de desempleo se mantienen estables esta semana, reflejando una continuidad en la recuperación del mercado laboral en varios sectores, especialmente en servicios y tecnología. En México, la Comisión Nacional del Agua advirtió sobre la reducción en niveles de presa en el norte del país debido a la sequía prolongada, lo que podría afectar el suministro agrícola en estados como Chihuahua y Sonora en las próximas semanas. Para Al Aire con el Terrible les informó Mónica Alexandra.

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1: Me dice, ¿por qué no toman llamadas para Vero? Bueno, ¿quieres hacer una pregunta a Vero, nuestra sexóloga, mientras nos platique el tema? Márcame al 866-794-5099. ¿Quieres mejorar la candencia en tu recámara? ¿Hay algún problema ahí con tu pareja que no puedes resolver? Cosas de intimidad, cosas de cómo prender la llama. No, no me vayas a hacer preguntas para ginecólogas aquí.
2: De cómo prender la llama.
3: Con mi esposo.
2: Aquí en California somos expertos en prender la llama, ¿eh?
1: Ah, qué barbaridad. Si quieres hacerle una pregunta a Vero, márcame al 866-794-5099. Y hoy Vero nos platica un tema muy interesante. Cosas no sexuales que provocan atracción. ¿De qué se trata? Paren la oreja porque podemos aprender mucho el día de hoy. Mi Verito, bienvenida.
4: Hola, mi Terry, ¿cómo están? Oigan, qué gusto escucharlos. No, hombre, cuánta chuleadera. ¿Cómo se la están pasando hoy?
1: Bien. Pues muy bien, tenemos un
2: estamos
1: clima.
2: Que ardemos.
1: Bueno, aquí lo que importa son los consejos que nos vas a dar. Cosas no sexuales que generan atracción, mi Vero, te escuchamos.
4: Muy bien, mi Terry. Bueno, sí, efectivamente vamos a platicar de todas esas cositas que sí generan atracción, que no necesariamente son una, digamos que algo directo que te diga la persona en cuanto a la sexualidad y que tú puedes decir, híjole, me prende, me atrae un poco, y empiezas a generar esa conexión que en pareja te va a funcionar mucho para la hora de estar en la intimidad, ¿no? El número uno, y ustedes no me dejarán mentir porque hay incluso varios dichos que lo dicen, el sentido del humor es esa complicidad que vas a generar con esa persona, que la vas a hacer reír o que te hace reír y que se pasan un momento agradable y que pueden divertirse, ¿me explico? Entonces aquí aplica como el de verbo mata carita, pues sí, definitivamente el sentido del humor es una de las cosas que pueden generar una atracción muy fuerte entre las personas. Váyanle ahí anotando si a ustedes les ha sucedido o si ustedes han aplicado esa de verbo mata carita.
1: No, pero yo veo los videos de Brincosiera y agarra puras morras bien chidas así en sus eventos.
2: Ay, pero esas están pagadas, no manches.
4: Vámonos con el segundo. Miradas fijas y coquetas. Ahí no te está diciendo nada, no te está escribiendo nada, no te está insinuando nada. Simplemente te está mirando a los ojos y está generando una tensión que puede llegar a volverse sexual. No sé si me explico. Ya que generaste ese vínculo en los ojos y empiezas a desviar la mirada, y no me van a dejar mentir, a la parte de la nariz y de la boca, que son zonas muy sexuales y erógenas en el cuerpo humano. ¿Hasta ahí vamos bien?
3: Sí.
1: Vamos bien, sí.
4: Vamos muy bien. Interés mutuo, que la persona se esté preocupando por lo que tú quieres, por cómo te sientes, porque se te antoja, a dónde quieres ir, qué quieres comer, qué te pido opinión. O sea, que tú estés generando esa comunicación con la otra persona de cosas que pueden tener interés genuino y común, o que incluso puedes preguntar simplemente qué le gusta, cómo se siente. No tiene que ser algo que te guste a ti al 100%, sino que tú le estés demostrando que estás interesado o interesada en lo que hace él. A lo mejor él juega fútbol americano, por decirlo así. Tú no le entiendes ni madres al fútbol, pero de todas formas tú le preguntas, ¿cómo te fue? ¿Ganaste? ¿Perdiste? ¿Te cansaste? ¿Tienes hambre? ¿Quieres desayunar después de tu juego? O sea, ese interés también empieza a generar como sentimiento, ¿sabes? Y entonces se te hace más sencillo, incluso te prende más el decir, híjole, pues yo sí le importo a esta mujer o a este hombre, ¿me explico?
1: Sí. Así, mira, por ejemplo, en mi caso, yo sí, así, a mí se me empezaron a gustar las series coreanas, pero Jenny nunca ve conmigo las noticias.
2: No, pues es que tampoco. Tres horas de lo mismo.
4: Bueno, pero mira, a lo mejor no las ve contigo, pero tú le puedes hacer un resumen actualizado de cómo estuvieron las noticias.
3: Resúmele, Terry, resúmele.
2: No, ya no.
4: Ya no quiero nada, dice Jenny.
5: ¿Ya para qué?
1: Ahí está.
4: Bueno, vamos
1: bien
4: al siguiente. Antes de irnos, ¿te parece bien un último? Poder expresar lo que siente la otra persona es bien importante. ¿Qué se te antoja? ¿Qué quieres? Y sin sentirte juzgado. Por ejemplo, a lo mejor tú ya estás en una carrera exitosa y a lo mejor tú dices, quiero dedicarme a algo más. Y tú dices, pues ¿cómo? Si toda la vida te has dedicado a una sola cosa. No, quiero dedicarme a algo más y quiero estudiar y quiero esto y quiero aquello. Entonces, ese apoyo incondicional para lo que puede ser una formación en la otra persona también es algo que creo que activa mucho ese interés y esa llama y ese decir, quiero estar contigo, quiero permanecer contigo y no me importa los cambios que podamos tener en nuestra vida, sino que simplemente los vamos a seguir haciendo juntos. ¿Cómo ves?
1: Ahí está, ¿no? Está súper interesante. Yo creo que es bien chido entender este tipo de cosas. Por ejemplo, lo de las miradas, lo de interesarte en lo que le gusta a tu pareja, como el ejemplo que pusiste de ver el fútbol americano, ¿no? Y ese tipo de detalles que avivan la llama del amor no necesariamente tienen que ver con cachondería, sino del trato, ¿no? Que la gente no lo toma en serio, no lo toma en cuenta.
4: Es que sí es bien importante, mi Terry. O sea, tener una buena conexión en la cama, siempre lo hemos platicado, no nada más es decir, ay, lo hace muy bien, lo hace excelente y dura muchísimo, híjole, qué padre. No, todo tiene un porqué y un que ver, y todo va, o sea, se va fundiendo en una sola situación para que tú puedas sentirte pleno. O sea, fuera de el que tú tengas un buen desempeño en la cama es porque te sientes pleno con tu pareja.
1: Exactamente, y aparte, aunque tengas un buen desempeño en la cama, que te crea Sansón con Dalila, eso con el paso del tiempo la relación ya te va pidiendo otras cosas, otros intereses. Exacto. Ya no nada más estar cuando estás recién casado, hasta 3 veces al día, los 5 días a la semana. Deja que tengas 2, deja que tengas 3, deja que tengas 10. Pero no significa que no te guste la pareja, sino que hay otros intereses y otra manera de mantener viva la llama del amor. No necesariamente. Exacto. Nada más dándole el taca-taca. Por favor, entiendan.

0: Gracias, amigos. Buen fin de semana.
1: Oye, pero dinos cómo te seguimos, cómo la gente te puede ver en las redes sociales, en tu OnlyFans.
0: En todas las redes sociales me pueden encontrar como Yo Soy Verónica.
1: Ahí está, Yo Soy Verónica.
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1: En minutos al aire con el Terry, regresamos con el tarúpido de la semana. Compra boletos para el lugar, para ir al partido más caro del planeta, la Champions. ¿Y qué creen que le pasó? Se convirtió en el hombre más estúpido del mundo. Te vamos a decir por qué, después de la rolita.

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3: Está bien, vámonos.
2: Vámonos, y el tráfico pues está bien cardiacón como todos los viernes, ya te las abritas. Allá en el 110 Sur por la Slauson Avenue hubo un accidente, compa, que tiene carril izquierdo bloqueado y el tráfico detenido. Mínimo, le tanteamos desde aquí de la cabina una media hora, ¿va, chico? Más o menos. Mínimo. Así que mucho cuidadito, compa, y no pite hasta que choque, comadre.
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1: Vámonos ahora con el tarúpido de la semana. Con mención honorífica. ¿Qué dice que Citripio trae mención honorífica? ¿A poco? Que si puede decirla, Jennifera.
2: Ay, pues no sé.
1: ¿La decimos porque el muchacho lo dejamos que Citripio la diga?
3: Sí, dile.
4: Por favor.
1: Pero al final, Citripio, al final. Vámonos con los tarúpidos porque hay muchos que se esmeraron para salir en este segmento. Para que Jennifera los critique con todo el sabor del mundo. Hasta limón y tajín le pone cuando anda vivoreando a los tarúpidos aquí. Esta es su tajín para saborear mejor el chisme. Bueno, fíjate que lo que debería haber sido un viaje inolvidable, nuestro primer tarúpido, aquí se los voy a platicar, para acompañar al Paris Saint-Germain en la final de la Liga de Campeones. Para que se den una idea, la final de la Champions, después de la final del Mundial, es el partido más importante en el mundo, ¿ok? Un aficionado francés cometió un error geográfico que le costó perderse el partido más importante de la temporada y con el boleto en la mano. Reservó un vuelo a Bucarest, la capital de Rumania, en vez de Budapest, la capital de Hungría.
2: Ay,
1: ciudad donde se disputó la gran final de la Champions League. La equivocación implicó una diferencia de aproximadamente 644 kilómetros entre ambos destinos. Y a través de un video que rápidamente se volvió viral en redes sociales, el hincha expresó su frustración al descubrir que había llegado al país equivocado. Se va a perder la final de la liga, se gastó un dineral y bueno, se fue a un país que ni siquiera quería conocer. Sin embargo, mientras el compa estaba hablando, siguió confundiendo las ciudades. Yo creo que a este güey deberían de haber regalado un Google Maps y junto con los boletos que compró, mano. ¡Qué barbaridad! Con tener boletos para la Champions y no ir, güey.
3: Pero dale, qué tristeza.
5: Oye, pero también son tarúpidos los que lo dejaron volar, pues luego no revisan.
1: No, güey, es que
2: él compró el boleto.
1: Escucha, las ciudades se llaman casi igual. El vato reservó un vuelo a Bucarest. El lugar donde fue el partido es Budapest.
5: Es como cuando me mandaste el reportaje a Europa, yo fui a Uruapan, ¿verdad?
1: Ándale, más o menos así, bueno, pero te puedo garantizar que no vas a encontrar carnitas más ricas que en Uruapan.
5: Ah, no.
1: Vámonos con el siguiente tarúpido de la semana. Y fíjate, este es un policía, ¿verdad?
5: Hey.
1: Detiene a una señora y en el video se ve que le está dando una infracción porque supuestamente venía agarrando el celular con la mano derecha.
5: Bien dado.
1: Y el policía allí, pero enfrente de la doña. Y la doña se le queda viendo, alza la mano, güey, y no tiene mano.
5: ¿Cómo? Si la alzó.
1: Alzó el brazo, pues, y no tiene mano derecha, güey. Tiene
2: muñón. Enseñó el muñón.
1: Tenía manos así como los de Powerpuff Girls. O las chicas, pues, superpoderosas, ese tipo de mano. Entonces la señora le decía, pues, yo como, bueno, mira, güey. Y el vato seguía insistiendo, güey. Señora, le estoy dando una infracción porque usted venía agarrando el celular con su mano derecha. Y le volvió a sacar la mano. Mira, güey, ¿cuál mano?
5: El puro tronconcito.
1: Y el vato.
2: No podría ser. No, que tuviera una mano así de esas de las que se.
1: ¿Robótica?
2: No robótica.
1: ¿Y la aventó?
2: Ajá, no sé. Pensando.
1: ¿Quién vio el video de ustedes, muchachos?
2: Yo
3: lo vi.
1: ¿Tú qué opinas?
3: No, yo opino que la morra, el vato se confundió. Por una vez también a mí me pararon, también porque según traía el teléfono en la mano. Y la neta no lo traía, güey. El vato me dijo que él me vio con el teléfono y ni al caso.
5: Pues ya cuando te paró y lo traes en la rodilla, pues ya hubiera asustado.
3: No, neta, no lo traía, güey. Y me paró por el polarizado del carro.
2: De milagro, dice.
3: Me dijo, creo haberte visto con el teléfono en la mano, ajá, pero como el polarizado no me permitió ver, no te puedo hacer un ticket por eso. Pero yo pudiera jurar, dice, que traías el teléfono en la mano. Y no, la neta, lo traía en el pie.
1: Ya que, oye, ya teniendo casi todos los carros Bluetooth, nos toca, seguimos viendo gente con el teléfono en la mano en el freeway. Me iban a chocar el otro día y venía con el teléfono en la mano.
2: Porque el Bluetooth nada más sirve para llamadas, pero si te llega un WhatsApp, un mensaje.
1: Bueno, vámonos con el tercer tarúpido de la semana. Y bueno, creo que es toda una familia, ¿no? Que quieren hacer el tarúpido, pero en grupo. Una mujer de 37 años se hizo pasar por una niña de 11 durante 14 meses y convivió y vivió con una familia adoptiva. Ella fue detenida en Brasil y fue arrestada. Se llama Amanda María Souza de Oliveira, de 37 años. Y la mujer se presentaba como una menor de 11 años bajo el nombre falso de Gabriel. Y la impostora vivió aproximadamente 14 meses con una familia adoptiva. Según la Policía Civil de Brasil, se ganó la confianza de los anfitriones y afirmaba tener autismo y otras afecciones médicas para justificar rasgos físicos incongruentes con su supuesta edad. Y también decía que la habían forzado a usar hormonas durante su infancia. Durante el engaño adoptó comportamientos infantiles, usó frecuentemente biberones y chupetes y objetos para dormir. La investigación reveló que de Sousa pidió ayuda en una iglesia de la ciudad, diciendo ser originaria de Pará, un lugar de Brasil, y haber huido de su casa por abusos. La comunidad religiosa la apoyó y una familia la adoptó. La familia le decoró la habitación con temática infantil, celebró sus presuntos 12 años e inició trámite de adopción. Y según el jefe de la policía, Rodrigo Bueno, después dieron caso de que estaban pasando un montón de cosas que no tenían sentido y llegaron a la conclusión de que esta señora nomás quería vivir gratis. El caso destapó por la denuncia de un familiar de la impostora. La policía constató que hacerse mantener fingiendo ser niña era su modo de vida. Bien, aquí está la tarúpida de que yo creo que desde la iglesia, ¿no?
5: Sí. ¿Cómo se va?
2: Pues, a pasar, ¿qué te digo?
1: ¿Puedo hacer mi mención honorífica?
2: Se parece a una película de terror que vi.
1: Puedo hacer mi mención honorífica para ver si gana el que digo yo, Jennifer, antes de que dé tu veredicto.
2: Sí, pero, sí.
3: Cortita, sí, triple, porque te extiendes mucho.
1: No, rápido, un vato fue a comprar un regalo para un maestro y luego fue a una tienda, ¿da? Y perdió su cartera con todas sus identificaciones y tarjetas de crédito. Ya después ya no supo dónde quedó la cartera el vato.
2: Ajá, y le echó la culpa al niño.
3: Esa es muy buena mención.
2: Ya, ese ganó, vámonos.
1: No, Jenny, mira, ¿quién ganó?
2: No, pues yo pienso que ganó la persona que se hizo pasar por niña.
1: ¿Pero ella, la persona o los que la adoptaron?
2: Los dos, porque una porque qué mensa, o sea, ¿cómo no pensar que la iban a descubrir en algún momento? Pues, y los otros, que qué mensos, ¿cómo no se iban a dar cuenta? Sí,
1: pues, la que se hizo pasar por niña, para mí era bien inteligente, güey, tipo cerebro de Epstein.
5: No, pero era...
1: No de Epstein, de Einstein.
2: ¡Qué mierda!
5: Pero fue tarúpida porque se ha hecho pasar de menos de unos de 14, 15, ¿no?
2: Sí, o sea, ¿cómo que también, o sea?
1: Bien, entonces, ¡ganó la tarúpida! Vamos a cortarle la medallita con 5 pedazos para que la reparte entre todos ahí.
2: Sí, dile que luego te manden la tuya.
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0: pues ya estamos listos para regalar esos boletos para ir al concierto de Maná. Vamos a ver quién es el suertudo, la suertuda. ¿Dónde va a estar Maná, compa Chico?
1: Va a estar en el Honda Center, es hoy y mañana, así es que este cachetón se tiene que arreglar, ya ponerse listo para ir a ver el Champán Vampiro.
0: ¡Ay! Bueno, ¿quién habla?
2: Estás hablando con José.
0: ¿Juan José?
1: José nomás tú.
0: Ah, ok. José, se escuchara más chilo su nombre si fuera Juan José.
1: Ahí, pero tú, como no eres padre ni sacerdote, pues se llama José.
0: Muchas felicidades, José, ya te ganaste unos boletos para irte al concierto de Maná.
2: Oh, gracias, gracias, muchísimas gracias.
0: Oh, con mucho gusto, compa, muchas felicidades, disfrútalo mucho y allá nos vemos.
2: Primeramente Dios, allá nos vemos.
0: Ya dijo, ¡vámonos!

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1: Vámonos ahora con Jorge Zambrano, el doctor Z, con toda la información de lo que pasó, porque la pelota rodó a nivel internacional. Adelante, doctor.
2: Mi estimado Terry, como es un placer saludarte. Listo, 6 días y contando para el torneo ecuménico del fútbol, ¿sí o no? Sí. Bueno, la selección nacional mexicana cerró su partido de preparación derrotando al conjunto de Serbia, que no fue rival realmente, 5-1 fue el marcador final, aunque comienza perdiendo en una jugada en la cual chocan Johan Vázquez y Gallardo. La pelota entonces le queda al jugador del equipo de Serbia, Ivanos Bakuna, Peter Stanik, pero luego vino Johan Vázquez por la autoparada, centro y adentro, Bukanic autogol, Raúl Jiménez en un contrarremate, Advik autogol, y luego Luis Gerardo Chávez, aquel que anotó en Qatar un golazo desde fuera del área, otra vez un bombazo de zurda, gol, 5-1 gana el conjunto de la selección nacional mexicana.
1: Sí, pero que no lo agarren de parámetro, la selección de Serbia una ni está calificada al mundial, y dos ni venían completos.
2: No venían y todos, ¿no? Y eso lo dijo la gente, lo tenía bien claro, pero bueno, había que ganar, ¿no? Y le clavaron 5, con eso nos llena, sí, o había que clavarle 10, pregunto yo.
1: ¿Metieron los goles otra vez?
2: Otra vez, Raulito Alonso Jiménez, Johan Vázquez, Luis Chávez, muy bien Quiñones, ¿eh? Para mí, el jugador del partido es Quiñones, y 10 más en este momento, ¿sí o no? Sí. Y para que le andamos midiendo el agua a los chayotes, ¿eh? Cuando salió Memo Ochoa a calentar, híjole, la andanada de partidos. Oye, perdió Francia el día de ayer con Costa de Marfil.
1: Y Costa sí está en el Mundial.
2: Y de ahí, fíjate, Canadá en contra de Irlanda, son los partidos que tenemos para el día de hoy, duelos de corte amistoso, se nos viene ya a la hora de la hora. República del Congo tenía un partido amistoso contra Chile el día 9, ¿y qué crees? Se lo suspendieron. Obviamente la gente escucha ébola y se apanica, entonces allá en España les dijeron, en Cádiz no lo vamos a hacer, y ellos dicen, es cuestión de racismo, que no lo lleven de este lado, me parece.
1: Sí, ya voy a decir una cosa, salió un doctor diciendo que era, tenían más posibilidades usted de casarse con Kim Kardashian a que le diera ébola.
2: Ah, caray. Pero acuérdate que la banqueta de la ignorancia es amplia y ahí cabemos todos. Y acuérdate con. Acuérdate aquello de la fiebre porcina, cómo nos veían bien gachos, ¿no? Nos ponía hasta la carita de cerdito y todo el asunto. ¿Sí o no? Oye, qué partidazo en la NHL. Estaba con un ojo al gato y el otro al garabato. Ganaban Las Vegas Golden Knight 2-1, jugando en casa del equipo de los Huracanes allá en la arena de Lenovo. ¿Y qué crees? Que lo terminan ganando el equipo de los Huracanes 4-3, partidazo en tiempo extra, y con eso se viaja el día de hoy, y a partir de este día sábado se jugará allá en Las Vegas. Y finalmente, básquetbol, la NBA, segundo de la serie final en San Antonio, los Spurs reciben al equipo de los Knicks, que llevan 12 juegos ganados en fila, están perros los Knicks. Segmento deportivo, tres de ustedes, lo de André Jardiné, caray, lo platicamos cuando regresemos con más deportes. 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
2: Bueno, pues dos personas mueren tras un fuerte choque ocurrido en una intersección de Palmdale, según las autoridades. Las investigaciones preliminares indican que uno de los vehículos invadió el carril y bueno, pues provocó este impacto tan terrible de frente, fíjate. Además, otra persona están heridas y pues fueron trasladadas de emergencia al hospital, donde están recuperando ya satisfactoriamente, porque pues nada más sufrieron algunas heridas. Pongan mucha atención, hombre, no tomen ni manejen, hombre. ¿Quién anda haciendo eso? Nada más nosotros, hombre.
1: Nada más los locos.
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0: Estamos de regreso con el Terry al millón y pasadito en este segmento que se llama Nosotros te la sacamos. Y bueno, el día de hoy alguien nos hace una pregunta no sé si podemos resolver entre nosotros, pero vamos a buscar la manera de poderla apoyar. Nos está preguntando nuestra amiga anónima desde Bakersfield, California. Saludos a todas las personas que viven por ahí. ¡Y también a las vacas! Sí, Tripio. Me está preguntando, chamaco, si le pasa algo a nuestro cuerpo cuando vivimos preocupados todo el tiempo.
1: Sí.
2: Yo digo que sí.
1: Hace daño. Te puedes causar problemas de salud, del estómago, de los nervios. O sea, por estar todo el tiempo así presionado con la adrenalina activada. Te enfermas, se te cae el cabello.
0: O sea que si ves a alguien que calvo y panzón, es que el vato anda preocupado todo el tiempo.
1: Uh-huh.
0: Así que mal DJ Ecos.
2: No te metas con el DJ Ecos y Tripio.
0: Ay. A ver, compadre Pop, ¿tú qué opinas? ¿Estás preocupado todo el día? ¿Le hace daño a tu cuerpo?
2: Claro que sí, y principalmente al cerebro, ¿no? Y pues tú sabes que el cerebro es el que nos maneja. Entonces al momento de preocupar al cerebro, el cerebro dice: no, este güey me está preocupando, hace que me preocupe. Y el cerebro se venga con el cuerpo, te empiezan los dolores, te haces viejo, los achaques.
1: No duermes,
2: te salen canas,
1: no,
2: luego te tienen que hospitalizar, te hace... ¿Lo estoy describiendo usted, chico?
3: Sí, ¿verdad? Igualito a mi doctor eres.
2: Oiga, estoy dando...
1: Le cortan
2: no
1: tres dedos.
2: Tanto, dice... chico.
0: Oye, el chico Morales va tanto al hospital que ya hasta le dieron membresía, güey.
3: Oye, pero fíjate que él para porque me preocupaba. Y los güeyes me dan un bill de $62,000. ¿Quién no quiere que me preocupe?
1: No me preocupa.
0: Bueno, pero ya te dieron el baño VIP, güey, ya no te formas, o sea, ya...
2: No, tienes su propio cuarto,
1: las enfermeras.
3: No conozco a las enfermeras, me dicen mi hijo, papi, pues cómo no.
0: Ya te llevan gelatina de uva, güey, antes nomás te llevan de limón.
2: No, tiene su propio parking ya ahí reservado.
0: Ya, y luego ya también tiene una foto entrando al hospital que dice paciente del año.
1: De todos los años.
2: Desde el año fulano.
3: El más veterano.
0: Así como tienen un billboard cuando lo ves por el frío y sale Chico Morales, el patient of the month.
3: Soy el antes y el después.
0: Ay, Dios mío, bueno, ¿de qué estamos hablando?
1: Que se hace daño preocuparte.
3: Hombre, tú.
0: Porque, bueno, sí, güey, ya lo hemos hablado aquí con varios expertos, doctores, el doctor Morrocha. Tú somatizas las enfermedades cuando estás preocupado y te pegan en el hígado, te pegan en la sangre y te pegan en los riñones, en todos tus órganos vitales.
3: Es que bajan las defensas, Terry, por eso. Cuando estás preocupado o haces coraje, te bajan las defensas.
0: Ok, no es malo preocuparse, pero sí cuando vives preocupado todos los días. Y además hay una cosa que les voy a decir en este segmento. Todos los escenarios trágicos que te imaginas con tu cerebro nunca pasan. O pasan muy poquitos. Y las cosas que no te imaginas son las que te pasan.
3: Sí.
1: Ajá.
0: Que perder la cartera, ¿verdad, güey?
3: Oye, este sigue.
0: Sí, me van a agarrar todo el año con eso, güey.
1: Sí, la neta sí, yo también.
0: Ok, nunca pasa. Entonces no vale la pena andarte preocupando porque tu cuerpo no está diseñado para permanecer en estrés constante. Y cuando vives así, preocupado todo el tiempo, tu cerebro se mantiene en alerta permanente y eso hace que tu cuerpo produzca mucho cortisol. El cortisol es como el colesterol, pero para la sangre tuya, güey, para el cerebro. Es útil en emergencias, pero cuando tienes un montón, te puede afectar mucho. ¿En qué te afecta? Dolores de cabeza, insomnio, gastritis, cansancio, la presión alta y hasta problemas del corazón. Y mucha gente ni siquiera se da cuenta de cuánto estrés está cargando. Porque ya hasta se acostumbraron, güey. Hay gente que es adicta a eso, güey.
2: Uh-huh. Ya lo ven normal, pues es una parte de su día a día.
0: Si no están preocupados, buscan por qué preocuparse. Ahí está. Entonces, eso es lo que pasa con tu cuerpo cuando te preocupas mucho. Incluso emocionalmente uno cambia. Cuando estás muy preocupado, disfrutas menos, ríes menos, descansas menos y comes menos. Porque la mente nunca se apaga. Y bueno, algo fuerte es para toda la gente que se preocupa. También puede somatizar enfermedades incurables como el cáncer.
1: Uh-huh,
0: así que no te andes preocupando mucho. Mejor ocúpate.
1: Sin preocuparse.
0: Es como hay que vivir. Esa problema en fin. Filosofía, cuna matata. Nosotros te la sacamos al aire.

ya me vi yo después de las 3 de la tarde echándome una bien heladita, heladita, heladita. Te acompañamos con puras rolas de Yo Sé Que Te Acordarás. Viene Joan Sebastián, algo de Mandingo, Caminantes y Patrulla 81. Somos el vacilón del Chiquilín en viernes. Buenos días.

0: botando los cachos.
1: Esta es La Raza, solo ídolos con música de calidad. 10:51, arrancamos la hora de las 11 de la mañana con Ricky Martin, Ángeles Azules, vuelven un tema cumbiamero, Socios del Ritmo y algo de La Adictiva, una nuevecita que te tenemos aquí en el vacilón del Chiquilín. Sale, vale. Tenemos además boletos para que te vayas a ver a Maná en la siguiente hora y también un certificado de $100 para que nos acompañes a apoyar a la selección en el arranque del torneo la próxima semana, ¿eh?, en el Hollywood Park Casino. Todo esto en la siguiente hora aquí en el vacilón del Chiquilín de La Raza.
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20: Entrada y estacionamiento completamente gratis. Y eso no es todo. Hoy tengo también otro certificado de $100 para comida y bebida. Evento es para mayores de 21 años. En esta hora de las 11 de la mañana me voy a mochar con este certificado para que tengas comida y bebida gratis ese día. ¿Sale? ¿Vale? Venimos también con boletos para Maná con Adivíname al Artista aquí en el Vacilón del Chiquilín de la Raza.
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20: Las noticias con Yadira Rentería, adelante.
23: Muy buenos días, en las noticias, un juez federal le acaba de ordenar al presidente Donald Trump restaurar los casos migratorios de extranjeros de 39 países. El gobierno republicano ha impedido ilegalmente que personas de decenas de países, incluyendo algunos de América Latina, obtengan permisos de trabajo y green cards. Esto lo dictaminó el juez John McConnell Jr. de Rhode Island. Hablando de otra noticia en temas económicos, Estados Unidos sumó 172 mil nuevos puestos de trabajo en mayo, mucho más de lo que se esperaba. El desempleo se mantuvo al 4.3% pese al impacto de la guerra contra Irán. Otra buena noticia es que en algunos lugares la gasolina ha disminuido al menos 20 centavos por galón. Y escucha esto porque el Senado acaba de aprobar un proyecto de ley para asignar cerca de 70 mil millones de dólares al gobierno para políticas migratorias. Esto incluye financiamiento para ICE y la patrulla fronteriza mientras Trump esté en el poder. Falta que la Cámara de Representantes dé su voto también y esto tendría que esperarse hasta la siguiente semana. Mientras tanto, los demócratas siguen presionando para que esto no se lleve a cabo. Ya que hablamos de migración, ICE dejará de reportar muertes de inmigrantes hospitalizados o liberados en medio de las presiones que tienen para mejorar las condiciones en los centros de detención. En otro tema, la compañía American Airlines suspende 6 rutas para este verano, todo por los altos precios del combustible. La compañía dio a conocer que va a dar reembolsos o algunas otras alternativas de viaje para los viajeros afectados. Y finalmente, en México se registró una fuerte explosión en Puebla. Fueron 4 camiones cisternas los que explotaron, dejando a la gente muy conmocionada. Se tuvo que hacer desalojos en algunas zonas y muchos dicen que esto se debe al huachicol, robo de combustible en México. Estas son las noticias, sígueme en mis redes. Instagram, Yadira Rentería Oficial. Facebook, Yadira Rentería La Chula.
20: Muchísimas gracias, Yadira Rentería. Sigue aquí en el Vacilón del Chiquilín porque vamos a regresar con un par de boletos para que te vayas a ver a Maná en 10 minutos con Adivíname al Artista. 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

0: Vamos con música de calidad. Vamos a regalar boletos para Maná. Maná. Oye, y la semana que entra tenemos boletos para Marco Antonio Solís.
1: ¡Qué chido!
0: Ahí te va, mientras tanto, Maná. 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En este momento, llámanos para tu oportunidad de ganar un par de boletos para el concierto de hoy viernes con, adivíname, al artista. ¿Quién será el artista del día de hoy? Márcale 310-999-0979. 310-999-0979. Además, la gente en México no quiere... No quiere torneo internacional de fútbol. Te vamos a decir por qué al regresar de la pausa aquí en el vacilón
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2: Por un par de boletos para Maná en su concierto de hoy. Adivíname al artista. Nos vamos con nuestro primer participante. Bueno, ¿con quién habló?
3: Bueno, Antonio.
2: ¡Antonio! Bienvenido al vacilón del Chiquilín, carnal. ¿De qué ciudad te comunicas,
3: De Santa Ana.
2: En Santa Ana. Gracias por escuchar la raza. Ahí te va. La dinámica es la siguiente. Te voy a hacer una pregunta de cultura general. Si tú me respondes correctamente, tendrás oportunidad de hacer tres preguntas acerca del artista del día de hoy. Si no respondes correctamente, de todos modos tienes oportunidad de adivinar al artista, pero sin hacer las preguntas. O sea, tendrás una sola oportunidad, ¿va? Ándale, pues.
3: Gracias.
2: Tu pregunta es la siguiente. ¿Cuál es la calle más famosa para las compras de lujo en Beverly Hills? A. Wilshire Boulevard. B. Rodeo Drive. C. Sunset Strip. O D. Ventura Boulevard.
3: La última.
2: ¿Ventura Boulevard?
3: Sí.
2: Esa es respuesta incorrecta. Se ve que tú eres de los míos, que te vas de compras allá a los callejones, ¿vale?
3: No, yo voy al Swami.
2: Al Swami también yo. No, es que no, ahora sí que nomás de pasar a veces ahí por Rodeo Drive, me duele bien feo el codo. Ahí está, mi carnal. Adivíname al artista. Ahí te va. Pon mucha atención.
4: Demostración de cómo cuando él quiere que el cuchillo corte, corta. Y cuando no, no corta.
2: Carnalito, adivíname al artista.
3: Pero es el Comunica. Como que es uno de cabello chino, pero no me acuerdo. La Comunica, no me acuerdo cómo se llama la...
2: ¿Tú cómo te llamas?
3: Antonio.
2: Antonio, ay, más o menos por ahí. Pero ¿sabes qué?
3: No sí, es uno de cabello chino, pero no me acuerdo cómo se llama su nombre, se me fue ahorita.
2: ¿Pero termina con qué? Con
3: Comunica.
2: Te la voy a dar por válida, carnal, porque sí, es Luisito Comunica. ¡Eso es correcto! ¡Te lleva sus boletos para Maná! Carnal, Antonio, muchas gracias y muchas felicidades. Te llevas tu par de boletos para Maná. Quédate, por favor, para tomarte los datos. No te me vayas.
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2: A la primera, caray. Oye, no te vayas porque, al parecer, en México no quieren mundial. Te digo por qué, al regresar en 10...

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0: con Adriana.
1: ¡Adriana! Te voy a regalar tu certificado de $100 para comida y bebida para que nos acompañes en el Hollywood Park Casino a apoyar a la selección. Adriana, felicidades.
0: Perfecto, gracias.
1: Te traes a toda la bola, para echarle porras a la selección, ¿ok?
0: Claro que sí, muchas gracias,
1: A ti, feliz.

0: diversión muy en serio.
1: Imagínese usted que tiene un pequeño restaurante en el centro histórico de Guadalajara. Durante meses se escucha hablar que viene el torneo internacional de fútbol. Le dicen que van a llegar miles de turistas, que va a haber una gran derrama económica.
2: Claro.
1: Y que será una oportunidad única para negocios locales. Con esa ilusión, invierte dinero, compra más mercancía, contrata personal, se prepara para recibir los visitantes, pero un día despierta y encuentra vallas metálicas en su negocio. Y dices, híjole, ¿y ahora? Bueno, pues esa es precisamente lo que están viviendo algunos comerciantes y restauranteros de Guadalajara. Muchos aseguran que las obras y preparativos para el mundial les han afectado más de lo que imaginaban. Algunos reportaron pérdidas importantes y dicen sentirse prácticamente aislados de los peatones que normalmente mantienen vivos a sus negocios. El video de una señora que a mí me tocó tanto el corazón, digo, ¿por qué hacen eso pues con el mismo pueblo? La llaman y le dicen, oigan, vamos a hacer un fan fest aquí en el centro histórico de Guadalajara. Claro. Y resulta que pues la entrada del fan fest va a ser justamente donde está su negocio. Ella toda emocionada, ay sí, qué padre.
2: Imagínate.
1: Manda a capacitar a su personal, los manda a aprender inglés para que, para que puedan atender de manera más fácil a los turistas que van a ese festival. Y resulta que acto seguido omitieron el pequeño detalle que les van a poner vallas y muros en los negocios.
2: Ay, no, qué poca.
1: Con la intención de qué?
2: Qué poca.
1: ¿De arruinarle su negocio o qué?
2: Y para toda la gente que pues no, que no esté muy familiarizada con el centro de Guadalajara, hay negocios en todas las orillas de todo lo que es el centro, la catedral, el teatro degollado, el templo expiatorio. Y todo está lleno y repleto de negocios, restaurantes, y a todos esos lugares les pusieron vallas, chiquilín.
1: ¡Qué desilusión!
3: Eso no.
1: ¡Qué desilusión! Mientras tanto,
3: ¿podrán demandar?
1: Ahorita vamos a averiguar. Mientras tanto, en la Ciudad de México también se siente la tensión. Diversos grupos han salido a las calles para expresar su inconformidad. Su argumento es sencillo. Mientras el país se prepara para mostrar su mejor imagen al mundo, ellos consideran que todavía existen necesidades urgentes que merecen atención. Lo vimos esta semana con la gente, ¿no? Que hicieron protestas y derribaron unas esculturas que habían tardado mucho en hacer, en preparar para que el paseo de la Reforma en Ciudad de México se viera muy bonito, muy atractivo, muy llamativo para los turistas. Entonces, ¿cómo se manifestaron los maestros por los salarios tan bajos? Les derribaron las estatuas, por lo menos tres de ellas las derribaron en protesta. En Monterrey, que también es sede de este torneo, la historia tiene también un matiz parecido. Se trata de grandes manifestaciones, pero de comerciantes que observan cómo las obras, los cierres y restricciones temporales han reducido el flujo de clientes en algunas zonas del centro. Lo curioso es que nadie parece estar en contra de este torneo. Al contrario, la mayoría reconoce que un evento de esta magnitud pues puede traer beneficios económicos, turismo y también inversiones. Lo que muchos cuestionan es quién está pagando el costo de la preparación y quién va a recibir realmente las ganancias cuando llegue el momento. Porque detrás de cada estadio, cada festival de estos, cada fotografía que verá el mundo, hay miles de historias de personas que trabajan todos los días para sacar adelante a sus negocios, personas que esperan que cuando finalmente llegue el silbatazo inicial, el beneficio prometido también llegue hasta la puerta de sus negocios. Y esa es la gran pregunta rumbo a este torneo. ¿Cómo lograr que la fiesta más grande de fútbol también sea una fiesta para quienes viven y trabajan en las ciudades que lo harán posible?
2: Pues claro.
1: Ahora, hay una frase que a mí me gusta. Y fíjense que yo no soy mucho de hacer escándalos ni manifestaciones tampoco, pero creo que tienen razón ahora el pueblo. O sea, ¿cómo eres candil de la calle y oscuridad de tu casa? ¿O cómo va el dicho?
2: Así mero.
3: Sí.
2: Así mero.
3: Así, candil de la calle y oscuridad de tu casa.
1: ¿Cómo es posible que reprimas a tu pueblo para quedar bien con el mundo entero?
2: Con el extranjero, sí.
1: Con el extranjero, ¿no? Entonces, en ese aspecto, sí tengo que estar de acuerdo que mientras no haya justicia para el pueblo, que no haya paz para el gobierno.

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1: Oye, hay un pan que dicen los americanos que ellos se inventaron, pero realmente en México tenemos años.
2: Ajá.
1: Haciéndolo y comiéndolo, y es bien rico. ¿Ustedes cuál creen que sea? ¿Será la concha?
3: Ay.
1: ¿Será la chilindrina?
3: Ay.
1: ¿O será el cuernito? Cuernito. Ahorita te vamos a decir cuál es ese pan que dicen los americanos que es que ellos inventaron. ¡Ay, por Ándale. Dios! Ahora resulta. Pero antes tenemos que decirles quién va a ser el encargado de cantar el himno nacional en la inauguración de el torneo internacional. ¿Quién va a ser, Richie?
2: Nada más y nada menos que el potrillo.
1: Sí. ¡Adiós!
3: Que no se le vaya a olvidar.
1: Ese es el nervio que yo tengo.
2: Qué nervios, oye.
1: Es el nervio que yo tengo. Es que, ¿por qué a todos? Estoy seguro que si a mí me ponen a cantar el himno nacional mexicano en un evento así, también se me olvida. Por más que yo lo critico, porque no es lo mismo. Huele atrás de que atrás te huele.
2: Es que. Imagínate, Yadi, estás cantando una canción normal y se te olvidan las letras de una canción normal.
1: Sí. Ahora el himno nacional.
2: Ahora el himno nacional. Y saber que te está viendo todo el mundo.
1: ¿Sabes cuál
3: Esperando
1: es?
3: Esperando que te equivoques.
1: ¿Sabes cuál es la sensación? Es como cuando tu papá te está ayudando con la tarea y tienes miedo a equivocarte y de ese miedo a equivocarte te equivocas y ¡zape!
2: Ándale.
1: Entonces, es tanta la presión de que no te equivoques porque te van a funar y aparte te multan por cambiarle la letra al himno nacional que ese mismo miedo ocasiona que la calabacía es bien feo.
2: Y hay que ser honestos, chiquilín. Van a haber personas que dicen, se va a equivocar.
3: Sí.
2: Hay gente que ya está mandando esa vibra.
1: Mira, yo creo que ya iría preparando a mis asesor financiero para que suelte el cheque de la multa.
3: No, chiquilín, cualquiera se puede equivocar, pero no él, o sea, no, y menos él.
1: ¿Tú crees?
3: Es una vergüenza. Sí, no, yo siento que sí lo va a estudiar, pero muy bien, se lo debe de saber.
1: ¿Pero qué pasa si se equivoca? ¿Lo van a perdonar? Digo, a mí no, o sea, no hace nada, pero el público, los fans, el público es muy exigente. ¿No crees que lo vayan a perdonar si se equivoca?
3: No, ya les ha pasado a muchos y acuérdate que siempre se la refrescan y es como una maldición, o sea, muy pocos se han sabido muy bien o han cantado perfecto, han entonado, perdón, perfectamente el himno.
1: Ay, ay, ay, es que desde, pues mucha suerte al potrillo, mucha suerte al potrillo.
2: Eso.
1: Si tú puedes, potrillo, tú puedes, concéntrate.
3: Mándale buena vibra.
1: Sí. Oye, ahora sí, en algunas partes de Estados Unidos hay personas haciendo filas durante horas para comprar esto.
2: ¿Qué cosa?
1: Que dicen que ellos se inventaron.
3: ¿Ah?
1: Existe un pastelito en un vaso o en un como en un bolsito que se llama Dot Cake.
2: Dot Cake.
1: Y es muy popular, pero pues nosotros la raza sabemos que es un cortadillo. Ajá. Y que lo hemos comido toda la vida.
0: No es nada nuevo. Este pan se volvió viral en TikTok. Ya ves que todo se vuelve viral en TikTok, ¿no? Sí. Desde que existe TikTok, ya se inventaron tantas cosas. Bueno, los colores, el betún, las chispitas esas de colores y todo el look bien llamativo se hizo tan popular en varias ciudades de los Estados Unidos. La gente hasta hace filas horas desde temprano para poder comprar uno.
4: ¿En serio?
0: Ajá, pero en redes también salió mucha gente diciendo, pues eso es un cortadillo de toda la vida, ¿de qué hablan? Mostrando sus versiones y recordando que este pan lleva años en fiestas, cumpleaños, panaderías mexicanas, desde hace generaciones. La única diferencia es pues, que ellos lo sirven en, como en un vasito, ¿no? Y nosotros, pues es un cortadillo, es un pastel, pues.
2: Sí, sí, sí.
4: Seguramente salió una güera ahí. Voy a inventar algo nuevo.
0: ¿Y qué lleva? O sea, que es como glaseado, lleva como un glaseado y encima lleva como las chispitas de colores.
2: Sí.
0: Y cuando vas al pan, sí o no, sí o sí te tienes que llevar un cortadillo. Tienes que llevarte una concha, por lo menos una. Uh-huh. Un puerquito.
4: ¡Ay, sí!
2: Esos no me gustan.
0: A mí me encantan los puerquitos.
2: Son muy duritos.
4: Sí.
0: A mí me encantan los puerquitos con un vaso de leche, bronca. Ya.
2: ¿Y luego?
0: Tienes que llevarte una chilindrina, sí o sí. Okay. Tienes que llevarte, oigan esto, tienes que llevarte un ojo de buey. Si no saben qué es un ojo de buey, por favor, googleenlo, porque también ese se lo quieren apropiar otras gentes. Y es un ojo de buey. Tienes que llevarte una de esas que tiene coco.
2: Ajá.
0: Una sema. Tienes que llevarte una sema. Sí. El ojo de buey es, pues, obviamente redondo y tiene relleno de mermelada.
2: Ajá.
0: Es rosita. Y también coco, espolvoreado tiene alrededor. Uy, es de los que más me gustan de las piezas de pan.
2: Yo tengo que decir que.
0: Porque se me hizo bola.
2: A lo mejor soy el único mexicano que no come pan. No me gusta el pan, excepto la conchita.
0: ¡Ay, Jack! ¡Y Ricardo! ¡Ya! ¡Ya!
2: ¿Por qué me apagas el micrófono?
0: ¡Ya nos arruinaste el segmento! ¿Cómo que no comes pan? ¿Por qué no eres un mexicano normal?
2: Solamente la conchita y el cuernito relleno de chocolate.
4: ¡Ay, la conchita!
2: La conchita y el cuernito. Nada más. Todo lo demás, no es para mí, lo siento.
0: Mira, yo no te deseo ningún mal. Ningún mal te deseo. Ningún mal. Pero ojalá un día tu conchita te salga con un pelo.

0: Venimos con una hora completa de cumbia, sin comerciales, y en la hora de la una de la tarde nos vamos a mochar con otro par de boletos para que te vayas a Maná. ¡Feliz viernes!
1: ¡Ay!
0: Gracias, chicos. Hasta

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1: Hola, Chiquilín, aquí desde Ensenada. Estamos en Granados con el Chiquilín.
0: En Granados.
1: 97.9 La Raza, saludos para todos.
0: Ah, muy bien, estamos en Granados con el Chiquilín. Algo así entendí yo.

0: Tengo boletos para Maná en la siguiente hora, de la 1 de la tarde a la 1:10. Arranco con Karim León, Javi Frontera y algo de Julián Álvarez. Sigue aquí en 97.9 La Raza.
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0: compita Jorge Barrera desde Nissan of Orange, Nissan of Redlands, con las ofertas que continúan y se extienden. Porque si es mi compa Jorge, algo bueno lo extiende. ¿Sí o no?
1: Uy, ya se escuchó albur eso. Se dio albur ahí, chiquilín.
0: Bueno, como dijo el chavo, fue sin querer queriendo.
1: Fue sin querer queriendo. Chiquilín, gracias. Feliz viernes, mi gente. Hermoso día. Te quiero agradecer, chiquilín, ayer que la invitación que me diste. Si no escuchó ayer, señores, chiquilín, yo llegué a mi casa y encontré a mi mujer ahí con los ojos rojos. ¿Qué pasó?
0: Chille.
1: Ay, me hiciste llorar. Sí. Muy bonita. Gracias por la invitación, chiquilín.
0: No,
1: son cosas que dime.
0: Y quiero invitar a la raza para que el próximo jueves también se prenda, porque continúa la historia. Recordemos que estamos haciendo una serie de historias que inspiran, y le tocó el turno a mi compita Jorge Barrera, que tiene una historia muy, muy inspiradora, para que la gente también se anime a dar el primer paso y cumplir sus sueños, así como tú, mi querido Jorge. Entonces, gracias a ti por la inspiración, y el próximo jueves continúa esta gran historia, esta serie.
1: Sí, Jorge Barrera. Sí, chiquilín, ahí me aflojaron las patas, como decía mi abuelo, porque pues chiquilín le tengo mucha confianza, y se siente bonito contar cosas que son muy personales, pero lo hago a propósito de que usted, amigo, amiga que nos escucha, que tenga algo, que no se me rinda, que vino a este país, que vamos a tener dificultades, pero todo es posible si uno se lo propone. Así que
0: gracias,
1: chiquilín, pero vamos a darle duro este fin de semana, porque las continuamos las especiales, señores. Es el mes más padre de todo el mes, chiquilín, porque vamos a celebrar al padre. Ahora nos toca a nosotros, señores. La gente está llegando a todos lados. 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
7: El lunes tenemos boletos para Marco Antonio Solís, además boletos para Not Soak City. El lunes, aquí en el Vacilón del Chiquilín de la Raza, préndete de 10 a 3. Vamos, mientras tanto, a regalar boletos para el concierto de Maná hoy viernes en el Honda Center. Bueno, ¿con quién habló?
8: Bueno, Miranda.
7: ¡Miranda! Eres nuestra primer participante del segmento. Adivíname al artista por un par de boletos de Maná. ¿Te sabes la dinámica? Si no, te la explico.
8: Sí.
7: Te digo una pregunta de cultura general. Ahorita escogemos la categoría. Si tú la respondes correctamente, tendrás oportunidad de hacer tres preguntas acerca del artista que vas a escuchar. Si no respondes correctamente, de todos modos, puedes adivinar al artista, pero solamente tendrás una oportunidad. ¿Estás lista?
8: Sí.
7: Tu categoría hoy es... ¡jardinería! ¿Qué tal andas con eso de la jardinería, amiga?
8: Más o menos.
7: ¡Ay, dos, tres! Ok, perfecto. Tu pregunta es, ¿qué parte de la planta absorbe principalmente el agua y los nutrientes? A, las hojas. B, las flores. C, las raíces. O D, el tallo.
8: Las raíces.
7: ¡Es respuesta correcta! Jardinera, te dicen, la jardinera. Muy bien, amiga, muy bien, muy bien. Ahí está, entonces, pon mucha atención, adivíname al artista.
9: Si estoy aquí dando la cara es porque créeme que tenemos todas las pruebas de que todo esto no sucedió y se me hace durísimo tener que estar pasando por esto.
7: Tu primer pregunta es...
8: ¿Es cantante?
7: Sí. Segunda pregunta.
8: ¿Sí? ¿De qué género?
7: Varios, entre ellos pop urbano, puede ser. Tercera y última pregunta.

0: mexicano?
1: Sí. Ahora sí. Adivíname al artista.
0: ¿Será Marco Antonio Solís?
1: No. Sí, ya, imagínate Marco Antonio Solís cantando pop urbano. Gracias por participar, amiga. Siguiente participante, buenas tardes, ¿con quién tengo el gusto?
2: Con Samuel.
1: Samuel, ¿en qué ciudad nos escucha Samuel? ¿En dónde?
2: En Los Ángeles.
1: En Los Ángeles, ok, Samuel. La categoría de hoy es jardinería. Ok, si me respondes correctamente la pregunta de cultura general, tendrás oportunidad de hacer tres preguntas acerca del artista. Si no respondes correctamente, de todas maneras pudieras adivinar al artista, pero sin las tres preguntas. ¿Sale, vale? Categoría jardinería. ¿Qué necesitan la mayoría de plantas para producir su alimento mediante la fotosíntesis? A. Oscuridad total. B. Arena. C. Luz solar. O D. Viento. Tu respuesta A es...
2: Luz solar.
1: Luz solar es respuesta correcta. Muy bien. Todos ocupamos la luz solar. Perfecto, adivíname al artista.
3: Si estoy aquí dando la cara es porque créeme que tenemos todas las pruebas de que todo esto no sucedió y se me hace durísimo tener que estar pasando por esto.
1: ¿Tu primer pregunta es?
2: ¿Es mexicano?
1: Sí, esa ya la preguntaron, ¿eh? Segunda pregunta.
2: ¿Solista?
1: ¿Perdón? A ver, si me tienes en speaker, por eso se está cortando. Se les ha dicho, no me pongan en speaker porque se les corta. A ver, ¿cuál fue tu segunda pregunta?
2: ¿Y eso, un cantante solista?
1: ¿Es solista? Sí.

0: te acabó tu tiempo. Adivíname al artista. ¡No! Acaba de decir la otra que no era Marco Antonio Solís. ¿Con quién hablo? Buenas tardes, la raza.
1: Sí, buenas tardes.
0: ¿Quién habla?
1: Araceli.
0: Araceli, tu pregunta de cultura general va, ahí te va. ¿Cuál de estas plantas es una suculenta? A, rosa. B, girasol. C, aloe vera o sábila, pues. D, lavanda.
1: ¿Lavanda?
0: ¿Lavanda del recodo será? No, amiga, esa respuesta. Esa respuesta incorrecta. Pero de todas maneras, adivíname al artista.
2: Si estoy aquí dando la cara es porque créeme que tenemos todas las pruebas de que todo esto no sucedió y se me hace durísimo tener que estar pasando por esto.
0: Ok, amiga, adivíname al artista. Diez segundos tienes. Es que estás allá oyendo el radio y tenemos un delay, amiga. Te agarra la onda. Bueno. Se acabó el tiempo. Se acabó el tiempo. Bueno, último participante de este bloque. ¿Con quién tengo el gusto?
3: Hola.
0: Hola, ¿quién habla?
3: Yanira.
0: Yanira, ok. Amiga, tu pregunta de cultura general es... ¿Qué se recomienda hacer temprano por la mañana o al atardecer? A, fertilizar. B, regar las plantas. C, podar árboles grandes. O D, sembrar césped.
3: Regar las plantas.
0: Regar las plantas. Tú sí la riegas bien seguido. Esa es respuesta correcta. Lo que quiere decir que tienes oportunidad, Yanira, de hacerme tres preguntas del artista. Ahí te va.
2: Si estoy aquí dando la cara es porque créeme que tenemos todas las pruebas de que todo esto no sucedió y se me hace durísimo tener que estar pasando por esto.
0: Tu primera pregunta es...
3: ¿Es conductor?
0: No. Segunda pregunta.
3: ¿Canta música ranchera?
0: No. Tercera y última pregunta.
3: ¿Le gusta bailar?
0: Sí. Supongo que sí. Adivíname al artista.
3: ¿Luis Coronel?
0: No. Te estoy diciendo que nunca. ¿Dos? ¿Para qué preguntas, pues? Que no canta música.

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1: Buenas tardes, la raza. ¿Con quién tengo el gusto? ¿Quién?
2: Cristian.
1: Ay, no entiendo tu nombre. ¿Cómo?
2: Cristian.
1: Ah, Cristian. Sácate el chicle de la boca, Cristian.
2: Eso es todo, eso es todo. Ya lo
1: Cristian, tu pregunta de cultura general, categoría jardinería es: ¿qué insecto es considerado un aliado del jardín porque ayuda a controlar plagas? A, mosquito. B, mosca. C, mariquita o catarina, la conocen en algunas partes. O D, la cucaracha. La cucaracha, la cucaracha. ¿Tu respuesta es?
2: La catarina.
1: Esa es respuesta correcta. Tengo la impresión de que tú eres jardinero, mi querido Cristian.
2: Ahí tratamos.
1: Ahí es, ok. La mariquita, sí. La mariquita es la aliada del jardín porque ayuda a controlar las plagas. Así es que, ahí déjenme a las mariquitas, por favor. Oye, adivíname al artista Cristian.
3: Si estoy aquí dando la cara es porque créeme que tenemos todas las pruebas de que todo esto no sucedió y se me hace durísimo tener que estar pasando por esto.
1: Tu primer pregunta es...
2: ¿Su nombre empieza con M?
1: ¿Con M de mamá?
2: Ajá, M de mamá.
1: No.
2: No.
1: Segunda pregunta.
2: ¿Su nombre empieza con L, de león?
1: No. Tercera y última pregunta.
2: ¿Su nombre empieza con Y?
1: No. Ya sé.
2: No, hijo de la, ya se acabaron los... ¿Será Jay Wheeler?
1: No, no es Jay Wheeler. No. ¡Suerte! La próxima, Cristian. Bueno, la raza, ¿con quién tengo el gusto? Si no contesta, me voy con la que sigue. No, ok. Bueno, ¿con quién tengo el gusto?
4: ¿Sí? Ani.
1: ¿Quién?
4: Giovanni,
1: tu pregunta sí. Es, ¿cuál de estas flores suele seguir la trayectoria del sol durante el día? A, clavel. B, tulipán. C, girasol. O D, orquídea.
4: Girasol.
1: Esa es respuesta correcta. El girasol voltea para donde está el sol. Ok, adivíname al artista.
3: Si estoy aquí dando la cara es porque créeme que tenemos todas las pruebas de que todo esto no sucedió y se me hace durísimo tener que estar pasando por esto.
1: Tu primer pregunta es...
4: ¿Su nombre empieza con V?
1: ¿Mandé?
4: ¿Su nombre empieza con V?
1: Sí.
4: ¿Es actor?
1: Es actor. Tercera y última pregunta.
4: ¿Es mexicano?
1: Sí. Adivíname al artista.
4: ¿Valdir Derbez?
1: ¿Cómo?
4: ¿Valdir Derbez?
1: Pues no se llama Valdir Derbez, pero sí, o sea, te la voy a dar porque sí, es Vadir, sin el baldío. ¡Felicidades! ¡Un par de boletos! ¡De Baná!
4: Gracias, Chiquilín.
1: ¡Felicidades! Aguántame el teléfono para tomarte los datos, por favor.
4: Sí, gracias.

0: 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Volvemos con 20 minutos de música sin interrupciones.
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establecimiento en El Monte le salvó la vida a un cliente. 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

0: ¡Ay, mi rodilla!
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0: Los primeros dos pasos. ¡Ay, ya me chiqué la rodilla! Ay, son las 12 de la tarde con 12 minutos. Fíjate, en el monte pasó algo. En el monte aquí, California, la ciudad del monte. ¿No te crees que allá en el monte, en Talapenca del Maguey? Pasó algo que pudo terminar en tragedia. ¿Te has atragantado una vez en la vida? ¿Alguna vez?
2: Ay, sí.
0: O sea, ¿se te ha quedado atorado un bocado en la garganta?
2: Claro que sí.
0: Se siente bien feo, ¿vea?
2: Horrible.
0: Yo nunca me he quedado atragantado.
2: Yo nomás por un poquitito de tiempo, ya luego.
0: ¿Pero por qué?
2: Agua.
0: ¿Pero qué fue?
2: Un poquito arroz o algún pedazo de pollo o algo, por no masticar bien, por comer rápido.
0: Ay, sí, con un granito de arroz no te vas a atragantar.
2: No, no, pero a veces cuando se queda un poquito arroz, que no es un granito, sino que son varios. Te digo, por comer rápido se me quedó ahí atorado en la garganta y...
0: O si te fue por el camino viejo, dice.
2: El camino viejo.
0: Ay, se me fue por el camino viejo. Bueno. En el restaurante de carnitas y chicharrones El Gallo, en el monte, ajá, un cliente regular comenzó a ahogarse mientras comía.
2: Ay, no,
0: qué. Corrió desesperadamente a pedir agua. ¡Agua! ¡Agua! ¡Agua!
2: ¡Oh, my God!
0: ¡Agua! O sea, pudo haber terminado en tragedia.
2: ¡Oh, Dios mío!
0: Fue ahí cuando la dueña, María Molina, se dio cuenta y sin pensarlo dos veces, le apretó el estómago por atrás para sacarle lo que tenía atorado en la garganta. Ajá. Conocida como la maniobra del Heimlich. Y logró salvarle la vida al hombre.
2: Wow.
0: En segundos, el cliente volvió a respirar. Uh-huh. Y pues siguió atragantándose de chicharrones.
2: Cotorrea, ¿estás escuchando? Cotorrea.
0: Cotorrea, ey, mira, la libraste, hijo.
2: Sí,
0: ya,
2: sí,
0: cotorrea, sí, por favor. Cotorrea, cotorrea. Ah, no, mis chicharrones no los perdono. Es algo que tú harías, ¿sabes?
2: ¿Para qué te digo que no? Sí, oye.
0: Ah, no, yo ya pagué, oye, por mis chicharrones, óigame,
2: ya,
0: ¿no?
2: Ya estoy vivo, pues.
0: Bueno, ahora la propia dueña dice que quiere que todo su equipo tome clases de CPR, uh-huh, para estar listos por si algún día se les vuelve a atragantar otro cliente.
2: Te escucha chistoso, pero qué padre, está bueno.
0: Está chido, es una muy buena idea. Que todos los empleados aprendan, uh-huh, a hacer CPR,
2: sí,
0: o cualquier otra cosa. Otra cosa es que pueden hacer los pedacitos de chicharrón más chiquitos.
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12: Gracias, público querido. Que tengas excelente fin de semana. Nos escuchamos mañana sábado. Sí, porque también estamos aquí mañana sábado. Y el lunes vamos a regalar boletos para Marco Antonio Solís y Knott's Soap City. Que la pases bien.

y a ese ritmo sabroso de cumbia de la pavita con gona. Ay, me llegó un olor, pero a puro chocolate, mamá. Y es que ya llegó la cumbia King. Yo soy el Monchis, activando Los Ángeles. Estás en Arrasa 97.9. Y si así está la vida, ¿cómo está?

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aquí les saluda José Velasco desde la ciudad de Orange, California. Nos encontramos en la cabina activada del Monchis en este primer fin de semana del mes de junio, mes de las graduaciones, mes del Día de los Padres.

tarde de viernes, tarde sabrosa. Se acerca ya, pues, el festival del fútbol, el mundial, vaya pues. Y empiezan a llegar aficionados de todo el mundo, aficionados muy locos. Algunos de ellos, mi racita, se han venido en bicicleta desde sus países. Otros

0: cita, mire esta historia que le voy a platicar. Desde Argentina se vino con su hijo en motocicleta, mis carnalitos. Se aventaron desde Córdoba a Argentina. Atravesaron 13 países recorriendo 9.300 millas para llegar a apoyar a la selección de Argentina. Otro ya lo había hecho en bicicleta, pero eso se lo aventaron en moto.
1: ¡Ah! Oye, Bochy, no vaya a salir como un primo mío que fue a pedir jale allá a la mueblería de cobrador y le dijeron, oiga, pero usted sabe manejar moto. Y dijo mi primo, señor, me ofende. Moto es como mejor manejo.
0: En la radio 97.9. Yo soy el Mochis activando Los Ángeles y espérese a ver más locuras en esta fiesta futbolera. ¿Y tú? ¿Ya estás lista? ¿Ya estás listo? Pues por lo pronto, vayan sacando los pepinos con chilito para la botana, ma. Celebrando que ganó la selección. En la radio 97.9.
1: Oye, Mochis, si se hubiera perdido. Ah, bola de güeyes que no la saben hacer.
0: Ya te la sabes, mi general, hombre. Súbele a la raza o súbase a la moto. Pero si fuma, no maneje, por favor.

¿Está usted? Yo aquí, mire, haciendo unas costillitas en salsa verde, porque a veces digo, voy a escuchar al Monchis y me echo en el sofá y luego dice Monchis, ya huele a sopa y empieza a hablar de comida y me levanto rapidito y me pongo a cocinar porque digo, ya Monchis me está avisando que tengo que cocinarle al marido. Gracias, Monchi, por su programación, por todo lo bonito que podemos escuchar con usted, por entretenernos, por la bonita música, por sus personajes también, tan originales. Así que le mando un abrazo desde aquí de la ciudad de Pomona, donde todos estamos activados con el Monchis y la raza 97.9. Bendiciones y un abrazote, Monchis. Bye, bye.

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0: 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Mi racita, ya está hora de la tarde. ¡Ay, mamá! ¡Ya huele a sopa! ¿Qué le trajeron a comer al chiquilín? ¡Au! Desde Alvarado, Veracruz, mami.
1: ¡Qué bonita la bamba de madruga cuando todo la baila!
0: Nos trajeron un caldo largo. Que más largo nos vimos nosotros, porque antes de que se sirviera el chiquilín ya estábamos bien apuntados con nuestro platito y nuestra cuchara. ¿Qué es un caldo largo? Pues es un caldo de pescado que va con tocho, cabeza, colita, lomo, en fin, tocho, sus verduritas, chile guajillo, chile de árbol, jitomatito, ajito, su ramita de pasote, y ya se sirve en su plato, porque dicen que para un calorzote no hay nada como un caldote. Cebollita picadita, le ponen su cilantrito, su aguacatito en cubitos, y ay, amá, tortillitas de mano recién sacaditas del comal.

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El este de Los Ángeles es como una patria chiquita y es el corazón espiritual de todos los mexicanos que estamos en California. La comunidad alberga lugares de interés cultural como el Centro de Recursos Chicanos, el Teatro Golden Gate, así como la Iglesia de Nuestra Señora de la Soledad. Nuestra racita del este de Los Ángeles escucha al Monchis, activando Los Ángeles.

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Aunque sigue todavía el conteo de los votos, pues todo parece indicar que Karen Bass ha avanzado a la segunda vuelta ya para noviembre. Parece que sí va a aparecer su nombre en la boleta. Mientras que para gobernador se mantienen a la cabeza en la contienda todavía Javier Becerra y Steve Hilton. Así que tal parece que estos son los dos que van a aparecer en la boleta de noviembre para que usted elija. Y usted ya sabe por quién va a votar. Yo soy el Monchis, activando Los Ángeles. Estás en la Raza 97.9. Feliz tardecita de viernes. Sigue activado.

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Mi racita, ha llegado el momento de la activadota. Recuerda que la activadota son palabras para que te proyectes a donde quieres llegar. Palabras para el alma, para el espíritu, alimento. Que simplemente, a veces, es lo que nos falta, alimentar nuestro espíritu, nuestra alma. ¿Cómo? Pues con cosas bonitas, con reflexiones, meditando, viendo que uno a veces se siente la víctima, pero hay que acordarse también de cuando fuiste el victimario, porque no todos somos tan buenos como creemos, mi racita. Mire, lo importante es que si te das cuenta que cometiste un error, sepas enmendarlo y estar preparada o preparado, pues para perdonar. Recuerda que las heridas no sanan de la forma que te gustaría, sanan, pues desafortunadamente, de la forma que tienen que sanar. No desaparecen de un día para otro, y aunque quedan cicatrices, pues tiene uno que ser amable con esas heridas, ser gentil con el corazón de uno, darnos tiempo, porque merecemos sanar. Si has sido lastimada o lastimado, merece sanar. Si lastimaste a alguien, dale tiempo, porque antes de curar a alguien, pregúntale si está dispuesto a renunciar a las cosas que le enfermaron. Yo soy el Monchis, activando Los Ángeles. Mientras tanto, si está de tu lado, perdona, suelta y trata de enmendar lo que hayas hecho que no haya sido correcto. Soy el Monchis y aquí estamos contigo. Seguimos adelante. ¡Súbele! 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

0: Llega el Mundial y artículos de colección, y uno de ellos es el álbum de estampas de Panini, un clásico de cada Mundial, que este año viene más grande que nunca por primera vez en la historia, con 48 selecciones, imagínense nada más. Bueno, pues una familia le faltaban ya nada más 20 cartitas, 20 cromitos para completar la colección de 980, cuando su perra adoptada recientemente se comió el álbum completo. ¡Tan, tan! 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Cheques esa historia, mi racita. Una familia compró para sus dos niños el álbum de Panini y entre todos se distraían en las tardes abriendo los sobrecitos y pegando las estampitas. Llevaban 960 estampas, les faltaban solamente 20, cuando una perrita que recién han adoptado, una perrita salchicha, pues se alocó y empezó a mordisquear todo el álbum, hombre. ¿Qué tal? Como para hacerle un altarcito, ¿verdad, boys? Un altarcito, no. Para hacerle, pues ahora sí que una reclamación. Oiga, perrita, no sé si acaba de llegar a la casa y con esos modales, pues ¿dónde los aprendió? Yo, mi boichis, yo agarro a periodicas a mi perro, chinas, y lo pongo a trabajar hasta que me pague lo que se comió. Sácate a bañar. De hecho, mira, boichis, aquí traigo una cartita para que me acabas de escribir. Ahorita que hablabas de perros, la estaba yo leyendo de reojo y me dice: maldito perro traicionero, vas a llegar a la casa. Ay, esta no es la carta de mi mujer que me... Pero esa sí es la carta. Señorita directora, su perrito me mordió. No fue grande la mordida, pero el susto que me dio.
1: Ay, general, no, la otra que tenías.
0: No, ese es un cuento que estoy escribiendo. Es la carta que me dejó mi vieja en el pantalón, boches, de carta de amor.
1: Ay, carta de amor, déjese bañar. Ahora la familia pues está volviendo a juntar todas las estampitas. Lo correcto sería que la compañía Panini les mandara sus estampitas, ¿no? Digo, pues ya casi lo terminaban. ¿Tú qué piensas? Yo soy el Monchis, activando Los Ángeles, es la raza 97.9.
0: Oye, Monchis, ¿qué hay de aquel perro que decía que era tu...